0: Los alcaldes de Tlaquiltenango y Xochocotla libraron la destitución solicitada por el Tribunal de Justicia Administrativa por laudos laborales, luego de que el primero obtuvo una suspensión mediante un amparo y el segundo inició una conciliación. En el caso de Zacualpan de Amilpas, el Congreso local espera una solución antes de aplicar una medida similar. La Secretaría de Desarrollo Económico y del Trabajo mantiene abiertas diversas convocatorias que están dirigidas a micro, pequeñas y medianas empresas con el objetivo de fortalecer su crecimiento, impulsar la competitividad y facilitar el acceso a herramientas que contribuyan a su permanencia en el mercado local. Los asaltos, el robo de unidades y los actos de violencia contra operadores en carreteras federales representan una de las principales preocupaciones del sector de autotransporte de carga en Morelos. Ante esta situación, han solicitado un llamado para fortalecer la coordinación entre autoridades. En conferencia de prensa este miércoles 17 de junio, los dirigentes de los partidos Morena, Verde y del Trabajo presentaron la convocatoria para candidaturas a gobiernos rumbo a las elecciones de 2027, donde se elegirán diferentes cargos, entre ellos 17 gubernaturas. Esta es toda la información al momento. Le invito a que mañana jueves sintonice a las 7 de la mañana a mi compañera Marcela Mejía aquí en La Comadre 101.7. Mientras tanto, que tengan todos una excelente tarde de miércoles.
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0: las 6:06 y estamos dando inicio a Mátame Esta Canción en esta tardecita de hoy, miércoles, que ya está aquí Anita Ordóñez.
1: Hola, ¿qué tal, Leti? Bienvenidos. Muy buena tarde en este miércoles. Ando media ronca, Leti, así es que por eso cuídense. Protéjanse porque el clima anda súper raro. Soleado, llueve, vuelve a salir el sol. Entonces, hay que cuidarse. Bienvenidos a Mátame Esta Canción aquí en La Comadre 101.7. En este miércoles 17 de junio los saludamos con mucho gusto. Los invitamos para que nos acompañen en esta tarde rica y sabrosa. Quédate aquí en la frecuencia más sabrosa 101.7 FM, La Comadre Leti.
0: Así es, así que bueno, vamos a estar de aquí disfrutando de, ya saben, aquí uno que otro pleitecillo entre Anita y yo, ¿mm?, con las canciones. Ah. A ver si nos permiten, claro, ¿verdad? Ustedes, porque ya les gustó pilluelos que nada más nos piden y ya nos dan chance como de una nada más, creo,
1: sí,
0: ¿no?
1: Sí, a veces sí, ¿eh? Pero bueno, ya lo saben, damos la bienvenida al patrocinador de este espacio, Pastelería Wallis, que consiente a todos los cumpleañeros. Más adelante la sección de las felicitaciones con sus mañanitas. Si tienen cumpleañeros en casa, vayan reportándolos para que los podamos felicitar.
0: Así es, ya lo saben, de Pastelería Wallis. Dice Leti, Anita, buenas tardes, miércoles. Propongo el tema de Necesito Decirte de Conjunto Primavera. Ándale.
1: Uy, andan románticos. Andan románticos.
0: Señorita Leti, Anita, quiero poner a competir la de Ángel Aguilar, Qué Agonía. Bueno.
1: Ándale.
0: Bueno.
2: Leti, Anita, buenas tardes. Quiero proponer la canción de Los Ángeles Azules, Nunca es Suficiente.
0: Nunca es suficiente. Muy bien. A ver el siguiente, Anita, ¿qué dice? Chicas, propongo Mátame Esta, la canción de Grupo Frontera, Le Va a Doler.
1: Ándale.
0: ¿Y qué dice aquí?
3: ¿Qué onda, chicuelas? ¿Cómo estamos? Excelente tarde. Anita, ya vete preparando tu vestido, ¿eh? Leti, ¿ya le dijiste la fecha o todavía no? Y hasta por eso te voy a pedir la de vestida de blanco, ¿eh? De los Vivis. A competir. Aquí el Roro reportándose. Ya tenemos todos los padrinos, ya el salón, ya está, la iglesia, ya está, ya todo, ya.
0: Ay,
3: ya dile la fecha, Leti, por favor.

0: Ángeles Azules y Natalia Lafourcade, Nunca es suficiente.
1: Es algo incondicional.
2: Y en la otra esquina, Leti, viene otra rola bastante sabrosa y que también es sugerencia de ustedes.
0: A ver.
2: Así es que en esta esquina te presentamos este tema. ¡Uy, qué cosa!

0: aquí llegan los BBs y el tema se llama Vestida de Blanco.
1: ¿Te imaginas viéndome vestida de blanco?
0: Ay, sí, ya te imagino. Ay, qué cosas.
1: Ay, veamos. ¿Por quién votan? Ya nos pidieron una de idiota de Joan Sebastián también. Okay.
2: Nunca es suficiente.
1: Nunca, claro que nunca es suficiente.
3: Los BBs, vestida de blanco.
1: Ay, ay, ay, 1-1.
4: Vestida de blanco.
1: Ay, ay, ay.
0: 2-1. Ganando BBs. Ya ganó.
1: Ya ganó. Y aquí también dice BBs, aunque decía escrito. Pero bueno, pues vámonos, Anita, con...
0: Vámonos con los BBs y el tema se llama Vestida de Blanco. 6-11.

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0: ya estamos de regreso. Leti Leticia, las 6 de la tarde, 15 minutos. Aquí en La Comadre 101.7. No se les olvide seguir reportando a sus cumpleañeros. Después de las 6 de la tarde viene la sección de las mañanitas, cortesía de Pastelería Wallis.
1: Es correcto, así que bueno, pues vayan ya apuntando a los festejados, que le han de estar pasando bien bonito, espero que sí, con los amigos, con la familia.
0: Con la familia, con una comida deliciosa, el pastelito no puede faltar.
1: Acompañada quizá de una gelatina puede ser, ¿verdad?
0: ¡Ay, qué rico!
1: Ay,
0: sí.
1: Todo así, completito como debe de ser. Bueno, vamos a seguir con más aquí en Mátame Esta. Así que vamos, Anita, yo creo que nos iríamos con las de ellos otra vez, ¿verdad?
0: ¡Excelente! Porque tenemos varias peticiones y claro que queremos complacerlos.
1: Así es.
0: En esta esquina te presentamos... Viste a mi alma.

0: aquí llega el señorón Joan Sebastián. El tema se llama Un Idiota. Las 6 de la tarde, 18 minutos. Es momento de que...
1: ¡Voten! Veamos qué dice el público.
2: Conjunto Primavera.
1: Ándale, Conjunto Primavera.
0: 1-0.
3: Un idiota.
0: 1-1.
1: 1-1.
4: Necesito decirte.
1: 2-1.
0: Así es.
3: Conjunto Primavera.
0: ¡Qué barbaridad!
1: Creo que se la llevó, ¿verdad?
0: Sí.
5: A ver. Conjunto Primavera. Voten.
1: Pues ándale, no, pues dilo bien, voten.
4: Joan Sebastián.
1: Bueno, ahí se iban dando, ¿no? A ver qué decía aquí. Ay.
4: Conjunto Primavera.
1: Ya, Anita, no hay más, vámonos con...
0: Se quedó el marcador como 5-2 aproximadamente. Vámonos con música. Las 6:18.

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18: 26 grados.
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18: Ya regresamos a Mátame Esta.
20: Sí.
18: Ahorita vamos a escuchar qué nos dicen aquí. Ah, no.
20: Muy bien.
21: Te amo, mi amor Leti, te amo.
18: Ay, gracias. Este año sí que salgo.
21: Hola, hola Anita, hola, hola Leti. ¿Me pueden poner la de Central Camionera? Con Ramón Ayala.
20: Uy, qué cosas.
21: Saludos, mi Leti hermosa. Besitos, abrazos.
18: Yo también te mando besitos. Y saludos a Erika Galván, allá en San Francisco, Tezcala. Vamos, fíjense, les vamos a dar chance de poner otras de ustedes y después ya seguiremos nosotras, ¿va? Son las 6:28 y envíen ya porque ya se aproximan las mañanitas. Manden sus felicitaciones. Vámonos, Anita, con esto.
20: En esta esquina llega tema sugerencia de ustedes. Ay,

0: Por si aún no tienen a un cantante para el Día del Padre, Anita y Joy. Súbele, Anita, cómo cantamos. Ahí va.
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0: Como ya todos están saturados, pues podemos ser nosotras. Ay. Aquí está, qué agonía, Yuridia y Ángel Aguilar.
2: Las 6 de la tarde, 29 minutos. Es momento de que...
0: ¡Voten!
3: Te va a doler. Gracias, mi Leti, gracias, mi Anita.
0: Ay, ay, ay. Vámonos, ¿qué dice? Ay, ay, ay. Ay, ay, ay. Bueno, sigan enviando su audio. Vamos a ver por quién votan.
2: Ok, ¿qué dice?
4: Voto por la de te va a doler.
2: 2-0, Leti.
0: ¿Le va ganando a qué agonía?
2: Sí, tengo llamada.
0: Uy, a ver.
2: ¿Hola?
0: Ya
2: ya me colgaron.
0: Ay, llame ya. 3537608 y 3537609. WhatsApp.
2: 735-180-1017.
0: Así es, para que llames o mandes tu audio, recuerda que únicamente es válido por audio o por llamada telefónica, por texto no, y diciendo quién la canta o cómo se llama el tema, ¿va? Tenemos qué agonía, Yuridia, que va ganando, va perdiendo con...
2: Ah, sí, va perdiendo, Yuridia, a cero, va en ceros. Y lleva 2 votos el grupo Frontera con la canción Le va a doler.
0: Le va a doler, chiquillos. Vamos a ver. Bueno, ay, espérame tantito, Anita. Sí, sí me hace el favor. A ver qué tienes ahí.
2: ¿Qué dice?
0: A la mano. Es que ya sabes. Ahí está. Ay, mientras la llamada telefónica, Anita, en lo que aquí soluciono esto. Vámonos con llamada telefónica y veamos. Buenas, ¿por quién votas?
2: ¡Qué agonía! 2-1 entonces, Leti.
0: 2-1. ¿Quién crees que gane?
2: Yo creo que le va a doler. Presiento. ¿Crees que no?
0: Le va a doler al que pierda.
2: Bueno, de eso no cabe la menor de las dudas.
0: Bueno, mientras tanto le queremos mandar saludos especiales para toda la gente de Cuernavaca, Morelos, allá en la ciudad de la eterna primavera. Oye, Manolito, ¿ya no se ha reportado?
2: No, ya tiene bastante rato. Saludos, Manolo. Mercado Adolfo López Mateo, saludo para Néstor. Y bueno, a todos los chicos ahí en la carnicería.
0: Ay, sí, muchachos, que preparan un alambre bien rico. Bueno, Manolito, ay, el alambre, ¿te acuerdas?
2: ¡Ay, qué delicia!
0: Uy, sí, la verdad que sí. Bueno, es que ahí pues tienen la carne, el bistecito, el tocinito, tienen todo.
2: Todo lo
0: en
2: sabroso.
0: Fin, todo para completar el alambre. Ay, ya se me antojó un alambrito. Pero bueno, estoy teniendo problemas, Anita.
2: ¿Con tu WhatsApp?
0: Así es, ¿te parece si lo dejamos con la mayoría de votos?
2: Ok, me parece bien.
0: Entonces, vámonos con...
2: El grupo Frontera y el tema se llama Le va a doler.

0: ¡Bravo para todos los cumpleañeros! ¡Felicidades!
1: ¡Ay, un abrazote bien especial!
0: Hoy que estén cumpliendo sus 20, sus...
1: Ay, ay, ¿qué andas haciendo,
0: no,
1: Leti?
0: Solito siempre me pasa eso. 20 años, 30 años, 40, 50, 60. Lo importante 70, es que 80, se cumplan 90, y que esté 100. Uno bien, ¿verdad? Ay, ¿te acuerdas sí. de Cepillín? Yo escuchaba siempre a Cepillín.
1: ¿Con las mañanitas?
0: Tenía mi disco, ¿eh? Ay. Que ya sabes. Mira que ahora valen mucho esas, ¿cómo se llama? ¿Cómo se llama el aparato? ¿Dónde?
1: ¿Las consolas?
0: Las consolas. No, mira, de haber sabido no la hubiera tirado,
1: por
0: mi madre.
1: Por dos, yo también.
0: Pero bueno, muchas felicidades a todos los que hoy están cumpliendo años. Y aquí están las mañanitas.
2: Cumpleaños, cumpleaños feliz. Cumpleaños
0: ahí está.
1: Feliz. Y en esta tarde, Leti, vamos a felicitar a todos los que lleven por nombre Teresa y también a los que lleven por nombre Alberto. Déjenme decirles que el día de hoy es su santo, así es que besote y abrazo bien especial para ustedes.
0: Así es, y bueno, hay que compartir ese momento especial de un cumpleaños, otro año más de vida, que se festeje con un delicioso pastel, con más de 30 sabores que te van a encantar, como el hawaiano napolitano, pero que sea de...
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0: así es.
3: ¿Y cómo dice que es?
0: ¡Bravo!
1: ¡Felicidades!
0: ¡Felicidades! Vámonos con este audio, Anita.
4: Saludos, saludos. No, pero échame las mañanitas esas que dicen:
5: estas son las mañanitas que canta Cepillín.
4: Te las canto, mi Leti hermosa.
0: Ay, ¿sí te acuerdas de esa? Bueno, saludos para ti. Muchas felicidades. Ahora sí que tenemos, Anita.
1: Vámonos con más. Llega enfrentamiento de nosotras.
0: Ah, sí.
1: Así es que teléfono en mano, prepárense. ¿Qué traes, Leti?
0: A mí, Anita Ordóñez, mátame esto.

0: Aquí llega Ramón Ayala y las casas de madera. Las 6:39, es momento de que...
1: ¡Voten, voten, voten! ¡Veamos! ¡Vamos a ver si es por la mía o por la de Ana!
2: Gerardo Reyes.
0: 1-0.
3: Gerardo Reyes.
0: 2-0.
1: Ay, a ver acá. Ay, ay.
2: Ramón Ayala.
0: Excelente.
1: 2-1.
0: Así es.
4: Fortuna, Gerardo Reyes.
0: ¡Ganaste!
1: ¡Ya ganó! A ver, vamos a ver qué decía aquí.
2: Sin fortuna.
1: Ya gané. Ay, bendito Dios.
0: Ay, qué cosas. Bueno, vámonos entonces con la rola ganadora. Aquí llega Gerardo Reyes. Sin fortuna.

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11: 24 grados.
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0: Lupita.
1: ¡Qué bonito lo bonito, verdad de Dios!
0: Lástima que sea poquito.
1: ¡Ay, sí!
0: Saludo que va muy en especial para Miri, que nos está escuchando. Me dice, ahora entiendo por qué te duele la garganta, pues si estás ahí, canta y canta.
1: ¡Canta y cante!
0: ¡Ay, Miri! Y luego
1: ni canta, pero canta.
0: Según cantamos, pero la verdad es que ni cantamos.
1: La verdad es que no.
0: Nos divertimos solamente.
1: Sí. La verdad, ¿y qué tiene? Bueno, vámonos, Anita, con lo que sigue, porque el tiempo se nos está pasando. Aquí a través de La Comadre tenemos este siguiente enfrentamiento, que es de Anita y su servidora.
0: Exactamente, presenta tu canción, Leti.
1: A mí, mátame esta.
0: Escuchemos.

0: y dice, no se puede con... Ahí está. Es el tema de la Sonora Tropicana, el gran varón.
1: Excelente, si a esas vamos, entonces a mí mátame esta.
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1: Aquí está la canción del Bullo. Y bueno, sí, de no sé cuántos más caballeros.
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0: Mis amigos del Mercado Nuevo.
1: Ándale. Aquí llega Alfredo Gutiérrez y el diario de un borracho.
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1: 6:47, es momento de que...
0: ¡Voten! Vamos a ver qué quieres, el gran varón tropicano o el diario
1: de un borracho.
0: Ay, se me están saltando, se me
1: ¿cómo
0: saltó.
1: ¿Cómo crees?
3: Por nuestro diario.
1: Lo bueno que lo reconoce. Saludos, amigo.
3: El gran varón.
1: Vamos, 1-1, Leti.
0: Sí.
4: Ajá. El diario de un borracho.
1: Vamos, 2-1.
3: El gran varón.
1: 2-2.
0: Dice gracias a mi casa.
1: Ay, por nada. Para que veas que me acuerdo de ti.
3: Compas.
1: Ok.
0: Ay, a ver qué decía aquí. Ay, ¿qué dice?
5: El gran Chencho. O sea, el gran varón. Uy. Saludos, mi chula hermosa.
1: ¿Todavía se acuerda?
0: ¡Mi chulo! ¡Saludos! Oye, ya perdí, pero bueno, ya te tocaba que ganaras esta. Está
1: pues
0: bien.
1: Sí,
0: está
1: vámonos con música. 6:48.

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1: 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Mátame.

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1: Ya seguimos aquí en Mátame Esta, este espacio que hacemos con mucho cariño para todos ustedes, para que pasemos una hora de tarde agradable. Uh-huh. Y Anita, pues ya tenemos los siguientes que son de nosotras. ¿Qué tal? Ahora sí estamos abusando de ellos.
0: Ay.
1: ¿Te parece si ahora empiezas tú y
0: oye,
1: qué tienes?
0: Pero había un audio que querías enviar antes.
1: A ver qué decía aquí. Espérame, es que ya no lo pasé.
0: Del pistolero 2.
2: El diario de Humberto, digo, el diario de un borracho.
1: Sí te creo, ¿eh? Ándale el pistaje. Ándale.
0: El pistolero 2.5. Cero.
1: Exactamente donde debe de ser.
0: El uno, sí se reportó. Te iba a decir que no, pero sí, ya, sí, ya envió sí. Audio.
1: Saludos, a ustedes dos.
0: Ambos dos, pistoleros.
1: Qué barbaridad.
0: Uno y dos.
1: Vámonos, ahora sí que tienes, Anita.
0: Ok, entonces, a mí, mátame esta.

0: Es el tema de los horóscopos de Durango. Antes muerta que sencilla.
1: ¡Ay, qué sencilla!
0: ¡Ay, qué sencilla! Esa soy yo.
1: Ándale.
0: La verdad.
1: Las 6:55. Es momento de que...
0: ¡Voten, voten, voten!
1: Vamos.
2: Por ti. Apuesta.
1: Ok.
0: Mira, Bullo.
1: Uno.
0: Anda, ya
1: a
0: olvídalo.
1: Cero.
0: A ver, gracias, quién es tu amorcito.
1: Gracias,
0: ver,
1: amigazo.
0: Ya ni me hables. Ahora sí.
2: La apuesta.
1: ¡Vamos! ¡Vamos, vamos! ¡Se puede!
3: ¡Por ti!
0: ¡Ay! ¡Y es por ti! Es que yo de duranguense, la verdad es que...
2: ¡Horóscopos!
0: Mira, ay, él siempre fiel.
1: ¡Tu fiel seguidor!
0: Así. Ya Bullo ya, ¿eh?
2: No, peluche, vota por la apuesta.
1: ¡Eso!
0: ¡Ah, ni querendón!
1: Eso.
0: Lo voy a bloquear del Face
1: querendón,
0: al querendón.
1: Peluche.
0: A este, y al Bullo del WhatsApp.
3: Voto por la apuesta.
1: ¡Uy!
0: Y, ¿sabes qué? Ya me voy.
1: Y tengo llamada.
0: A ver.
1: ¿Hola?
4: Ante muerte que sencilla.
1: Ay, mira, tu fiel seguidora 2.0.
0: Déjame ver, a ver el mío, ¿qué decía?
2: Mi voto es por horóscopos de Durango.
0: Ah, fíjate, también otro
2: soy
0: fiel.
2: Soy de mala suerte, pero de buena memoria. Sale, bye.
0: Perfecto.
1: Ay, ¿a qué se refiere?
0: ¿Cómo dijo?
1: Que de buena memoria. ¿Tú la entendiste?
0: No.
1: Yo tampoco.
2: La apuesta.
0: Ya, olvídalo, amigo. Yo también era fiel a ti, pero ya no. Ya no somos nada.
1: Uy, qué cosas.
0: Y el Rorro también, ni se diga. Ya
1: ni
0: lo pongo.
1: ¿Pero él
0: ni votó? No, sí, ahí estaba, pero ya, ¿pa' qué?
1: ¿Qué tal que era el voto para ti?
0: No, lo dudo.
1: Ay, te digo.
0: Lo dudo y te la voy a poner. Ahí va.
1: A ver.
0: A ver, vamos a ver.
2: Nada más porque quiero que se pongan a bailar antes muertas.
1: ¿Ya ves?
2: Sencillas.
1: Te hubiera apostado algo.
2: Aunque no traigo monedas, pues,
0: pero bueno.
2: Aunque la cante.
0: Vámonos. Ah, no, Anita, ya me voy. Me voy
1: ya
0: despidiendo y se quedan con algo duranguense para bailar y acompañan a Anita en Memorias de la Comadre. Muy buenas noches.
1: Gracias.

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0: Oigan, bienvenidos en este ombliguito de semana. Estamos a miércoles 17 de junio, las 7 de la noche, 5 minutos. Estamos iniciando las memorias a través de la Comadre 101.7. Te invito para que te quedes aquí conmigo. Prepárate, ponte cómodo si ya estás en casita y súbele a tu radio porque vamos a escuchar muchas memorias. Ya lo sabes, temas del ayer, temas que hicieron época y son temas que pertenecen a las memorias de la Comadre. Tenemos audio, así es que escuchemos. Hola.
1: Mañana nos podrá complacer con una memoria del grupo Reuniones, Amor en Silencio. Gracias, como siempre, sintonizándola desde Tlatlaucan.
0: Hasta luego, don señor, que tenga usted una excelente y bendecida tarde de miércoles. Los rehenes, Amor en Silencio. Ok, me parece bien. Muy bonita memoria musical para iniciar en esta tarde-noche. Vamos con otro audio más. ¿Qué dice?
2: Buenas tardes, Jareta.
0: Hola.
2: Les dejo una canción. La de Ding Dong, esa cosa del amor.
0: Ok.
2: Con la de Alejandro. Escucho que allá Morelos. Y allá nos vamos todos a comer. Gracias, que tengas un excelente tarde.
0: No sé, amigo, pero te escucho así como medio adormilado. ¿Estabas echándote una siestecita o qué pasa? Bueno, te saludo con gusto, cuídate. ¿Tenemos llamada? Me parece que sí. Hola, la comadre.
3: Anita, buenas tardes.
0: Sí, ¿qué tal? Buena tarde-noche.
3: ¿Me cumplas, por favor, con la melodía de mi plegaria?
0: Ajá.
3: Parece que es de César Costa.
0: Mi plegaria, César Costa. Saludos, ¿dedicada para alguien?
3: Ah, pues, para ti, Anita.
0: Ay, muchas gracias, mi amor. ¿En dónde nos escuchas?
3: Aquí, en Totolapan.
0: En Totolapan, excelente. Te saludo con gusto, excelente noche y ahorita viene tu memoria.
3: Muchas gracias.
0: Adiós. Por nada, hasta luego, bonita noche. Las 7 de la noche, 7 minutos. Bienvenidos, recuerda solicitar tu memoria musical a través de nota de audio para poder complacerte. Márcame a cabina o descarga la aplicación de La Comadre. En el apartado saludos, ahí puedes dejarme tu petición de qué memoria musical quieres escuchar. Aquí iniciamos las 7 con 7.

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0: 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Leo Dan.
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0: ¡Uy! ¡Esta memoria musical me encanta!
1: Es amor.
0: ¡Ay, qué bonita canción que podemos disfrutar aquí en La Comadre! Vamos con audio, ¿qué dice?
2: Anita, buenas noches.
0: Hola.
2: ¿Podrías poner el tema Ya lo sé todo de los Guardianes del Amor?
0: Ándale.
2: Bonita noche.
0: Gracias, igualmente para usted, caballero. Excelente y bendecida noche. Vamos con un audio más, ¿qué dice?
3: Hola, buenas noches.
0: Hola.
3: Puedes complacer con la siguiente memoria musical.
0: Ajá.
3: El tema se llama Detalles con Roberto Carlos.
0: Muy bien.
3: Saludos cordiales desde Tlayacapan.
0: ¡Ay, qué bonito! Para mi gente hermosa de Tlayacapan, Morelos, los saludo con gusto. Les envío besote y abrazo en esta tarde-noche. Por cierto, saludo para Johnny, que nos está sintonizando pues en un taxi ahí por el rumbo de Anenecuilco, Morelos. Saludos, Johnny, te envía besote y abrazo, el amor de tu vida. Ya sabes que te quiere mucho. Vámonos con música. Estás escuchando Las Memorias, las 7 de la noche, 18 minutos.

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0: Oigan, estamos de regreso a las 6, no, ¿cuál 6? Las 7 de la noche, 29 minutos. Quiero regresar el tiempo, pero no, ya son las 7:29. Vamos con audio, ¿qué dicen?
1: ¿Qué onda, mi queridísima Anita Ordóñez? ¿Cómo
0: ¿Qué
1: estás?
0: ¿Qué onda?
1: Excelente tarde y noche, y para que me complazcas con una memoria, la de La Gata Bajo la Lluvia.
0: Ándale.
1: Para escucharle aquí a la vuelta y vuelta del Rorro, pura comadre. Saludos a tu auditorio y excelente tarde para todos ustedes y que sigan escuchando las memorias de la comadre.
0: ¡Ay, el Rorro! Le pone su estilacho y toda la cosa. ¡Saludos! Maneja con mucho cuidado. Ojalá que sea una tarde-noche muy productiva, llena de mucho pasaje. Vamos con saludos. Anita, Anita bonita, ya aquí en casita, a punto de cenar. ¡Oye, sopita de fideo! ¡Me encanta la sopa de fideo! Con cremita y ya vi por ahí unas tostaditas. ¡Uy, qué rico! ¿Quién eres? ¿Quién eres que no me invitas? Pero bueno, te envío saludos y un abrazo. Provechito en esta noche, que disfrutes los sagrados alimentos. Vamos con audio. Ajá.
2: Hola, hola, Anita. Muy buenas tardes, noches.
0: ¿Qué tal?
2: Un placer con la melodía. Te vas con la sonora Siguaray. Muchas gracias.
0: Ok, el tema te vas de la sonora Siguaray. Me parece excelente. Vámonos con más. Las 7 de la noche, 31 minutos. Súbele a tu radio. Continuamos en las memorias.

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2: Oigan, qué bonita memoria musical. También es una de mis favoritas. Las 7 de la noche, 39 minutos. Vámonos rapidito, tengo muchos audios. Así es que, escuchemos.
3: Hola, Anita, buenas noches.
2: Hola.
3: ¿Me puedes complacer con la canción de Te Adoro con el grupo Bronco?
2: Adoro.
3: Gracias, saluditos.
2: Ay, gracias por decirme Te Adoro. Yo también te adoro. Te envío saludos. Enseguida viene Adoro del grupo Bronco. Saludo que va muy en especial también para Olga y también para Alfredo y bueno, toda la familia de parte de Ana Olivia que marcó a cabina y me está pidiendo No Hay Cielo a cargo de Franco De Vita. Enseguida los voy a complacer, pero antes vamos rapidito a la pausa comercial y regresamos con más.
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1: Estamos de regreso en Las Memorias, las 7 de la noche, 52 minutos. Que no se les haga tarde, 7:52. ¿Tenemos audio? Hola.
2: Hola, ¿qué tal? ¿Cómo estás? Buenas noches. Bueno,
1: hola.
2: Buenas noches. Te habla Sergio.
1: Sergio.
2: Oye, por ejemplo, con una memoria. Están enamorados. Con Ricardo Montaner, por favor, para escucharla. Venimos bajando de aquí, de Atlixco, Puebla, para Cuautla.
1: Órale.
2: Te escucho hasta con noches con salsa, ya sabes. Saludos, Anita.
1: Gracias, Sergio. Cuídate mucho. Maneja con mucha precaución. Te saludo con gusto y te envío un abrazo. Enseguida viene tu memoria musical. Vamos con un audio más.
3: Hola, Anita. Muy buenas tardes.
1: ¿Sí? Hola.
3: ¿Me puedes complacer con una canción, por favor? Una de Super Show de los Vázquez, la de Juguito de Piña.
1: Ok.
3: Por favor, para escucharla aquí en casita. Cuautlixco, somos pura comadre.
1: Gracias. Ah, perfecto, te saludo con gusto. Hasta Cuautlixco, saludos y un abrazo. Saludo que va muy en especial para la señora Matildita de parte de su esposo Jerónimo. Me están pidiendo la memoria musical Cuando Vayas Conmigo a cargo de José José. Enseguida los voy a complacer. Las 7:53, vamos con más. Uy, esta memoria musical... Se me hace que Sergio anda enamorado.

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2: ¡Ay, qué cosas! 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Uy, esa memoria musical también es muy bonita. ¿Se acuerdan de este tema? Olvidarte nunca, a cargo de Los Golpes. ¡Ay, qué memorias! ¡Qué tiempos aquellos! Disfrutando de todos estos temas. Vamos con saludos. ¿Qué dice? Luz tenue para ti, Anita. Ya huele a petricor. Ojalá, dice, ojalá hoy sí llueva. Híjole, pues, creo que no. Al menos en esta zona norte de Cuautla, el cielo se ve despejado. No sé por allá dónde se encuentran ustedes, chicas, pero les envío saludos y un enorme abrazo. Tenemos más. Dice, hola, buenas noches. ¿Me podrías complacer con una memoria del conjunto Acapulco Tropical? El tema Mar y Espuma. Te venimos escuchando en la combi de parte del Costeñito Hernández. Saludos, Anita. Costeñito, ya te la sabes. Para complacerte en las memorias es a través de nota de audio, Costeñito. Me andas fallando. ¿Tenemos audio? ¿Qué dice?
3: ¿En serio? ¿En serio que ya no me reconociste?
2: ¡Ah, ya! Por la voz ya.
3: Anita, el Meli aquí del año de Juárez.
2: ¡Ay, Meli! Pues es que no me envías audio.
3: Y dijeras tú queriendo regresar el tiempo, ¿por qué no aprovechamos y me pones una...
2: ¡Ay, esa Meli!
3: La de En tu pelo de...
2: El tiempo.
3: El tiempo, por favor, uh-huh. Anita...
2: Ok, Meli, es que hace un rato me mandaste texto y pues por texto yo no ubico, los ubico por voz. Pero bueno, te envío saludos, Meli, cuídate mucho, excelente noche. Saludo que va muy en especial para la señora Lucy, nos está sintonizando desde Totolapan, Morelos. Y doña Lucy me está pidiendo cajita musical a cargo del conjunto África. Envía saludos para Anselmo, a su mami y bueno, a todos los radioescuchas de La Comadre. De parte de la señora Lucy. Vámonos con más. Con más memorias. Aquí llega el príncipe de la canción. Cuando vayas conmigo, él es José José.

0: Estamos de regreso, las 8 de la noche, 17 minutos. Que no se les haga tarde, 8:17. Vamos con audio.
1: Buenas noches, señorita Ana.
0: Hola.
1: ¿Me podría complacer con la canción de Un Nuevo Amor con María del Sol, por favor?
0: Ándale.
1: Que tenga bonita noche. Gracias.
0: Excelente, muchas gracias. Igualmente para usted, muy bonita noche. Tengo más saludos para mi gente hermosa de Yecapixtla, Morelos. Nos están sintonizando en el centro de Yeca y me están pidiendo el tema de los terrícolas. La canción se llama Dos Almas. También enseguida los voy a complacer con todo el gusto. 8 de la noche, 18 minutos. Que no se les haga tarde. Tenemos audio.
2: Hola, muy buenas noches, Anita. Te saluda con mucho gusto, don Berna.
0: ¡Ándale!
2: Claro, estamos escuchando las memorias aquí en la famosísima industria del amor, que es la 11 de diciembre, chambeando con los nopalitos frescos de calidad y las cebollitas.
0: ¡Qué rico!
2: Con la memoria de los tremendos sepultureros, la coleccionista, para escucharla. Que la pases bien, estimada amiguita, querida Anita, y que Dios te bendiga.
0: ¡Ay, gracias, don Berna! Cuídese mucho. ¡Uy, unos nopalitos deliciosos y nutritivos! ¡Una ensaladita de nopalitos! ¡Qué rico! ¡Vamos con más! 8:19.

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0: Oigan, estamos de regreso, las 8:32 p.m. Estamos en la recta final de las memorias. Tengo saludos, ¿qué dicen?
1: Chesanita, ¿me podías complacer una canción de Juan Gabriel?
2: Sí.
1: De Querida.
0: Querida. Ay,
1: soy
0: qué cosas.
1: Abby, gracias.
0: Abby, te envío saludos y un enorme abrazo a ti, a tu mami y bueno, a toda la familia. Cuídense mucho, excelente noche. ¿Tenemos audio?
3: Hola, hola, Anita. ¿Me puedes poner la de los Vázquez? La del mercado, gracias.
0: Uy.
3: Ya va para allá el agua, Anita. Ya la tenemos aquí en Guaste.
0: Ay, qué cosas.
3: Va siguiendo al camión anaranjado a su novio de Leti.
0: Pues que no el galán eres tú entonces, ya no entendí. Bueno, te saludo con gusto. Los Vázquez ya pasaron, ya no los puedo volver a complacer, pero te saludo con gusto. Tenemos otro audio más.
4: Buenas noches, Anita. ¿Me podrás por favor complacer con la memoria musical? No se ha dado cuenta, de Roberto Jordán.
0: Uy.
4: Muchas gracias, saludos.
0: Saludos, excelente noche. Tenemos un audio más.
5: O sea, tu cumpleaños tuyo.
0: Ay, que es que envió dos audios. ¿Qué dice el primero?
5: Hola, Anita, buenas noches.
0: Hola.
5: ¿Me puedes complacer con una memoria, por favor?
0: Ajá.
5: La de los socios del ritmo.
0: Híjole.
5: Vamos a platicar, por favor. Gracias, soy Juan Carlos, tu amigo que nunca te olvida.
0: Ay, gracias, Juan Carlos. Te saludo con gusto. Lamentablemente ya no me alcanza el tiempo para complacerte con tu memoria musical. Pero te envío un enorme abrazo. Dice Gisela y Romay, ya no llovió. Solo el viento dejó el olor de algún lugar donde posiblemente llovió. Sí. ¿Se han dado cuenta ese olor tan, pero tan, tan peculiar que tiene cuando hay, pues, tierra y cae la lluviecita? ¡Uy! Un olor bastante agradable. Últimos saludos que van muy en especial también para mi gente hermosa de Temisco. Me estaban pidiendo a Manuela Torres el tema Si Supieras. Saludo para Anselmo, Esperancita y ellos a su vez saludan a la señora Lucy y bueno, a todos los radioescuchas de la comadre. A mi gente hermosa también que nos está sintonizando en el estado de Puebla. Y me estaban pidiendo el pipiripao a cargo de los plebeyos. Esperancita, te mando saludo, besote y abrazo. Cuídate mucho y excelente noche. Saludo para mi gente hermosa de Tlamacazapa, Guerrero. Saludo para Laura de parte de su hermana Elena. Elena acaba de marcar aquí a cabina y bueno, le envía saludos. Ahora sí me despido de las memorias. Quédate aquí conmigo. Enseguida vamos a iniciar las noches con salsa. Acompáñame en La Comadre 101.7.
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0: Estamos iniciando las noches con salsa. Acompáñame en este miércoles 17 de junio. Aquí vamos a escuchar el tema Amor Traicionero. Es a cargo de la Orquesta Guayacán. Quédate aquí conmigo en La Comadre. Oigan, hace un rato por cuestión de tiempo ya no escuché completo el audio de Juan Carlos. Juan Carlos me decía que el día de hoy es su cumpleaños. Ay, Juan Carlos, te saludo con gusto.
1: Amigos, tus familiares también están contigo. Por eso cantándote lo digo.
0: Espero que la estés pasando muy bonito, que estés al lado de tus seres queridos, que te estén consintiendo y apapachando demasiado. Tú déjate consentir. ¡Felicidades, Juan Carlos! Y a todos los que el día de hoy están festejando su santo, su cumpleaños o alguna fecha en especial, saludo, besote y abrazo desde cabina de La Comadre.
1: ¡Cumpleaños feliz! ¡Te deseamos!
0: ¡A ti!
1: ¡Cumpleaños!
0: ¡Cumpleaños feliz!
1: ¡Cumpleaños!
0: Juan Carlos, me debes la rebanada de pastel, pero recuerda que sea de pastelería Wallis, porque ahí están más sabrosos. Vamos con saludos. Dice, le puedes mandar saludos a Emanuel Pineda y a toda la banda que están escuchando en la colonia Francisco y Madero. Ándale pues. Les enviamos saludos a todos los chicos que nos están sintonizando en esta noche, muy en especial para Emanuel. Emanuel Pineda, saludos y un enorme abrazo en esta rica noche de miércoles. Miércoles 17 de junio. Pide el tema que quieras escuchar. Ya sabes que estamos en las noches con salsa. A ver, vámonos con más. Tengo saludos. Saludo que va muy en especial para un caballero que marcó a cabina. Nos está sintonizando desde Huitzilac. Y me está pidiendo el gran varón. Enseguida lo voy a complacer con gusto. Dice a través de nuestro número de WhatsApp. Ahí la salsa de molcajete hecho por Gigi. Hola Anita, buenas noches. ¿Me podrías complacer con la canción de Pedro Navajas? Buena noche y ombligo de semana. Uy, Gigi, eso parece un guacamole hecho en molcajete. Uy, qué rico. Bueno, Gigi, presiento que la persona que se case contigo, o no sé si ya seas casado, pero creo que se sacó la lotería con un caballero que sabe, pues, hacer salsita en molcajete. Te envío saludos y un abrazo hasta Toluca. Vamos rapidito a la pausa comercial y regresamos con más. 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

0: Ok, estamos de regreso en Las Noches con Salsa. 7 minutos y las 9 de la noche, que no se les haga tarde. 7 y las 9. Saludo para mis amigos del transporte público, a todos los que llevan mucho pasaje y que van, ahora sí que conduciendo y escuchando a la comadre. Amigos taxistas, claro, también los saludo. Amigos que se dedican a hacer viajes en plataformas, también les envío saludos y un abrazo. Vámonos rapidito, tenemos audio, escuchemos. Hola.
1: Hola, Anita, ¿me puedes complacer con una canción de Celia Cruz, Yerberita?
0: El Yerberito.
1: Gracias.
0: Claro, por nada. Saludo que va muy en especial para una chica que acaba de marcar a cabina. Me está pidiendo Corazón de Acero a cargo de Gillo Zarante. Enseguida te voy a complacer. No se te olvide nuestro número de WhatsApp aquí en cabina. 735-180-1017. Márcame, o bueno, más bien dicho, a través del WhatsApp, mándame audio. O puedes enviarme texto y solicitarme el tema que quieras escuchar. Si quieres marcar, que sea a los números de cabina o en la aplicación de la comadre. En el apartado saludos, ahí déjame, pues, ¿qué tema quieres escuchar? Vámonos con música. Uy, esta salsita está sabrosa. 8:55.

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2: 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Oigan, estamos de regreso en las noches con salsa. Tengo pendiente el tema de el gran varón. No, el de Pedro Navajas, ¿verdad? Ok, enseguida los voy a complacer con los temas que me siguen solicitando. Saludo que va muy en especial para Leti Salgado, de parte de Gloria. Leti, Gloria te dice que tengas bonita noche, que descanses muy rico, que te envía saludos y bueno, no sé cuánta cosa más. Vámonos rapidito, tenemos en nota de audio, así es que me quedé aquí. Escuchemos qué dice.
3: Muy buenas noches, Dayana.
2: Hola.
3: Empezar con una salsa de Gillo Cerante, Corazón de Acero, por favor. Siempre sintonizándola desde Tlatlauca.
2: Excelente. Ya le ganaron, alguien más solicitó el tema y por supuesto ya estuvo complacido. ¿Tenemos un audio más?
4: Anita, ¿me puedes poner la canción de Te Amo, Te Quiero, Te Extraño de Nietzsche, por favor?
2: Uy, ¿dedicada para quién?
4: Un saludo a la Pony que se apure a hacer las tortillas.
2: ¿Las tortillas? ¿Tortillitas hechas a mano? ¿A quién dijo? ¿Al Pony o a quién?
4: Mándale un saludo al Pony que se apure a hacer las tortillas.
2: Ay, pues por ahí que me eche una a mí. De esas que quedan bien esponjositas. Saludos, creo que dijo Pony. Bueno, te envío saludos y un enorme abrazo. Espero que esas tortillitas salgan deliciosas. Hola, Anita. Buenas noches. ¿Podrías ponerme la canción de Héctor Lavoe? El periódico de ayer. Saludos y muchas bendiciones. Gracias, William. Te saludo con gusto. Hasta el caluroso Jojutla, Morelos. Cuídate y que tengas muy bonita noche. Escuchando, por supuesto, las de Noches con Salsa. Enseguida te voy a complacer con el tema que me acabas de solicitar. Enseguida te complacemos con gusto. Oigan, vámonos con más música, por supuesto, a través de la frecuencia más sabrosa, 101.7 FM, La Comadre. Acompáñame en este ombliguito de semana. Ya sabes que qué rico es disfrutar mucha música, sobre todo cuando es música a ritmo de salsa en las Noches con Salsa. De lunes a viernes desde las 8:30 y hasta las 9:40 de la noche para disfrutar mucha música. Por supuesto, a través de La Comadre 101.7. Vámonos con más música, más temas a ritmo de salsa. Temas que me están solicitando, así es que llega Héctor Lavoe. El tema se llama El Periódico de Ayer, 9:06.

0: Estamos ya de regreso en las noches con salsa. 9:18, vamos con más. Tengo saludos, a ver. Dice, hola Anita, ¿cómo estás? Saludos desde Huitzilá, que estoy aquí acompañándote en las noches con salsa. Qué gusto saludarte y escucharte, te mando un abrazo grande. Ay, Eduardo, muchas gracias. Igual va el abrazo y el saludo de regreso. A ver, me dice Anita, buena noche, ¿me puedes complacer con el tema Qué locura enamorarme de ti? Saludos, ok, muchas gracias. Hacemos la pausa comercial y regresamos. Tengo pendiente el tema del gran varón y el tema de Qué locura enamorarme de ti. Enseguida lo sigo complaciendo en La Comadre 101.7.
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0: la ciudad de Nueva York, dos personas fueron encontradas muertas. Esta madrugada, los cuerpos sin vida de Pedro Barrios y Josefina Wilson.
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Estamos ya de regreso en las noches con salsa. Las 9 de la noche, 33 minutos. ¡Ay, qué cosas! Ya prácticamente me tengo que despedir. Estoy en la recta final, pero déjame, me despido deseándote una excelente y bendecida noche. Para ti que me estás escuchando, si estás ahí en casita, a punto de descansar, bueno, que sea una noche de un descanso muy rico y, por supuesto, muy reparador para que el día de mañana tengas toda la energía, toda la pila, pues para un nuevo día. Si estás trabajando, bueno, te envío toda la buena vibra para que te sea muy, muy leve la jornada laboral. Y para ti, bueno, que vas quizá ahí en el auto o que vas ahí en el taxi, que vas al volante y escuchando a la comadre, cuídate mucho, maneja con mucha precaución. Me despido por esta noche, pero amenazo con regresar, si Dios me lo permite, mañana jueves, juevesito, antesala del fin de semana, estoy de regreso con ustedes. 6 de la tarde tenemos una cita, como siempre, para acompañarlos con excelente programación musical. Muy buena música, los temas que tú quieres escuchar, solo aquí, en La Comadre. Cuídate mucho, Anita, que tengas una linda noche, así como tú. Ay, Eduardo, gracias, tú siempre bien lindo. Te envío saludos hasta Huitzilac, escuchando a La Comadre. Nos vamos a despedir con música. Uy, esta salsita está sabrosa. Germán Carreño y su orquesta, el tema Vestida de Blanco. Pasen excelente noche y si Dios me lo permite, mañana estoy con ustedes. 6 de la tarde, aquí nos escuchamos.

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10: Son las 9:43.

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Son las 9:49.

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0: 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Son las 10 con 22 minutos.

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Son las 10:29.

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Son las 10:35.

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2: Son las 10:41.
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1: ¡Suéltala, papá!
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Son las 10 con 49 minutos.

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1: 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Polvo, lluvia, tráfico. Nuestro coche aguanta de todo, pero mantenerlo limpio no tiene por qué ser un lujo. Hoy te enseñamos cómo preparar un shampoo para lavar el auto. Anota la receta y dale a tu auto el brillo que se merece.
2: Y en otros temas, la fiebre mundialista está aquí, pero ojo, haz que ruede el balón y no tus gastos.
1: Si quieres saber cómo evitar que la pasión mundialista te deje fuera del juego, quédate en la Revista del Consumidor Radio.
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1: En la actualidad, crear nuestras propias tecnologías domésticas es la opción ideal para elaborar productos básicos con ingredientes de calidad y muy accesibles.
2: Lo mejor, no tenemos que buscar por horas lo que necesitamos, ya que lo encontramos en tiendas de materias primas y droguerías. Por eso vamos a preparar nuestro propio shampoo para lavar el auto. ¡Manos a la obra!
1: Recuerda que cada receta está aprobada por el Laboratorio Nacional de Protección al Consumidor. Los ingredientes que vamos a utilizar para hacer 750 mililitros son: una taza de agua purificada, una pizca de colorante vegetal azul, una cucharada sopera de cera de carnaúba, dos tazas de lauril éter sulfato de sodio y cuatro cucharadas soperas de polisorbato 20.
2: También vamos a necesitar los siguientes utensilios: una taza medidora, una cacerola con capacidad de 2.5 litros, un embudo, una cuchara sopera y una botella de plástico de 750 mililitros con tapa. Su preparación nos va a tomar nada más y nada menos que 25 minutos. Sin duda, una gran ventaja.
1: Para poder elaborar nuestro champú para auto, comenzamos vertiendo el agua en la cacerola y la calentamos. Una vez caliente, agregamos polisorbato 20 y revolvemos. Cuando el agua esté a punto de hervir, agregamos una cucharada sopera de cera de carnaúba. Agitamos hasta que se incorpore por completo y dejamos hervir durante 3 minutos. Retiramos del fuego, agregamos el lauril éter sulfato de sodio y removemos suavemente. Después incorporamos el colorante y mezclamos hasta que el color sea uniforme.
2: Por último, con ayuda del embudo, envasamos nuestra mezcla en la botella de plástico y colocamos una etiqueta con el nombre del producto, la fecha de elaboración y de caducidad. En este caso, considera que su tiempo de caducidad es de 6 meses. Finalmente, pero no menos importante, hay que guardarlo en un lugar fresco y seco, fuera del alcance de niñas y niños. ¡Y listo! Tenemos nuestro propio shampoo para auto. Para usarlo, toma en cuenta que para 10 litros de agua se deben disolver aproximadamente 15 mililitros de shampoo. Al final del día, apostar por las tecnologías domésticas no es solo una forma de ahorrar, es tomar el control de lo que consumimos.
1: Si quieres aprender a preparar otras tecnologías como crema de cacahuate, gel para el cabello o jabón líquido corporal, puedes visitar nuestro canal de YouTube, Profeco TV.
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1: La fiebre por la Copa Mundial de Fútbol 2026 ya está aquí y con ella la emoción llega a su punto máximo. Seas aficionado o no, el ambiente festivo invita a participar en celebraciones que, sin planificación, pueden desbordar tu presupuesto.
2: Entre las suscripciones para ver los partidos, la playera oficial o las salidas con amigas y amigos, los gastos se pueden elevar. Por eso, consumir de manera inteligente te permitirá disfrutar la intensidad del torneo sin poner en riesgo tu estabilidad económica.
1: No se trata de no gastar, sino de hacerlo con conciencia. Si vas a comprar productos alusivos con responsabilidad, evita hacer gastos con cargo a tu tarjeta de crédito. Además, para que tus finanzas no reciban una tarjeta roja, considera las siguientes reglas del juego.
2: Establece un presupuesto y define cuánto gastar en artículos y celebraciones sin descuidar tus gastos fijos. Compara precios antes de comprar y elige siempre establecimientos formales.
1: Guarda tus comprobantes, ya que son tu única defensa para cambios, devoluciones o aclaraciones. No olvides que la propina es opcional, ya que es una gratificación voluntaria por el servicio, no un cargo obligatorio.
2: Reflexiona antes de gastar y pregúntate si realmente necesitas el producto o si el lugar donde verás el partido justifica el gasto. Disfruta sin la camiseta oficial. Puedes vivir la emoción del fútbol sin necesidad de gastar de más.
1: Y hablando de camisetas, puedes consultar los costos de los productos oficiales en diferentes establecimientos en el programa ¿Quién es quién en los precios? Pero el precio no es lo único que debes vigilar. En plena fiebre mundialista, las imitaciones y los productos de baja calidad están a la orden del día. Por eso, si vas a comprar algún producto, revisa la calidad de los materiales. Examina las costuras, acabados y resistencia para detectar productos de baja calidad.
2: También verifica el empaque, ya que los artículos originales tienen sellos, hologramas y etiquetas de licenciamiento oficial de las marcas deportivas. Fíjate bien en la nitidez, la calidad de impresión y ortografía de las etiquetas. Las imitaciones suelen tener errores o empaques deficientes.
1: Recuerda comprar en tiendas o distribuidores oficiales. Es la forma más segura de garantizar la autenticidad del producto y hacer valer tu garantía. No te confíes. Aunque la compra sea digital, no debes de bajar la guardia.
2: Para evitar fraudes en tus compras en línea, toma en cuenta las siguientes recomendaciones. Compra en sitios seguros y verifica que la dirección comience con https://:// Tenga certificado de seguridad vigente y ofrezca métodos de pago confiables.
1: Comprueba la identidad del proveedor. Asegúrate que el comercio tenga domicilio físico, teléfono, correo electrónico u otros medios de contacto. Consulta la reputación de la tienda y busca opiniones o referencias de otros compradores antes de pagar.
2: Lee los términos y condiciones. Hazlo para evitar sorpresas y conocer las políticas de envío, cambios y devoluciones. Analiza la descripción del producto y revisa materiales, talla, colores y dimensiones. Compara las imágenes con el original y verifica que el número de modelo coincida. Desconfía de las gangas, ya que si el precio está muy por debajo del valor de mercado, es una señal de alerta.
1: Para compras en línea más seguras, consulta el monitoreo de tiendas virtuales ingresando a www.profeco.gob.mx/tiendas-virtuales. Ahí te decimos si el comercio es transparente con sus medios de contacto físicos, métodos de envío, precios claros en moneda nacional y políticas de cancelación.
2: Ya para cerrar, recuerda que la Ley Federal de Protección al Consumidor, en su artículo 12, establece que el proveedor tiene la obligación de entregar factura, recibo o ticket de compra. ¡No te vayas sin él! ¡Es tu respaldo! Recuerda que no necesitas gastar en exceso para disfrutar del Mundial. ¡Vive la emoción del fútbol con un consumo responsable!
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3: Son las 11:11.

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Son las 11:19.

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0: 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Son las 11:24.

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Son las 11:31.

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3: Son las 11:42.

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Son las 11 con 48 minutos.

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Son las 11:56.

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Son las 12 con 6 minutos.

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Son las 12 con 20 minutos.

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Son las 12 con 26 minutos.

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Son las 12 con 32 minutos.

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Son las 12 con 38 minutos.

0: ¿Qué? ¿Ya se acabó? Bueno, vámonos.
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Son las 12 con 45 minutos.

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Son las 12 con 52 minutos.

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Es la una, en punto.

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1: Es la una con 6 minutos.

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Es la 1:13.

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Es la 1:21.

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Es la una con 27 minutos.

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Es la 1:34.

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Es la 1:40.

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Es la 1:47.

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0: cabrón, maestro.
1: 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Es la 1:54.

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Son las 2:02.

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Son las 2:08.

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Son las 2:16.

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1: Son las 2:30.

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Son las 2:36.

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1: 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Son las 2:43.

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0: 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Son las 2:50.
1: Bueno.

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Son las 2:56.

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Son las 3:06.

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0: 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Son las 3 con 13 minutos.
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1: Son las 3 con 29 minutos.

0: 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Son las 3 con 37 minutos.
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1: Son las 3:44.

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1: Son las 3:50.

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Son las 3 con 59 minutos.

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Son las 4:07.

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Son las 4 con 14 minutos.

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Son las 4 con 29 minutos.

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Son las 4:35.

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Son las 4 con 48 minutos.

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Son las 4:55.

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Son las 5:02.

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Son las 5 con 8 minutos.

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Son las 5 con 15 minutos.

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Son las 5 con 21 minutos.

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Son las 5 con 28 minutos.

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Son las 5 con 35 minutos.

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Son las 5 con 42 minutos.

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0: 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Son las 5:49.
1: Hola, ¿qué tal, queridos amigos? Aquí con mi compa,
2: su compa Gardo Núñez.
3: Y sus compas los Farmers.
1: Y sus amigos de siempre, los Sale del Barranco, con este corridón que lleva por nombre el Buenas Tardes, para toda la plebada que le gustan los corridos, y dice más o menos así, oiga.

0: Ándale, pues ahí quedamos, plebada. Buenas tardes. Ánimo. Yeah.
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Son las 5:56.

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11: ¡Romo! ¡Ya vámonos!
12: ¡Vámonos, compadre! ¡Vámonos! ¡Pero vámonos arrancando con este programán! 6:07 a.m. Mira, compadre, yo pensé que íbamos a entrar más temprano porque precisamente ayer con tu carnal, tu gemelo, entramos igual casi a la misma hora, pero creo que es por el corte comercial, ¿verdad, compadre? Creo que es por el corte comercial, pero bueno, bienvenidos. A través del 735-180-117, tú armas este espacio. Recuerda que también tenemos complacencias, tenemos las despertadas con el Romo. Pásame el número de alguno de tus familiares y le marcamos. ¿Quieres un tiro cantado? Ya lo sabes. Pídeme una rola del artista que tú quieras y yo te contesto con otra. Así de fácil, así de sencillo. Allá los controles, Ponchito Contreras, y de este lado, el buen Romo. Nos vamos con música, 6 de la mañana con 7 minutos. Si tu amor no vuelve, Germán Montero y Vincent Meléndez. ¿A través de qué cosa, papito hermoso?
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12: Y ya son
1: las 6 con 7 minutos.
12: Buenos días.

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0: Anakin Larios, Corazón sin cara.
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3: Estamos de regreso con ustedes, 6 de la mañana con 23 minutitos. Ya es jueves 18 de junio, oigan qué rápido se me pasó la semana. Acompáñame hasta las 7 porque tenemos tiro cantado desde... ¿Desde dónde es la señora Lucy? Totolapan, ¿verdad? ¡Ay, saludotes hasta Totolapan!

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Estamos de regreso con ustedes, 6 de la mañana con 28 minutitos. Gracias por continuar con nosotros. Aquí me dicen, hola Alonso, buenos días. Le puedes mandar un saludo a mi sobrino Aldo, que hoy es su graduación. Se gradúa en licenciatura en nutrición. Lee este saludo desde parte de sus tías y de su mamá. Eso es todo, mi Aldo, ¿eh? ¿Quién te viera, carnal? ¡Felicidades, papi! Oye, y no seas malo, carnal, de paso, saliendo de tu graduación, te vienes a las instalaciones de la comadre porque aquí ocupamos muchos unas series de nutrición, carnal. Empezando por mí. Vienes, nos pones nuestra dietita y si quieres ya te regresas a Jumil. No seas malito, Aldito, por favor, ¿no? No seas malo, por favor. Pues hay saluditos también para toda la familia. Ayala, hasta Jumiltepec. No, y qué sabrosos tamales venden, ¿eh? Qué sabrosos tamales venden. Ojalá algún día nos inviten unos. Seguimos con los saluditos. ¿Qué nos dicen? Me dicen, Alonso, buenos días, por favor, ponte algo de Los Ángeles Azules, nunca suficiente. Órale, aquí me dicen, Alonso, buenos días, por favor, algo de Askis. Órale, y terminación 1118, vagón chicano, negar que te amo. Órale, también tenemos ya tiro cantado con la señora Lucy, nos pide algo de Valentín Elizalde. Pero mientras tanto, vámonos con música y ahorita nos arreglamos.

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1: Ya tenemos las 6:32.

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Ahora sí, señora Lucy, nos vamos a dar pero machín. Este es un tiro cantado del Vale. Oye, carnal, no hemos descargado el efecto de la campanita del tiro, ¿ah, carnal? Bueno, ahí imagínense que está el trin, trin. Ahí les va el huizache, este es algo de Doña Lucy. Ahorita les pongo la mía.

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1: Ahí está el Huizache y nosotros nos vamos a ir con un rolo, no, no, que sé que le voy a ganar, señora Lucy. Ah, qué chulada, la más deseada, el gallo de oro.

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6: Nosotros seguimos aquí con mucha música para ustedes. 6:44 y este es un rolo nonón. Los jefes de jefes, ni parientes somos. ¿Para qué te voy a llorar, mamacita? Sí, pues la neta, nomás te lloré como 4 veces, pero hasta ahí. Buenos días.

6:46, seguimos avanzando con más música y más saluditos. Martín, para la trompa, carnal. Ese es el Poncho. Tengo saluditos también para Moni, para Jessica, para Palomita. Allá de Antojitos, Moni, les mandamos un abrazote enorme. Te dejo con Banda Carnaval, esto se llama Y Te Vas.

0: días, ¿me puedes complacer por favor con la canción de Grupo Firme, El Amor de Su Vida?
1: Alonso, buenos días, ¿me puedes poner la canción Que Agonía con Ángel Aguilar y Yuridia? Ya te escucho aquí en Iztaccíhuatl, al 101.7 La Comadre. Que tengas un buen día y que Dios te bendiga. Chiquitito, chiquitito.
2: Hola, hola, mi Romo chulo, muy buenos días. Aquí escuchándote como siempre, ya sabes. Ya listos para la chamba. Oye, a ver si me puedes complacer, por favor, con la canción de Mi Yo de Antes. Lindo y bello día, bye.
3: Besotote para Chivis. Para Alfredo también te mandamos un besote, carnal. Y también para Mariana Ramírez, si no me equivoco, ¿verdad? Si no me equivoco, Mariana Ramírez. Sí, Mariana Ramírez, también te mandamos un besotote, pero bien grandote. Aquí tengo saluditos, tenía mensajes. Me dice, ¿qué onda, mi Romu? A ver si te pones algo de banda carnaval. Mira, precisamente, ya te complacimos. 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Así que, pues, mi gente bonita, mi gente hermosa, ¡nos vamos! Gracias a toda la gente que nos acompañó a través del Mañanero Más Sabroso. Pásenla muy bien, que tengan un excelente día. ¡Nos vamos! Pochito Contreras, como todas las mañanas, allá en los controles. Yo soy tu compa Romo, y que tengas un excelente juevesito. No olvides que mañana el Mañanero es Sonidero. Nos escuchamos mañana viernes.

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12: 7 de la mañana en punto en este jueves, ya 18 de junio del año 2026. Le presento los titulares del día en Diario de Morelos.
7: Desde la redacción de Diario de Morelos, estos son los avances.
12: Advierte gobierno que los cambios en las alcaldías deben de darse por la vía legal y también fijaron una postura ante las amenazas al suplente de Cuautla. Se registra movilización en el municipio de Ayala y es que rescataron el cuerpo sin vida de un hombre en San Pedro Apatlaco. Libran destitución alcaldes de Tlalquiltenango y Xosocotla. El de Zacualpan todavía está buscando un acuerdo. Autoridades están afinando los subsidios al transporte antes del alza a los 13 pesos. Y mantiene el estado de Morelos una baja incidencia de dengue, solamente suman 3 casos.
7: Con los detalles de la información, Marcela Mejía.
12: Muy, pero muy buenos días. Lo invito, la invito a que se quede con nosotros en la siguiente hora de información. Mi nombre es Marcela Mejía y en nombre de todo el equipo de producción y noticias, rápidamente le quiero recordar los números de contacto aquí en cabina. Recuerde que puede ponerse en contacto con nosotros al 735-353-7608 o también al 735-353-7609. Recuerde que también nos puede contactar a través de WhatsApp, esto al 735-180-1017. De antemano le agradecemos todas las denuncias ciudadanas que nos hacen llegar diariamente. De verdad, este espacio informativo también lo hace usted. Y está muy al pendiente de todas nuestras redes sociales. Recuerde que nos puede encontrar como Diario de Morelos en Facebook, en Instagram, en TikTok, en X, en Threads. Siempre estamos actualizándole respecto a todo lo que está pasando aquí en el estado de Morelos y con muchísimo contenido exclusivo más. También le recuerdo que las aplicaciones, descárguelas en sus dispositivos móviles para que esté bien informado. La app de Diario de Morelos contiene la edición digital del periódico del día y la app de La Comadre 101.7 pues lo mantiene en esta transmisión completamente en vivo desde cualquier lugar. Finalmente, si prefiere el formato de podcast, también nos puede encontrar ahí en la plataforma de Spotify como Diario de Morelos Informa. Vamos con el pronóstico del clima para este jueves.
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13: Muy buenos días, les saluda Diana Torres con el pronóstico del tiempo. El clima ya está listo para acompañarnos este jueves y aquí te contamos todo lo que necesitas saber antes de salir de casa.
14: Cuernavaca
13: tendrá temperaturas entre 17 y 27 grados, con cielo parcialmente nublado y probabilidad moderada de lluvias durante la tarde y noche.
14: Cuautla
13: registrará entre 18 y 28 grados con ambiente cálido y lluvias dispersas hacia la segunda mitad del día.
14: Yecapixtla
13: se espera un clima entre 17 y 26 grados con nubosidad y posibilidad de lluvias ligeras.
14: Temisco
13: alcanzará mínimas de 17 grados y máximas de 27 con ambiente húmedo y lluvias moderadas durante la tarde.
14: Tepoztlán
13: amanecerá fresco con 16 grados y llegará hasta los 25 con alta probabilidad de lluvias aisladas durante la tarde y noche. En general tendremos un día con temperaturas agradables, presencia de nubosidad y lluvias en distintos puntos del estado, principalmente durante la tarde y noche. El ambiente se mantendrá fresco por la mañana y más húmedo conforme avance el día. Tip del día: paraguas a la mano, calzado cómodo y paciencia si te toca regresar a casa bajo la lluvia. Y por supuesto, no olvides mantenerte hidratado incluso en los días nublados. Que tengas un excelente jueves, disfruta de este día. Nos escuchamos en el próximo pronóstico. Les informó Diana Torres.
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12: En cuanto a Don Goyo, le comparto que en estas últimas 24 horas se han detectado 35 exhalaciones de baja intensidad. Estas estuvieron acompañadas de vapor de agua y otros gases volcánicos. El semáforo de alerta volcánica permanece en color amarillo, fase 2.
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12: Comenzamos con información de seguridad. Usted sabe que tenemos un clima político bastante convulso aquí en la heroica e histórica ciudad de Cuautla, y es que le tengo que compartir que ahora el alcalde suplente Salvador Molina Martínez pues está denunciando haber recibido amenazas de muerte contra integrantes de su familia, esto para obligarlo a que renuncie al cargo, por lo que ya acudió a la Fiscalía Especializada en Delitos de Alto Impacto para presentar una denuncia formal. Mire, de acuerdo con la información disponible, al parecer el funcionario recibió un mensaje con amenazas explícitas, presuntamente firmado con las siglas de un grupo delictivo. En este mensaje pues se le está exigiendo que abandone la titularidad de la presidencia municipal, dándole un plazo de 3 días. El escrito fue localizado ahí en su domicilio, fue localizado por una de sus hijas y pues bueno, contiene estas advertencias directas en contra de ella y en contra de sus hermanas en caso de que Molina Martínez no renuncia al cargo. cargo. Ante la gravedad de esta situación, el presidente municipal suplente ya le solicitó a la Fiscalía General del Estado que agilice las investigaciones y reforzar también las medidas de seguridad. Esto al señalar que existe un temor fundado por la integridad de sus familiares. Y pues bueno, la naturaleza de estas amenazas, usted se imaginará, podría derivar en la implementación de algunos esquemas de protección por parte de las autoridades, mientras se desarrollan las indagatorias para determinar el origen de este mensaje e identificar también a los responsables. Compartirle y recordarle que Salvador Molina pues va a tener que asumir la alcaldía de Cuautla una vez que se concluyan estos 90 días, el periodo durante el cual la síndica Nancy Echeverría permanece al frente del municipio, recordemos, tras la ausencia del presidente municipal, Jesús N., que actualmente pues se encuentra sujeto a un proceso penal. Y es que tras estas versiones sobre amenazas contra el alcalde suplente, quien ya se pronunció al respecto fue el secretario de gobierno de nuestro estado, le hablo de Edgar Maldonado Ceballos. Él dijo que Morelos no tiene cabida para actos que vulneren la seguridad de las personas y pues señaló que corresponde ya a las autoridades de Procuración de Justicia investigar cualquier denuncia que esté relacionada con estos hechos. De hecho, el encargado de la política interna del estado está indicando que este caso ya es de conocimiento público, por lo que confió en que las instancias competentes realicen indagatorias necesarias para poder esclarecer el origen de estas amenazas y sobre todo deslindar responsabilidades. Él hizo un llamado además a respetar todos estos procedimientos legales en los municipios donde, recordemos, existen procesos de sustitución de autoridades y pues sostuvo que la gobernabilidad aquí en el estado de Morelos se mantiene. Vamos a escuchar las declaraciones del secretario de gobierno, es Edgar Maldonado Ceballos.
15: Creemos que las autoridades deben llevar a cabo las investigaciones correspondientes, las autoridades de investigación, de procuración de justicia. Confiamos en que va a ser de esa manera y en este estado no hay espacio para temas vulnerables a la seguridad de las personas. Están llevando a cabo los procedimientos por las instancias correspondientes en los términos legales, en los plazos legales. Hoy existen síndicos en funciones que establece la propia normativa, que están hasta por un periodo de 90 días. Hoy se encuentra en ese espacio y ya será un aspecto de evaluación de parte del Poder Legislativo, también el momento en que se lleva a cabo las determinaciones correspondientes, como fue el caso de Tlalnepantla.
12: Escuchamos las declaraciones de Edgar Maldonado Ceballos, el secretario de gobierno. Él recordó que actualmente las síndicas se encuentran al frente de estos dos ayuntamientos, aquí en Cuautla y también allá en Atlatlauca, en una situación que, de acuerdo con la ley, puede extenderse hasta por 90 días. Sin embargo, él precisó que corresponde ya al Congreso del Estado determinar el momento en el que los suplentes pues asuman formalmente los cargos, incluso antes de que concluya este plazo. Recordemos que algo similar ocurrió allá por los rumbos de Tlalnepantla. Y pues ahora, respecto a las propuestas sobre una eventual desaparición de poderes en los municipios, lo que dijo el funcionario fue que el Ejecutivo Estatal va a ser muy respetuoso de todas estas posturas, pero insiste en que cualquier controversia puede resolverse por las vías institucionales y sobre todo con apego a la ley. También, por cierto, pues ahí el encargado de la política interna de gobierno del estado añadió sobre estos casos de Xochocotla, Zacualpan de Amilpas y de Tlalquiltenango, de los cuales vamos a estar ahondando en esa información más adelante, pero mientras tanto le adelanto que lo que dijo Edgar Maldonado Ceballos respecto a estos tres casos, dijo, responden a procedimientos distintos que están derivados de resoluciones del Tribunal de Justicia Administrativa y dijo que cada uno va a seguir su propio curso jurídico. Así las declaraciones del secretario de gobierno. Vamos con más información de seguridad, nos enlazamos con nuestros compañeros del Extra, la noticia en caliente, porque tenemos que platicar de estos lamentables hechos que se registraron en Ayala. Fíjese que se realizó el rescate de los restos de un hombre que al parecer murió ahogado en este jagüey de San Pedro Apatlaco. Escuchemos los detalles.
16: El cuerpo sin vida de un hombre fue recuperado en el jagüey de San Pedro Apatlaco, en el municipio de Ayala, la noche del martes. Elementos de Protección Civil del estado tuvieron que trasladarse hasta el municipio ayalense para realizar el rescate con equipo especializado de un hombre que presuntamente se había metido en estado de ebriedad a nadar en el jagüey de la comunidad de San Pedro Apatlaco. Luego de una intensa búsqueda que duró varias horas, los buzos lograron rescatar los restos de esta persona de aproximadamente 30-35 años que habían quedado atorados en una de las compuertas del lugar. El cuerpo fue llevado a la morgue para la necropsia de ley, mientras los familiares esperan para que le sea entregado en la Fiscalía Regional Oriente. Por el momento, la información.
12: Muchas gracias por la información, pues así el rescate de estos restos allá en el municipio de Ayala. Platicarle también sobre esta detención importante que se realizó aquí en el municipio de Cuautla. Mire, agarraron a un joven de apenas 24 años, esto por elementos de la policía preventiva, y es que hubo toda una persecución en las calles de la colonia Lázaro Cárdenas. Mire, los sorprendieron en posesión de presunta marihuana. De acuerdo con los reportes policiales, pues estos hechos ocurrieron mientras los uniformados estaban realizando estos recorridos de vigilancia ahí sobre la calle Margaritas, esquina con Girasoles, esto en el fraccionamiento Volcanes. Y pues observaron a varios jóvenes que estaban reunidos en una vía pública y notaron la presencia ellos de estas patrullas. Entonces intentaron huir en distintas direcciones, pero los elementos pues iniciaron ahí una persecución a pie, logrando dar alcance a uno de ellos a pocos metros de ese lugar. Según con las autoridades, durante la huida de este sospechoso, él arrojó la bolsa de plástico al piso y pues bueno, mire, contenía estos dos envoltorios de vegetal verde con características similares a la marihuana. Tras asegurar esta sustancia, los oficiales procedieron a la detención de este hombre, que fue informado de sus derechos y posteriormente trasladado para su certificación médica. Al parecer, el detenido y la droga fueron asegurados y puestos a disposición del Ministerio Público, y ya será esta instancia que determine su situación jurídica e investigará si existe alguna relación con otro tipo de actividades, como lo puede ser la distribución de narcóticos en la zona. Algo sí muy importante que están señalando los vecinos de este fraccionamiento Volcanes es que están solicitando que los recorridos de vigilancia pues continúen, porque están señalando que la presencia de personas que consumen este tipo de sustancias en la vía pública está representando un riesgo para los habitantes y para menores de edad, y que al parecer es algo que lamentablemente está incrementando. Así que ya estaremos muy al pendiente de esta situación que están señalando los vecinos del fraccionamiento Volcanes. Vamos a regresar con nuestros compañeros de la noticia en caliente. Aquí en el municipio de Cuautla se registró otro percance que involucró a un motociclista, ahora en las calles de la colonia Morelos. Vamos a escuchar más información al respecto.
16: Dos sujetos terminaron lesionados al derrapar en su motocicleta sobre las calles de la colonia Morelos la tarde del martes. Elementos policíacos fueron informados cerca de las 22 horas que dos personas estaban tiradas sobre la calle Jonacatepec, donde vecinos llamaron al número de emergencias para solicitar ayuda de la ambulancia. Paramédicos del municipio llegaron al lugar para valorar a un hombre de 35 años y a otro de aproximadamente 30 que habían quedado tirados a un costado de la banqueta muy cerca de la cárcel distrital. Después de la valoración, se supo que los dos presentaban únicamente algunos golpes y raspones, por lo cual quedaron en manos de los agentes de vialidad para ser sancionados conforme al reglamento de tránsito. La motocicleta fue llevada al corralón para las sanciones correspondientes. Por el momento, la información.
12: Muchas gracias por la información. Les recordamos que todo esto usted lo puede consultar a detalle en la edición impresa del Extra, La Noticia en Caliente, para que no se pierda toda la información de Nota Roja de lo que sucede aquí en la región oriente de Morelos. Vamos ahora con temas regionales. Veamos qué es lo que está pasando en los municipios.
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12: El día de ayer le platicábamos sobre esta situación que se registra ahí en las arcas del ayuntamiento de nuestra ciudad. Pues mire, ya se pronunció al respecto la Secretaría de Desarrollo Agropecuario, es decir, la SEDAGRO. Están diciendo que le van a dar seguimiento a todas estas investigaciones por la desaparición de nada más y nada menos que 17 millones de pesos del FAEFOM que estaban destinados al campo en Cuautla. Y pues bueno, están aclarando que si bien la administración era la responsable de administrar pues este recurso, pues van a estar muy al pendiente saber qué es lo que pasó con estos 17 millones de pesos, de los cuales en las cuentas bancarias solo les dejaron 23 pesitos. Mi compañero Salvador Rosas tiene más información sobre lo que dijeron desde la SEDAGRO sobre esta situación. Vamos a escucharlo.
17: Te saludo con gusto a ti y a toda la audiencia y te informo que luego de que se diera a conocer que los recursos del Fondo de Aportaciones Estatales para el Fomento Municipal, FAEFOM, destinados en su mayoría al sector agropecuario de Cuautla, fueron prácticamente desaparecidos, 17 millones de las cuentas municipales, la Secretaría de Desarrollo Agropecuario señaló que permanecerá atenta a las indagatorias que realicen las autoridades competentes. La titular de la dependencia, Margarita Galeana Torres, explicó explicó que dichos recursos provienen de una partida emitida por la Secretaría de Hacienda y son sujetos de auditoría y observación por parte de la Entidad Superior de Auditoría y Fiscalización, la ESAF, por lo que será esa instancia la que determine las responsabilidades correspondientes. La funcionaria estatal subrayó que la dependencia a su cargo no intervino en la administración ni en la entrega de esos recursos, ya que una vez transferidos a los municipios entran en el ámbito de su autonomía constitucional. Respecto a la posibilidad de cubrir el faltante, los 17 millones que presuntamente se robó Jesús N., la funcionaria dijo que corresponde prácticamente al Ayuntamiento de Cuautla buscar mecanismos para solventar la situación mientras las autoridades concluyen las investigaciones. Este es el reporte.
12: Muchas gracias, Salvador, por la información. Y pues bueno, también agregarle que respecto a esta posibilidad de que el gobierno del estado o la propia federación metan las manos al fuego para cubrir estos 17 millones de pesos perdidos, pues bueno, la respuesta de la secretaria de ahí de Agricultura fue bastante tajante. Ella dijo, no habrá un rescate financiero inmediato, pero sí indicó que el Ayuntamiento de Cuautla pues tiene que buscar alguna forma interna de que solventen esta situación económica para los productores, en lo que las autoridades judiciales pues concluyen con el caso, así la postura de las autoridades estatales. Vamos a continuar con más información de Cuautla, pero ¿qué cree? El día de hoy es un día muy especial para todos los cuautlenses, porque justamente hoy se recuerda uno de los acontecimientos que marcan el desarrollo económico y comercial de nuestra ciudad. Fíjese que hoy 18 de junio es el 145 aniversario de la llegada del ferrocarril que conectó a nuestra ciudad con la capital del país y que pues bueno transformó los rumbos de Morelos, Esto fue en el año 1881 cuando comenzó a operar el servicio ferroviario entre la Ciudad de México y Cuautla, todo como parte de este ferrocarril de Morelos, que recordemos es considerado el antecedente del ferrocarril interoceánico. Y pues bueno, la inauguración, le comparto algunos datos históricos, fue encabezada por el entonces presidente Manuel González y también contó con la presencia

0: el transporte de azúcar, de alcohol, de piloncillo y de otros productos agrícolas. También, pues Cuautla se consolidó como un importante punto de distribución. Incluso el pulque proveniente de allá de Zacualpan llegaba a esta estación para poder ser enviado posteriormente hacia el entonces Distrito Federal. Y es que ahora, a 145 años de aquel viaje inaugural, pues la antigua estación del ferrocarril permanece como uno de los símbolos históricos más representativos de aquí de la heroica y del desarrollo económico que marcó a toda la región oriente de Morelos. Así que ya lo sabe, el día de hoy esta estación de ferrocarril que tenemos aquí en nuestra ciudad cumple 145 años. Vámonos con más información por los rumbos de Yecapixtla, compartirle que el sistema DIF está abriendo las inscripciones para un curso gratuito de elaboración de cárnicos. Este curso está dirigido a personas que estén interesadas en aprender un oficio y que generen oportunidades de autoempleo. Así que ponga muchísima atención porque mire, la capacitación va a iniciar ya en próximos días. De hecho, van a iniciar el 23 de junio y va a durar un mes. Las sesiones se van a impartir los días martes, miércoles y viernes de 10 de la mañana a 4 de la tarde, le repito, ahí en las instalaciones del DIF municipal de Yecapixtla. Durante este curso, los participantes van a poder aprender de manera práctica a elaborar jamón, salami, pastel de pimiento, longaniza, chorizo yucateco y muchísimos productos más. Esta actividad se va a realizar, por cierto, en coordinación con la Brigada de Educación para el Desarrollo Rural número 105 y la Secretaría de Educación Pública. Cuando finalicen este curso, todos los asistentes van a recibir una constancia con valor curricular y pues bueno, las inscripciones obviamente ya se encuentran abiertas. Si usted está interesado, recuerde que únicamente tiene que presentar una copia de su credencial para votar y un CURP actualizado. El trámite usted lo puede realizar cualquier día de lunes a viernes en un horario de 9 de la mañana a 4 de la tarde. Lo van a estar esperando ahí en las instalaciones del DIF de Yecapixtla y pues las autoridades municipales señalan que este tipo de cursos buscan fortalecer las habilidades productivas y sobre todo brindar herramientas para impulsar proyectos de autoempleo. Así que aproveche estas capacitaciones que están poniendo a disposición de usted las autoridades del municipio de Yecapixtla. Son las 7 de la mañana, ya con 21 minutos tenemos que hacer una pausa, pero regresamos con más información después del corte. Antes de irnos a la pausa, por cierto, les quiero platicar algo que vale la pena destacar. Mucha gente nos escribe diciendo que denunciar pues es una pérdida de tiempo, pero fíjese que hace unos días justamente una denuncia telefónica hizo la diferencia porque alguien reportó un asalto bancario aquí en el municipio de Cuautla y la reacción fue inmediata. La policía siguió este carro por las cámaras de vigilancia y también por tierra. Se sumaron ahí algunas patrullas del estado, también elementos de la marina y hasta un helicóptero estaba arriba y lograron detener a todos. Así de fácil, mire, una llamada ciudadana activó todo esto. Hay que seguir denunciando, ya sea al 089 para algo anónimo o recuerde también al 911 para alguna emergencia. Nos cuesta un minuto y sí da resultados. Y bueno, esperemos que a quienes cometan delitos los sigan deteniendo como ha ocurrido en las últimas semanas.
1: Diario de Morelos le informa con Marcela Mejía. Regresamos.
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7: 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Continuamos.
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12: Estamos a 20 grados.
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12: El día de hoy mandamos una felicitación muy especial para todas las personas que llevan por nombre Leoncio y también a Marcos en el día de su santo. Muchas felicidades.

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1: Un día como hoy, pero del año 1881, fue cuando se realizó la inauguración de la estación de ferrocarril de Cuautla, esto con el primer viaje público entre la Ciudad de México y Morelos.
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1: Saludamos con mucho gusto a Jesús Colín ahí en la línea telefónica. Jesús, te escuchamos con el reporte vial esta mañana.
2: Hola, ¿qué tal, Marce? Muy buenos días, un gusto saludarlos a ti y a toda nuestra amable audiencia. Pues sí, precisamente ahorita por el horario escolar ya muchas de las actividades han iniciado desde muy temprano y bueno, la avenida Reforma presenta una ligera carga vehicular en la lateral, sobre todo con dirección de la zona norte hacia el primer cuadro de la Heroica. También en la avenida Insurgentes, a la altura de la colonia Cuautisco, pues se presenta ligera carga vehicular, sobre todo ahí precisamente donde se encuentra la primaria Gregorio Torres Quintero, esta primaria que normalmente, pues aunque ponen señalamientos, de todas maneras los papás, ya sabes, de repente se estacionan en doble fila y esto genera una ligera congestión ahí en el lugar, a pesar de que incluso también hay un elemento de vialidad que apoya de repente con esta situación. Y ya más adelante en la colonia Emiliano Zapata, igual la misma situación, carga vehicular, sobre todo en la calle de Sureño Carranza, que es donde más problema presenta la vialidad por la situación de los papás que van a dejar a sus niños ahí a este colegio de monjas y que pues desafortunadamente no tienen el civismo de estacionarse correctamente y pues de apoyar con no congestionar la vialidad en esta calle de la ciudad de Cuautla. De ahí en fuera la situación en las diferentes arterias se encuentra viable por el momento, sobre todo en el Boulevard Libertadores, también el Boulevard Morelos con pues la fluidez normal que presentan los vehículos en la zona. También la calzada Santa Inés pues se presenta de manera normal y obviamente todo lo que es Batalla 19 de Febrero, Boyá Sin Cabeza, Niño Artillero, Los Galeana, Conspiradores, todo lo que compone pues la zona de la Alameda y el Zócalo de la ciudad de Cuautla, por el momento completamente libres a la circulación. Obviamente conforme vaya pasando las horas, pues probablemente empiece a congestionarse. El otro único punto que presenta carga vehicular es la calle Constituyentes e Ingeniero Mongoy, Larios y también Capitán Ursúa, que son las calles que rodean a las primarias de la zona sur de la ciudad de Cuautla. Marcio, la información, muy buenos días.
1: Muchas gracias, Jesús, por la información. Pues así la situación del tráfico, que mire, se complica un poquito con la llegada de los niños a las escuelas. No se desespere, maneje con muchísima precaución, pero sí hacemos ahí el llamado a los padres de familia. Por favor, tenga consideración, porque luego sí se están estacionando en doble o hasta en triple fila para dejar a los menores en estas instituciones. Continuamos con más información.
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3: De acuerdo con el reglamento de tránsito del municipio de Cuernavaca, es multa llevar en el vehículo a más pasajeros de los autorizados en la tarjeta de circulación. La multa va desde los 100 a los 300 pesos.
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1: Vamos con información estatal. El día de hoy en nuestro periódico Diario de Morelos le presentamos la siguiente información en portada y es que, ¿qué cree? Los alcaldes de Tlalquiltenango y Xosocotla pues libraron la destitución y la inhabilitación solicitada por el Tribunal de Justicia Administrativa. Recordemos que los estaban señalando ahí por incumplimiento en el pago de laudos. En el caso de Zacualpan de Amilpas sigue todavía un análisis para alcanzar una solución similar. Esta es información que nos dio directamente el diputado Rafael Reyes Reyes. Nuestros compañeros de la redacción de Diario de Morelos nos presentan la siguiente información de portada.
4: Los alcaldes de Tlaquiltenango y Xosocotla libraron, por ahora, los procesos de destitución e inhabilitación promovidos por el Tribunal de Justicia Administrativa por incumplimientos en el pago de laudos laborales. El diputado Rafael Reyes informó que el alcalde de Tlaquiltenango obtuvo una suspensión mediante un amparo, lo que frenó el procedimiento en su contra. En el caso de Xosocotla, el ayuntamiento inició un proceso de conciliación con la parte demandante, permitiendo detener la solicitud de destitución. Mientras tanto, el caso de Zacualpan de Amilpas continúa en análisis, ya que autoridades y partes involucradas buscan alcanzar acuerdos para evitar una medida similar contra el presidente municipal. El legislador recordó que estos adeudos laborales no fueron generados por las administraciones actuales, sino que corresponden a pasivos heredados de gobiernos anteriores.
1: Así la situación de estos alcaldes. Escuchábamos el panorama que se vive allá en Zacualpan de Amilpas sobre este caso en particular. Si estén señalando que el Congreso del Estado y todas las partes involucradas todavía se encuentran revisando con la lupa estas alternativas técnicas, pero bueno, el objetivo de los diputados mediadores es al final de cuentas alcanzar un acuerdo exprés que permita resolver este conflicto económico antes de que los magistrados emitan una orden similar en contra del presidente municipal en funciones. Algo muy importante que recordaba ahí el legislador Rafael Reyes Reyes es a la ciudadanía que los millonarios adeudos laborales que dieron origen a estos dramáticos procedimientos de destitución, pues no se generaron bajo ninguna circunstancia por los presidentes municipales actuales, y todas estas demandas y crisis financieras, de hecho, corresponden a pasivos ocultos e irresponsabilidades financieras que fueron heredadas por los integrantes de los gobiernos anteriores, quienes simplemente pues patearon este bote. Esta es la información que, le repito, el día de hoy usted puede encontrar a detalle en la edición impresa de nuestro periódico Diario de Morelos. Vamos con más información, escuchemos a mi compañero Salvador Rosas, quien nos actualiza sobre este próximo aumento a la tarifa del transporte público. Usted recordará que ya va a ser el próximo mes de julio que inicien a cobrar 13 pesos las rutas aquí en el estado de Morelos, pero recordemos también que el gobierno del estado había anunciado estos subsidios al transporte público para estudiantes, para personas adultas mayores y para personas con discapacidad. ¿Y qué cree? Estos subsidios ya tienen un avance del 90%. De hecho, podrían anunciarse la próxima semana antes de la entrada en vigor de esta nueva tarifa de 13 pesos. Escuchemos la siguiente información.
5: Los descuentos del transporte público para estudiantes, adultos mayores y personas con discapacidad ya registran un avance del 90% en su planeación y podrían anunciarse la próxima semana, justo antes de que entre en vigor la nueva tarifa de 13 pesos para el pasaje en Morelos. Así lo dio a conocer el Coordinador General de Movilidad y Transporte, Jorge Barrera Toledo, quien explicó que las reglas de operación prácticamente ya están listas luego de varias mesas de trabajo con distintos sectores. Comentó que el programa más avanzado es el dirigido a los estudiantes de nivel medio superior y superior, mientras que todavía se afinan los detalles para los apoyos destinados a adultos mayores y personas con discapacidad. Entre los temas que se analizan están el presupuesto disponible y la cantidad de beneficiarios que podrán incorporarse. El funcionario señaló que debido al impacto económico que representa este esquema, su aplicación podría realizarse de manera gradual. Además, aseguró que continúa la renovación de unidades del transporte público que ya cumplieron su vida útil y que también se reforzarán los operativos contra el transporte irregular en distintas regiones del estado. Sobre el incremento de la tarifa previsto para entrar en vigor en menos de 2 semanas, indicó que ya se trabaja en el decreto que formalizará este ajuste. Este es el reporte.
1: Muchas gracias, Salvador, por la información. Pues así lo que informa Jorge Barrera Toledo sobre estas reglas de operación de los subsidios, dijo, ya están prácticamente concluidos. Recordemos que hubo varias mesas de trabajo con transportistas y con diversos sectores sociales, por lo que ya este anuncio oficial sería algo inminente. Ahora, respecto a la tarifa que va a incrementar a 13 pesos, recordemos que va a entrar en vigor ya en menos de 15 días, y pues el coordinador indicó que ya se está trabajando en este decreto oficial que formalice el ajuste. También, por cierto, aseguraba que de forma paralela mantienen esta exigencia con los concesionarios para que continúen con la sustitución de las unidades que ya cumplieron su vida útil y que muchas veces, pues hay que decirlo, representan un riesgo para los usuarios, por lo que prometió que van a reforzar estos operativos contra el transporte irregular en distintas regiones de Morelos porque quieren limpiar las calles de estas llamadas unidades piratas. Vámonos de nueva cuenta hasta el Congreso del Estado. Tenemos que platicar de esta iniciativa para facultar a la PROPAEM, a la Procuraduría de Protección al Ambiente del Estado de Morelos, para que puedan realizar desalojos y también demoliciones en áreas naturales protegidas. Y es que, mire, esta iniciativa ya va a ser atendida con prioridad ahí en el Congreso local, debido a la necesidad de frenar invasiones en zonas que tienen alto valor ambiental. Así lo dio a conocer el diputado Rafael Reyes Reyes. La propuesta está impulsada por esta propia dependencia estatal. Quieren otorgar mayores facultades jurídicas a la PROPAEM para intervenir de manera directa en casos de ocupación irregular y también donde hay construcciones dentro de zonas protegidas, ya que podrían realizar desalojos y demoliciones de construcciones, todo con el objetivo de fortalecer, pues, la protección al ambiente aquí en el estado de Morelos. El legislador señaló que ya desde hace algunos años, al parecer, existe preocupación por esta ocupación irregular en espacios naturales, en particular en esta zona del Tezcal, que recordemos es considerada la reserva común más importante de la zona metropolitana del Valle de Cuernavaca, y pues recordó que durante su gestión como alcalde de Jiutepec, de hecho él habría planteado al entonces titular del Poder Ejecutivo y también a diversos funcionarios estatales la necesidad de detener este avance de asentamientos irregulares en dicha área protegida, ante el riesgo de que representan, pues, para todo este equilibrio ambiental y también para la conservación de recursos naturales. Él expresó que cualquier propuesta legislativa orientada a fortalecer las capacidades institucionales para proteger las reservas ecológicas va a contar con apertura y sobre todo con análisis por parte del Poder Legislativo, por lo que indicó que una vez que la Secretaría de Desarrollo Sustentable presente formalmente esta iniciativa, esta va a ser revisada con atención y de hecho va a tener prioridad en su discusión debido a la relevancia de este problema y también a la necesidad de evitar que continúe la invasión de áreas naturales protegidas aquí en el estado de Morelos. Así que estaremos muy al pendientes a que esta dependencia pues presente ya formalmente la iniciativa para que los legisladores puedan discutirla ahí en el pleno del Congreso. Ya le estaremos actualizando sobre qué es lo que sucede. Ya son las 7 de la mañana con 41 minutos. Tenemos que hacer una pausa, pero este es Diario de Morelos Informa, así que no se despegue. ¿Usted todavía no se registra al reto de DM? 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
0: Diario de Morelos le informa con Marcela Mejía. Regresamos.
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0: Diario de Morelos le informa con Marcela Mejía. Continuamos.
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1: En estos momentos tenemos 21 grados en Cuautla.
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1: El presidente de los Estados Unidos, Donald Trump, afirmó este miércoles que su gobierno podría reanudar los bombardeos en contra de Irán si considera que Teherán incumple los compromisos establecidos en el memorándum de entendimiento que va a ser firmado en Suiza como un primer paso para poder poner fin a la guerra que ha sacudido a Oriente Medio durante las últimas semanas. Un avión pequeño se desplomó en Laredo, Texas, cerca de la frontera con Tamaulipas, México. El accidente deja de manera preliminar a una persona fallecida y a varios heridos. Entre ellos había policías. Reportes están indicando que la aeronave presentó fallas mecánicas cuando se dirigía a Austin, Texas. El Mundial 2026 ya impactó hasta los tribunales en los Estados Unidos, pues la fiscalía está solicitando aplazar la audiencia de Nicolás Maduro y de Cilia Flores en Nueva York, esto debido a problemas de logística y seguridad por un partido del torneo que está programado para el mismo día, 30 de junio. Son las 7 de la mañana, ya con 47 minutos aquí en el reloj de la Comadre 101.7. Vamos con más noticias ahora referentes a temas de salud, porque ¿qué cree? Buenas noticias para el estado de Morelos. Tenemos una baja incidencia en casos de dengue. De hecho, solamente se han registrado 3 casos confirmados durante este primer semestre del año, un resultado de todas las acciones preventivas que se han estado realizando de manera coordinada entre la Secretaría de Salud y los municipios. Así lo está informando el propio titular de esta dependencia, Mario Ocampo Ocampo. Mi compañera Marcela García tuvo oportunidad de platicar con él. Vamos a escuchar qué fue lo que informó el secretario de Salud al respecto.
22: Morelos mantiene una baja incidencia de dengue al registrar únicamente 3 casos confirmados durante el primer semestre del año. Esto es resultado de las acciones preventivas que se realizan de manera coordinada entre la Secretaría de Salud y los municipios, así lo informó el titular de la Secretaría, Mario Ocampo Ocampo. Destacó que pese al inicio de la temporada de lluvias, no se ha registrado ningún brote de esta enfermedad. Sin embargo, reconoció que en las próximas semanas podría presentarse un incremento de casos debido a que Morelos es una región donde el dengue es considerado endémico. Ocampo Ocampo señaló que está en la estrategia más efectiva para combatir al mosquito transmisor no es la fumigación ni la nebulización, como comúnmente se piensa, sino la eliminación de criaderos mediante labores de descacharrización y limpieza de patios, azoteas y espacios donde se pueda acumular el agua. Explicó que la fumigación representa la última etapa dentro de los protocolos sanitarios, ya que implica el uso de insecticidas que afectan también a otros organismos benéficos para el medio ambiente. Para fortalecer la prevención, la Secretaría de Salud mantiene un comité permanente en el que participan autoridades municipales a través de reuniones periódicas que analizan los casos detectados y se diseñan estrategias específicas para cada localidad con mayor riesgo. El secretario de Salud resaltó el papel de los ayudantes municipales, quienes facilitan el acercamiento con las familias y generan confianza para que las brigadas sanitarias ingresen a los domicilios a realizar inspecciones y brindar información preventiva. Hasta aquí mi reporte.
1: Muchas gracias a Marcela García por la información, y hay que mantener estas medidas preventivas ya que se viene esta temporada de lluvias. Evitemos el mosquito y que sobre todo encuentre espacios para reproducirse, porque mire, justamente el funcionario pues señalaba algo muy interesante, y es que uno pensaría que la estrategia más efectiva para combatir al mosquito transmisor del dengue pues sería la fumigación o la nebulización, pero ¿qué cree? Esta no lo es. La forma más efectiva para combatir el mosquito es justamente eliminar los criaderos, es decir, descacharrizar, limpiar patios, azoteas, espacios donde pueda acumularse agua. Eso hay que quitarlo de los hogares y pues mantener estas cifras favorables para el estado de Morelos, porque solamente en este primer semestre del año afortunadamente se registran nada más 3 casos de dengue. 7:50 ya con 50 minutos, estamos en tiempo de escuchar el comentario editorial del profesor Pablo Rubén Villalobos.
2: ¿Qué tal, amigos? Con el saludo habitual para todos ustedes, en gotas vamos a nuestro acostumbrado comentario editorial. Saludo a mis compañeros en cabina. En lo local, en el estado de Morelos, apareció una estructura integrada por gente bastante conocida, todos ellos vinculados con el sector público por lo que han hecho a lo largo de su vida. Son gente que se dice formar parte también de la iniciativa privada, empresarios. Pero no, son más bien gente del sector público, algunos incluso de carácter eminentemente político. Han participado en la búsqueda de alguna posición, algunos han triunfado y otros han fracasado. Pero el caso es que este frente pro-UAM, Pro Universidad Autónoma del Estado de Morelos, hace su presencia ante la presencia que tuvo a bien presidir la ceremonia de su asunción para darles la bienvenida la rectora de la Universidad Autónoma del Estado, Viridiana León Hernández. Entre los que tenemos por ahí visibles, apuntados, y citaremos solo alguno de ellos, está Alejandro Mojica, hombre de trayectoria en el sector empresarial, él sí, pero también en el sector político y también como funcionario en el gobierno del Estado. Al igual que lo fue Matías Nazario, ahora parece que sí tiene por ahí una pequeña empresa, pero es un hombre que ha estado eminentemente en los espacios del gobierno y ha fracasado en la aspiración de poder encontrar una posición política. El caso de Hugo Salgado, pues también es un hombre que ha estado permanentemente en el sector público y en algunas ocasiones ha buscado posición que no ha alcanzado, pero también al mismo tiempo ha tenido representación en el espacio del gobierno como funcionario. Así las cuestiones, y otros más de los que forman este grupo Pro Universidad. Esperamos que en la brevedad del tiempo, por todo lo que ellos son y significan en la posibilidad de conseguir recursos económicos, ayuden a la casa de estudios, que mucho lo necesita, y sobre todo para echarle un buen salvavidas a la rectora Viridiana. ¿Por qué? Porque la casa de estudios tiene padecimientos de lustros, porque no le alcanza el presupuesto para salir avante de los compromisos que enfrenta, luego sobre todo de aquel desfalco de que fue objeto en la administración anterior, presuntamente a cargo de Alejandro Vera, quien estuvo en detención y luego enfrentado a juicio y luego dejado en libertad. Ya no, parece que ya no debe nada. El caso es que este grupo de empresarios, funcionarios, políticos, que lo fueron o lo son alguno de ellos, bueno, pues tiene una delicada responsabilidad: no competir con el patronato de la Universidad Autónoma del Estado pasado y sí trabajar en beneficio de la casa de estudios con resultados positivos al tiempo inmediato. Estaremos al pendiente. En lo nacional, miren ustedes, Morena ya lanzó su llamado y los ordenamientos correspondientes para que todos aquellos que pretendan alcanzar puestos políticos, particularmente por lo que corresponde a las 17 gubernaturas que estarán en disputa el año venidero, el 2027, no solamente se separen del cargo, sino que demuestren que tienen todo lo necesario para participar en una contienda de carácter electoral. Pero más aún, Morena está contra el nepotismo y por ahí aparecen presuntos aspirantes, suspirantes a candidatos como los de San Luis Potosí y del estado de Guerrero, que tiene nombre y domicilio, Félix Salgado Macedonio, quien ya se separó del Senado, pero él dice que será candidato aunque sea el papá de la actual gobernadora de la entidad guerrerense. Por nuestra parte, consideramos que en efecto, el hombre Félix Salgado Macedonio no solo será candidato, sino que anticipamos ganará la gubernatura guerrerense. ¿Por qué? Porque tiene todo el saber y el poder para hacerlo. Hasta mañana, que será un día más. Hoy está siendo un día menos. Pablo Rubén Villalobos se despide de ustedes. Gracias a mis compañeros en cabina y a cuidarnos.
1: Muchísimas gracias al profesor Pablo Rubén Villalobos. Rápidamente compartirle algo que vale la pena, y es que, mire, muchas veces pensamos que denunciar no sirve, pero hace unos días una llamada ciudadana tras un asalto bancario aquí en el municipio de Cuautla fue de hecho lo que activó todo un operativo con cámaras, patrullas, ejército y marina y hasta un helicóptero. Al final, ¿qué cree? Los responsables sí fueron detenidos y por eso los números de emergencia están para usarse. Recuerde que una llamada puede hacer la diferencia. Y bueno, esperemos que esta coordinación pues siga dando resultados y que quienes cometen delitos continúen siendo detenidos como lo ha estado pasando en las últimas semanas. Así que no lo olvide, puede hacer uso del 089 y del 911 para realizar sus denuncias. Estamos en tiempo de escuchar información deportiva con Checo Vázquez previo a este encuentro del tricolor con la selección de Corea. Escuchemos.
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4: ¿Qué tal, amigos? Nos vamos con la información deportiva. La selección mexicana enfrentará a Corea del Sur en Guadalajara a las 7 p.m. en un partido que podría definir al líder del Grupo A del Mundial 2026. El equipo de Javier Aguirre llega motivado tras vencer 2-0 a Sudáfrica, mientras que los surcoreanos derrotaron 2-1 a República Checa en su debut. La única mala noticia para el Tri es la ausencia de César Montes, quien está suspendido tras ser expulsado en el partido inaugural. Con el estadio lleno y el liderato del grupo en juego, México buscará dar otro paso importante rumbo a la siguiente ronda. En la actividad de los partidos de la Copa del Mundo disputados ayer, Portugal dejó escapar la victoria en su debut mundialista tras empatar 1-1 frente a República Democrática del Congo, en un partido donde Cristiano Ronaldo tuvo poca participación. Los lusos se adelantaron temprano con un gol de João Neves, pero Joan Eguiza empató antes del descanso para darle al Congo el primer punto mundialista de su historia. En otro encuentro, Inglaterra arrancó con fuerza su participación en el Mundial, luego de vencer 4-2 a Croacia en un emocionante partido del Grupo L. Harry Kane fue la gran figura del encuentro al marcar un doblete, mientras que Bellingham y Rashford completaron la cuenta para los ingleses. Croacia respondió en dos ocasiones, gracias a los goles de Baturina y Musa. Sin embargo, no pudieron contener el poder ofensivo de los ingleses. Por otro lado, Ghana arrancó con victoria en el Mundial, tras derrotar 1-0 a Panamá, gracias a un gol marcado en los últimos instantes del partido. Los panameños resistieron durante 90 minutos y parecían encaminarse al empate, pero el conjunto africano aprovechó una de sus últimas oportunidades para quedarse con los 3 puntos. En el último duelo del día, Colombia debutó con un triunfo en el Mundial, al vencer 3-1 a Uzbekistán en un partido del Grupo K. Los goles fueron de Daniel Muñoz, su figura Luis Díaz y otro tanto de Hamilton Campas. Los colombianos demostraron que no serán un rival fácil en este campeonato. Los encuentros de hoy son los siguientes: a las 10 de la mañana, República Checa se enfrentará a Sudáfrica. Más tarde, a la 1 p.m., Suiza se verá las caras con Bosnia, mientras que a las 4 p.m., Canadá se enfrentará a Qatar. Y en el último duelo del día, México se disputará los 3 puntos con Corea del Sur a las 7 p.m. Hasta aquí la información deportiva. Reportó para Grupo Diario de Morelos, Checo Vázquez.
1: Pues esperemos que le vaya bien a la selección en este próximo encuentro deportivo. Nos vamos al mundo de la farándula con Dani Vázquez.
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7: Hola, ¿qué tal? Les habla Dani Vázquez y les doy la bienvenida a la información de los espectáculos. El productor de televisión Andrés Cobar fue vinculado a proceso por su presunta participación en un fraude aproximadamente de 150 millones de pesos relacionado con una disputa legal con Imagen Televisión. Un juez determinó que existen elementos suficientes para que continúe la investigación judicial. De acuerdo con los reportes, Cobar enfrenta acusaciones por presunta falsedad de declaración y fraude procesal. Sin embargo, el productor sostiene que el caso es una represalia derivada de reclamos por derechos de autor y pagos pendientes con contenido que habría generado para la televisora. Aunque algunos medios señalan que de ser encontrado culpable podría enfrentar una pena de hasta 8 años de prisión. El proceso apenas se encuentra en etapa de investigación y aún no existe una sentencia en su contra. Crecen los rumores de una posible separación entre la actriz Altair Jarabo y el empresario Frederick García. Las especulaciones surgieron luego de que trascendiera que ambos llevan varias semanas viviendo en distintos países y sin aparecer juntos públicamente. De acuerdo con reportes del periodista Alex Caffi, Jarabo se encuentra actualmente en Miami, mientras que García estaría en Florencia, Italia, situación que ha alimentado las versiones de una crisis matrimonial. La pareja que contrajo matrimonio en 2021 no ha emitido declaraciones sobre su situación sentimental, por lo que todo permanece en el terreno de la especulación. El estreno del primer tráiler de Shrek 5 desató polémica entre los fans latinoamericanos al confirmarse la ausencia de Alfonso Obregón, la voz clásica del ogro desde hace más de 2 décadas. Muchos usuarios notaron de inmediato el cambio en el doblaje y reaccionaron en redes sociales. Hasta ahora la producción no ha revelado oficialmente quién será la nueva voz de Shrek para Latinoamérica. En contraste, Eugenio Derbez sí regresará como Burro y Dulce Guerrero retomará el papel de Fiona. La película llegará a los cines el 30 de junio del 2027 y marca el regreso de la popular franquicia tras más de una década de ausencia. Hasta aquí la información del mundo del espectáculo. Les mandamos un afectuoso saludo a todos nuestros radioescuchas.
1: Gracias, Dani, por la información. Ya son las 8 de la mañana en punto. Nosotros nos despedimos, pero no cambie la frecuencia de La Comadre 101.7 porque ya viene llegando Víctor Manuel Romano. Se queda en excelentes manos y recuerde que a las 2 de la tarde no se puede perder la actualización informativa. También dejamos todos nuestros canales digitales completamente a su disposición para que esté al tanto de todo lo que está pasando aquí en Cuautla y en la región oriente de Morelos. Gracias a Poncho Contreras ahí en los controles técnicos. Que tenga un excelente día. Cuídese mucho.
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10: Son las 8 con 4 minutos.
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0: Hola, ¿qué tal? ¿Cómo están? Muy buenos días tengan todos y cada uno de ustedes. Bienvenidos a una emisión más del Café de la Mañana de este día jueves. Estamos llegando ya pues a la parte final de esta semana, 18 de junio del 2026. ¡Qué gusto poderles saludar! Yo soy Manuel Romano y a través de la frecuencia de La Comadre 101.7 estamos llegando a todos los rincones de Morelos, de esta región oriente. Y hay que decirlo, más allá de nuestras fronteras, a través de nuestra aplicación móvil ahí en su celular, La Comadre 101.7, nuestra página de internet también a su disposición para que nos escuchen en cualquier parte del mundo, lacomadre1017.com. Ya son las 8 de la mañana con 8 minutos y vamos a comenzar rapidito deteniendo este tiempo para agradecer en este jueves 18, ¿qué le parece? Por nuestro trabajo, por la actividad laboral que nos permite tener ese sustento, que nos permite desarrollarnos. Muchas personas que en este momento pues ya se están dirigiendo a sus actividades laborales, gracias a Dios, al universo, a la vida, por tener este trabajo, esta actividad, que seguramente para algunos ha de ser una bendición, para otros más algo complicado, pero hay que ponerle toda la actitud, la buena gana, para que todo esto salga de maravilla. Así que si usted ya va a trabajar, disfrute mucho pues de sus actividades, que todo salga muy bien, es lo que le deseo en este jueves. Saludamos a todo el equipo que ya hace posible que el Café de la Mañana llegue hasta ustedes, allá en los controles técnicos, nada más y nada menos que Poncho Contreras. Y aquí en la cabina de conductores ya está lista como cada mañana mi querida Dani Vázquez. Amiga, ¿cómo estás? Buenos días, bienvenida.
1: Hola, muy buenos días. Pues mira, ya muy contenta y feliz con toda la actitud y la buena vibra para comenzar.
0: Eso, perfecto. Que la buena vibra, la buena actitud nunca nos falte, porque ese es el ingrediente que nosotros le podemos poner a nuestro día y que yo estoy seguro que hace que cambie mucho, mucho, así que vamos a hacerlo. Hoy hemos preparado un tema bien interesante porque seguramente, como ya le decía, pues a esta hora de la mañana ya hay muchas personas que se están dirigiendo a su trabajo, Dani, que van con mucho ánimo, pero que de pronto hay que llegar temprano para que si checas y anotas tu entrada, no te vayan a hacer algún descuento, no te vayan a hacer alguna sanción, y también cuántos días a la semana trabajas. Hoy vamos a platicar de un tema bien interesante que son los derechos laborales. ¿Tú trabajas? ¿Cómo te protege la ley para que se quede con nosotros? Y pues tengamos una idea, Dani, de cuáles son esas garantías mínimas que las leyes establecen en favor de todos los trabajadores.
1: Sí, yo creo que para todos los que trabajamos necesitamos saber precisamente como estos derechos, ¿no? Que nosotros tenemos y somos como acreedores a tenerlos y pues conocerlos para precisamente que no nos agarren en curva en algún momento o nos salgan con que no sabíamos. Creo que eso es muy importante, saber todo el tema de nuestro trabajo, todo lo que conlleva, el tema, como dices tú, de checar las faltas, como que todo eso es muy importante.
0: Y también qué prestaciones tenemos, porque de pronto pues ya pasó el mes de mayo, había que pagar reparto de utilidades, a ustedes le pagaron, de pronto estamos trabajando en la formalidad o en la informalidad. Todas estas condiciones para que usted sepa. Y además, unido a este tema del día de hoy, pues le vamos a platicar qué empresas comienzan a priorizar el bienestar real de los trabajadores. ¿De qué se trata? Ya lo escuchará. Y hay nuevas prestaciones laborales que son mucho más humanas y flexibles, y también se lo vamos a compartir. Y por supuesto, como cada mañana, los espectáculos, el clima, la plática interesante para que usted se quede con nosotros. En este momento, sírvase su cafecito, disfrute de ese sabor, de ese aroma que sin duda nos hace despertar en esta mañana ya de jueves 18 de junio. Vamos a ponernos las pilas, la mejor actitud positiva para arrancar este jueves y que todo nos vaya de maravilla. Pero antes de eso, pues hay que saber qué nos depara el clima, cómo va a estar este día jueves aquí en nuestra ciudad. Nos tomamos un café frío o caliente.
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0: 8 de la mañana ya con 13 minutos aquí en Cuautla, Morelos, y el termómetro en este momento nos indica que tenemos 22 grados centígrados, sin embargo, ¿qué cree? La sensación térmica es de 25 grados y eso, Dani, nos refleja que está haciendo calorcito.
1: Sí, es correcto. De ahorita que ya salía de su casa para venir hacia el trabajo, pues sí se siente un poquito.
0: ¿De mi casa saliste? Bueno. ¿O de la del auditorio?
1: De la del auditorio.
0: Ah,
1: claro,
0: bueno,
1: que
0: tú
1: sí.
0: Ya no. Oye, qué peculiar eso de decir, ¿verdad? Siempre sí, que nos referimos a nuestra respeto. Casa. Nuestra casa, tu casa.
1: Tu casa,
0: eso,
1: es correcto.
0: Muy bien. Bueno, pero saliste de tu casa.
1: Es correcto. Y pues el chiste fue que Sí se siente calorcito.
0: Sí,
1: o sea,
0: se
1: sí,
0: siente, ¿cómo
1: aunque
0: no?
1: Dices ahorita que estamos a 22, pero sí la sensación sí es de que se siente ahí como ese calorcito, vas caminando.
0: Un poquito más de humedad, oye.
1: Sí, es, fíjate, sí, así es.
0: Porque además el cielo está soleado y así va a continuar hasta las 9 de la mañana. Ya por ahí de las 10, pues la nubosidad va a aparecer y así va a estar pues prácticamente todo el día hasta la nochecita, por ahí de las 7, que las nubes llegan con mayor fuerza y hay pronóstico de lluvia. Entre las 7 y las 8 de la noche, de apenas un 30%. Vamos a ver si se concreta, porque ya llevan estos días que le hemos platicado al auditorio que hay posibilidades de lluvia y como que solamente es en ciertas zonas de Cuautla, o sea, no llueve parejito, no llueve en toda la ciudad, no llueve de manera importante o significativa, nada más como que algunos ligeros chubascos en alguna zona norte o en el centro o allá, más hacia la zona oriente de Cuautla, ya en la salida hacia Puebla, pero la verdad es que vamos a ver si en este día jueves se concretan las lluvias. Hoy juega la selección mexicana,
1: es correcto,
0: su segundo partido ante Corea del Sur, allá en el Estadio Guadalajara, donde nuestra selección pues buscará convertirse en líder del grupo A, que es el grupo donde está compitiendo. Hace 8 días estábamos en esta fiebre mundialista, en este programa que le llevamos para identificar justamente pues algunos datos, y mira qué rápido, ya se pasaron los primeros 8 días del mundial, ya solamente quedan 31 días, que todavía hay un buen tiempo por delante. Y vaya que ha sido pues una competición pues importante, esperada por muchos, aunque yo he de decir que no he visto tanta efervescencia como en otros años, como que la gente, digo, obviamente estamos esperando los partidos de la selección mexicana o los que se están dando aquí en la Ciudad de México, al menos, lo más cercano a nosotros, ayer partido de Colombia, donde mucha gente, muchos colombianos que radican en nuestro país, pues se fueron, sí, los que pudieron conseguir boleto ahí al Estadio Ciudad de México, anteriormente Estadio Azteca, y ver este encuentro, pero como que hace falta algo, no sé qué sea, incluso ni en los fines de semana, ni el pasado fin de semana que fue el primero de mundial, no sentí como esa fiebre futbolera todo lo que da. Vamos a ver si con el paso de los días, pues esto mejora, ¿no? El ambiente al menos. Y hay que decirlo, pues aquí en Morelos esperaba, Dani, que llegara un poco de derrama económica, turismo, y hasta ahorita como que no se ha visto como tal. Vamos a ver si en esta parte ya del desarrollo ya más puntual hay algo del mundial aquí en Morelos.
1: Sí, ahorita con todo el partido, justamente vi el de Colombia contra Uzbekistán, que por cierto ganó Colombia. Estuvo Maluma también ahí presente. Y pues ahorita México contra Corea, pues esperemos que gane México,
0: sí,
1: ¿verdad?
0: Sí, ¿cuál es tu marcador?
1: Yo siento que va a quedar un 2-1.
0: Mira, yo también dije eso aquí en un videito que nos tomaron para los pronósticos. Poncho, ¿cuánto va a quedar México contra Corea del Sur hoy a las 7 de la noche? 2-1 también, 2-1, 2-0, 2-1. Vamos a ver pues si se concreta y sobre todo que le vaya bien a nuestra selección.
1: Ay,
0: como
1: ojalá.
0: Que nos vendría bien una alegría de esta naturaleza en el fútbol.
1: Esta pusieron a un niño Dios.
0: ¿Vestidito?
1: Vestidito de la selección.
0: No, Diosito, luego ay, eso pobrecito. No le gusta, ¿eh? O sea, no lo, ya
1: menos
0: además.
1: Menos que nos eche la mano.
0: Ándale. Bueno, a ver si con esa intervención pues ya lo logramos. Pues así las cosas, por lo pronto vamos a iniciar noticias positivas, buenas, que nos están dando a conocer que aún en el ambiente laboral hay buenas noticias que compartirle. 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
0: Y mire, justamente tiene que ver con este tema que vamos a desarrollar en este programa. Cada vez más compañías, más empresas están cambiando su enfoque. Ya no solamente

0: Los trabajadores ya dejaron de ser un número, dejaron de ser vistos en muchas, en muchos lugares de trabajo, pues como esa fuerza productiva, sino ya entendimos que si el trabajador está bien, si su familia del trabajador está bien, pues ya no va a tener ahí tantas preocupaciones y entonces va a poder destinar su tiempo, su esfuerzo, su capacidad a la actividad laboral. Yo me acuerdo que había algunos trabajos, los bancos, por ejemplo, algunos oficinistas, que entraban muy temprano, salían muy tarde, de pronto, o sea, trabajaban de lunes a sábado. Y la verdad es que tenían poco tiempo para compartir con su familia. Y hoy día hay propuestas, por ejemplo, esta jornada laboral que se está reduciendo, que pasó aquí en México de 48 horas a ser de 40. Y aunque todavía sigue en un proceso porque va a ser hasta el 2030, pues ya te habla de un cambio. O sea, como que ya el trabajo ya no se ve solo como que ándale, está, produce, produce, produce, sino que también ya se están enfocando en el bienestar del empleado. Y eso yo creo que es algo muy bueno y muy importante. Importante.
1: Sí, yo creo que en todos los trabajos deben de, pues, preocuparse, ¿no? Por sus trabajadores, por todo su, por el tema de la familia, por el tema de sus hijos, por ejemplo, a veces que tienen que ir a la escuela, por algún, no sé, festival o
0: Y que en
1: el,
0: algunos trabajos no les daban
1: ajá, y no les
0: permiso.
1: dan
0: No, no sabes que
1: permiso.
0: no puede salir. Oye, pero mi hijo, cosas sencillas, ¿no? Que el
1: Así
0: festival del Día
1: es.
0: de la Mamá, del Día del Papá.
1: Ajá, y que ahora se estén como preocupando por ese tema, justo para que pues rindan más en su trabajo, ¿no? Y como que dejen de lado como esa preocupación de la casa y se enfoquen en su trabajo, también creo que eso es muy bueno para que ellos puedan rendir más y den mejores resultados.
0: Efectivamente, el tema de vacaciones, que antes de pronto era un logro que se lograra, y pues no, es un derecho y hay que planificarlas, hay que estar de acuerdo con el patrón, con la empresa donde se trabaja, pero se tiene por supuesto derecho. Muchas personas que de pronto decían, no, no me puedo ir de vacaciones porque hay muchísimo trabajo. Mire, no pasa nada, el trabajo va a continuar y nosotros necesitamos tener esta integridad, esta salud emocional, esta salud física. Así que de verdad, el trabajo sí es una bendición, es muy importante, pero también hay que procurar la estabilidad y el bienestar de uno mismo para que uno pueda rendir completamente en el trabajo. Y hay empresas que ya están volteando a ver esa parte y también de la familia. Antes, pues los convivios, las celebraciones de las empresas era únicamente para los trabajadores y ahora ya están involucrando a los niños, que en el Día del Niño, ah, oigan, traigan a sus hijos, vamos a hacer alguna actividad para que ellos puedan también pasarla bien. De eso se trata, que haya una comunión entre la vida personal y la vida laboral y sobre todo que todos cada vez tengamos mejores condiciones de vida y las cosas. Pero mire, usted quiere saber cuánto tiempo debe de trabajar al día, cuánto se le debe de pagar, qué prestaciones económicas son las que hay que darle a cualquier trabajador. No se desconecte del café de la mañana porque después de esta pausa vamos a platicar de estos derechos, los derechos laborales. Tú trabajas, sabes cómo te protege la ley. Después de esta pausa lo compartimos.
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23: Tenemos en Cuautla 22 grados centígrados.
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23: Oiga, y en este café de antaño vamos a recordar una película que también fue icónica, que marcó toda una temporada y que justamente habla de estos excesos laborales. Y se trata del Diablo Viste a la Moda del 2006. Esta película muestra la historia de una joven, Emily, que entra a trabajar en una revista de moda. Su jefa, Miranda, es extremadamente exigente, representando el concepto de liderazgo tóxico y presión laboral. La película aborda temas como exceso de trabajo, sacrificio de la vida personal y competencia por mejorar y destacar en esta industria, la industria de la moda, pero que al final se traduce pues en esto, en el trabajo. La verdad es que a mí El Diablo Viste a la Moda, su temática me gusta, pero sí te da una realidad de cómo hay muchos trabajos que son muy absorbentes, Dani, que te roban tu vida personal. Ahí la Emily de pronto tenía el festejo del novio y pues no llegaba por estar trabajando, tenía plan con los amigos y los tenía que cancelar porque estaba trabajando, no era dueña pues de su tiempo, de pronto podría estar amaneciendo, despertando y ya tenía la llamada encima donde la estaban obligando a ir a correr, a pasar aquí, a pasar allá y además llegar a tiempo a su trabajo para todas estas responsabilidades. A lo mejor de una forma pues graciosa, de una forma pícara, nos comparte una realidad que pueden estar viviendo muchas personas y que la verdad sí nos deja reflexionando sobre si ese será el estilo de vida que alguna persona pueda querer para sí mismo. Realmente trabajar de sol a sol, cortar todos los vínculos afectivos con la pareja, con los amigos, con todo ese entorno, ¿valdrá la pena por tener ese éxito laboral? ¿Tú qué piensas?
1: Pues mira, en la película me encanta, pero justamente sí, creo que sí nos da un panorama como de la realidad, de que a veces, como dices, no somos dueños de nuestro tiempo y los trabajos algunos son muy demandantes.
23: Claro.
1: Y también a lo mejor hacemos mucho, nos esforzamos muchísimo, hacemos todo, pero a veces el pago, el salario no retribuye exacto a lo que nosotros queremos, por ejemplo, y creo que nos esforzamos de más para algo tan poco.
23: Oye, o puedes incluso esforzarte de más y que tu jefe o tu jefa no lo vea.
1: Exacto.
23: O sea, que sienta, pues, bueno, es parte de lo que tienes que hacer, pero oye, estoy dedicándole más tiempo, estoy renunciando a todas estas situaciones, estoy yendo más allá, porque esta historia incluso, seguramente ya mucha gente la vio, no estamos spoileando nada, pero incluso le pedía cosas para sus hijas, ¿no?
1: Sí.
23: Conseguir un manuscrito bien difícil de este Harry Potter, y la Emily consiguiéndolo, buscando a sus amistades personales para cumplir un tema del trabajo. Y por cierto, pues bueno, ya está El Diablo Viste a la Moda 2, que gira un poquito, que ya no tiene como tanto, tan marcado este aspecto. Si no la ha visto, es a lo mejor una buena oportunidad para que disfrute. Así nuestro café de antaño, hace 20 años de esta película. En el 2006 salía y revolucionaba la industria del cine El Diablo Viste a la Moda, así que ahí lo puede disfrutar. Vámonos con nuestro tema, hay mucho que platicar sobre esta actividad de los derechos laborales, pero antes ya lo sabe, si usted tiene un negocio, tiene una fondita, algo de comida, escuche con atención esta gran promoción. 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
23: Bueno, y efectivamente se trata de este tema en el que le hemos platicado, los derechos laborales. ¿Tú trabajas? ¿Cómo te protege la ley? A ver, ¿quiénes están en este momento ya trabajando desde tempranito? Y entonces quiero hacerle una pregunta. ¿Saben ustedes cuáles son sus derechos laborales? Que la ley protege y que la ley establece qué se debe de asignar a cada trabajador y lo que no se puede quitar. Bueno, pues hoy en el café de la mañana vamos a hablar claro y sin tantos problemas, sin tantos tapujos sobre los derechos como trabajador en nuestro país. Y es que mire, las reglas son las que establece la Ley Federal del Trabajo para proteger a todas las personas que están en una actividad laboral. En poquitas palabras, son las garantías para que no abusen de ti en tu trabajo. Y aplica si trabajas en una empresa, en un negocio, en el gobierno o incluso si te pagan por un servicio constante que algunas personas intentan disfrazar como si no fuera esta una actividad laboral. El primero y el más importante, hay que tener un salario justo, ya que el patrón debe pagarte lo acordado y nunca por debajo del salario mínimo. Además, el pago debe ser puntual, de manera diaria, de forma semanal, quincenal y máximo mensual. No pueden extenderse de este periodo. Además, hay que decirlo, el salario mínimo aquí en el estado de Morelos está en este momento en aproximadamente 393 pesos. Eso es por una jornada de 8 horas en el día o 7 horas en la noche. Nada de que 393 pesos, pero vente a trabajar de 8 de la mañana a 8 de la noche, porque entonces ahí la jornada es de 12 horas y hay que tener 4 horas de pago adicional. Y esto tiene que ver con la jornada laboral limitada. No se puede trabajar sin descanso todo el día. Además, es un máximo de 8 horas diarias en el turno de día y, como ya les comentábamos, 7 horas en turno nocturno. Si trabajas más de esto, bueno, pues te deben de pagar horas extras y no se trata, escuche, de pelear ni de reclamar, simplemente decirle al patrón, oye, estoy trabajando más tiempo de lo que la Ley Federal del Trabajo establece y entonces necesito un pago de horas extras. Algo bien importante que en muchos trabajos pareciera que está puesto a ver si quiere, a ver si se organizan, es el día de descanso. Tienes derecho al menos un día de descanso a la semana, pero este día de descanso debe de ser pagado. Porque a muchas personas les dices, bueno, vas a trabajar 6 días, ganas 400 pesos, pues te pago únicamente lo correspondiente a tus 6 días por este monto, ¿no? Y entonces estamos hablando ahí de 2,400 pesos. Pero ajá, ¿y entonces el día de descanso? No, el día de descanso también se tiene que pagar.
1: También
23: con
1: vale,
23: lo que,
1: ¿no?
23: Sí, también cuenta. Y con lo que sería, si alguien gana 400 pesos diarios, pues un salario de 2,800 semanales contando su día de descanso. Esto es bien importante y no está sujeto, como le digo, a de si quieren, a de que a ver, déjame pensarlo. Incluso la ley establece, Dani, que el día de trabajo preferentemente debe ser el día domingo. Pues porque el día domingo los niños están pues también de descanso escolar, es un día familiar y se puede hacer. Sin embargo, pues imagínate un restaurante, algún negocio que los domingos es un día fuerte, lo pueden mover a cualquier otro día. Pero si ustedes trabajan en domingo, les tienen que dar algo que se llama prima dominical, que es un monto adicional. O sea, te pago tu día domingo y además te voy a dar un monto adicional del 25% sobre el salario de ese día domingo. Y algo bien importante que en muchos trabajos de pronto y a lo mejor lo hacen con la intención de que los empleados pues tengan más productividad y todo, las vacaciones. Las vacaciones es un periodo de descanso para que el trabajador, el empleado, pues se pueda desconectar de toda su actividad laboral, pero estas vacaciones tienen que ser pagadas. Y hubo una reciente reforma aquí en nuestro país porque antes, por el primer año de trabajo, tenías únicamente 6 días de vacaciones, que la verdad eran pues absolutamente nada. Ahora ya tenemos, si tú trabajas ya trabajaste un año, cuando cumplas el año de trabajo, tienes derecho a 12 días de vacaciones que son pagadas y ojo, no se deben de contar los días de descanso. Por ejemplo, si tú descansas el día domingo, pues entonces son 2 semanas de lunes a sábado y tu domingo es tu día de descanso. Y entonces la siguiente semana igual, de lunes a sábado, tu otra parte de vacaciones y tu domingo descansas, con lo que prácticamente pues estás descansando 2 semanas y entonces puedes ya reincorporarte a tu actividad laboral. Muchos empleos no quieren que los empleados se vayan sus 12 días, pero esto no es una condición limitativa. Hay que negociarlo con los patrones, pero si el empleado se necesita ir sus 12 días y lo hace, no hay ningún problema. Hay en muchos trabajos donde los vas planificando, ¿no? Como te dicen, oye, tienes 12 días, ¿cómo te vas a ir de vacaciones? Ah, pues bueno, a lo mejor ahorita que ya cumplí el año y ya necesito despejarme, pues sí me voy a ir una semana completa y los 6 días que me quedan a lo mejor lo distribuyo a un medio año 3 días más y ya para completar casi los otros 2 años otros 3 días más. Y entonces uno va distribuyendo sus días de vacaciones, pero en el primer año tienen que ser 12 días, en el segundo año tienen que ser 14 días, en el tercer año de trabajo tienen que ser 16 días hasta llegar a un máximo de 18 días, que es cuando cumpliste 5 años. Okay. Después del año 6 al 10 van a aumentar 2 días por cada 5 años para que tengamos muy al pendiente. Y también hay que decirlo, si usted le pone en un buscador, tengo tantos años de trabajo, ¿cuántos días de vacaciones tengo? Derecho, le van a decir para que no andemos complicando.
1: Es como una calculadora, dices tú.
23: Como una calculadora. Y estas vacaciones son bien importantes. Y después, también esta parte, esta prestación económica que es el aguinaldo. El aguinaldo no es la bolsita de dulces de la posada del trabajo. El aguinaldo es una remuneración económica que se paga antes del 15 de diciembre para agradecer a los empleados, a los trabajadores que estuvieron en el año previo. Oye, pero yo no entré a trabajar desde enero, entré a lo mejor a trabajar en septiembre. Bueno, pues te toca una parte proporcional de ese año. ¿No? Lo mínimo que la ley establece para el sector privado es de 15 días de aguinaldo. 15 días. Entonces, si tú trabajaste todo el año completo, te van a dar 15 días. Si trabajaste nada más medio año, pues te van a dar, en este caso, 7.5 días de tu salario diario. Entonces, esto es bien importante. Y también algo viene sustancial. Se tiene que pagar en dinero, igual que el salario. Eso de que te den vales de despensa, eso de que te lo cambien, eso es adicional. El salario y el aguinaldo se pagan en dinero, ya sea una transferencia, ya sea efectivo, ya sea un cheque, pero el trabajador lo debe de recibir en dinero. Porque de pronto yo escuchaba por ahí, no recuerdo si era una empresa, no quiero malinformar al auditorio, pero al parecer un gobierno que les quería dar su aguinaldo a sus empleados en vales de despensa. Y esto, porque el vale de despensa te obliga a que solamente lo utilices en ciertos artículos o en ciertos productos. Si no, el aguinaldo, pues el empleado, el trabajador, lo puede ocupar en lo que quiera. Y después, pues también ya lo que le decía, el reparto de utilidades. Como todas las personas, tanto físicas como morales, presentan su declaración, en el mes de marzo o abril, se tiene hasta el 31 de mayo para que paguen reparto de utilidades. ¿Qué es compartir con la clase trabajadora? Pues una parte de lo que el patrón obtuvo de ganancias de utilidad durante un año y se tiene que pagar. Y hay que tener mucho cuidado para todas las empresas que no lo hagan, porque si hay alguna revisión, si hay alguna supervisión y detectan que ustedes no pagaron o no están dando estas prestaciones mínimas, pueden ser objetos a sanciones económicas, a sanciones por no estar cumpliendo con estos derechos laborales. Así que siguen tres derechitos más, el IMSS, la seguridad y el contrato, y eso lo vamos a platicar después de la pausa. Pero antes de eso, pues mi Dani, ya se acerca el fin de semana. Vamos a saber cuáles son las actividades culturales para estos días.
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23: Café Cultural con mi querida Dani Vázquez. Platícanos qué tenemos en puerta, Dani.
1: Bueno, en la cartelera cultural pues se les invita a todos los ciudadanos de Cuautla a la conmemoración del 145 aniversario de la inauguración de la antigua estación del tren interoceánico. La cita es el día de hoy, jueves 18, de 9 de la mañana a 12 del día en los patios del tren escénico. Habrá actividades culturales para recordar y valorar el legado ferroviario que forma parte de la identidad de Cuautla, así que pueden asistir con toda su familia y para que sean parte de esta celebración histórica. Y por otro lado, la compañía de Teatro San Gil y la Casa de la Cultura los invitan a disfrutar de la puesta en escena La Mujer Sola bajo la dirección de Salvador Sánchez y con la actuación de Aida Sánchez. Será únicamente dos funciones, el sábado 20 y el sábado 27 de junio a las 6 de la tarde en la Casa de la Cultura de Cuautla. Habrá un donativo de recuperación y pues este evento es recomendado para adolescentes y adultos y no se lo pueden perder.
23: Pues ahí está, obra de teatro y en la Casa de la Cultura con esta compañía de teatro 100% cuautlense. Este actor Salvador Sánchez, reconocido a nivel nacional, Aida Sánchez, que también tiene una trayectoria local, así que vamos a verlo. O también esto de la estación del ferrocarril, 145 años, por ahí había una información que querían recuperar esta locomotora 279, ojalá que se concrete, es un signo icónico de Cuautla, histórico, de gran valor, así que estas son las actividades. 8 de la mañana con 42 minutos, vamos a la pausa, volvemos con más al Café de la Mañana. ¿Aún no te registras al reto de DM? 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
23: Ya tenemos 23 grados centígrados.
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23: Justamente con este tema que estamos platicando. Y la pregunta del día dice, y usted nos la puede contestar aquí en nuestro WhatsApp 735-180-117. ¿Crees que en tu trabajo realmente se respetan tus derechos laborales? ¿O solo los cumplen cuando les conviene? Mándenos su historia, su caso. Hay algunas preguntas que ya nos están llegando a nuestro WhatsApp y se las agradecemos enormemente. Y sí, es bien importante porque de pronto resulta que hay algunos empleadores, algunos patrones, pues, que cuando les conviene es que la Ley Federal del Trabajo dice que, pero cuando no les conviene, pues que se hacen como si nada pasara y como que, ay, no, pues luego lo checamos, lo vemos, no. Hay que ser bien claros, porque además hay algo bien importante. Sí, el trabajo es una bendición, nos dignifica, nos hace todo, sí, es cierto, pero no nos estamos haciendo un favor. El empleado va, hace su actividad y el patrón le paga y le respeta sus derechos laborales. Y hay todo un tema, ¿verdad? No lo podemos ver tan fríamente como es un intercambio de dinero a cambio de una actividad laboral. El trabajo se supone que nos da estabilidad, seguridad, que debemos de tener esta tranquilidad, pues, de que contamos con un empleo y que podemos satisfacer nuestras necesidades mínimas. Y también hay que reconocerlo, hoy día tener un trabajo formal con todas las prestaciones, con todos los derechos, ya es complicado. En este mundo en el que estamos viviendo, hay muchas personas que están decidiendo trabajar en la informalidad. Es más fácil abrir o poner una mesita, un changarrito ahí, y no es que esté mal, sino que pues no pagas impuestos, no pagas seguro social, no tienes tantas obligaciones, contratas a alguien que te cuide el negocio nada más por las mañanas y ahí medio le pagas. O sea, hay que entender también que en México, desafortunadamente, una gran cantidad de personas trabajan de manera informal, y ese tiene que ver con todo otro tema. Pero en este momento nos estamos abocando a estos trabajos formales, a las condiciones mínimas que debe de dar. Y justamente hablando de esta condición, el derecho a la seguridad social, Dani, porque a muchas personas las contratan y les dicen, pero no te voy a dar seguro, porque si te doy seguro, entonces te pago menos. Entonces, pues el empleado dice, no, pues no me conviene porque mis necesidades me hacen llevarlo tal. Y quienes trabajamos en el sector privado, es decir, en una empresa con una persona física independiente en el sector privado o particular, nos deben de inscribir al Instituto Mexicano del Seguro Social. Quienes trabajan en el gobierno, pues los inscriben al ISSSTE, al Instituto de Seguridad y Servicios Sociales para los Trabajadores del Estado, que son las dos grandes instituciones que ofrecen servicios de salud y de seguridad social aquí en nuestro país, ¿no? Entonces, esto también es un derecho, no está a consideración del patrón de que, ah, bueno, espérate, cumple 6 meses o cumple el año y ya te meto al Seguro Social. Porque además también los patrones deben de entender que un accidente, alguna situación que se presente en el trabajo, el Seguro Social, si es trabajo privado o particular, pues puede responder, puede generar alguna acción, a diferencia de que no sea de esta manera, ¿no? Entonces es bien importante. Finalmente, ¿cómo llegamos a decir en el trabajo, sabes qué? Ya no. Son dos opciones. Una es el despido injustificado. Cuando el patrón ya no quiere que el empleado siga laborando, pero no tiene una razón. Por ejemplo, si llega tarde, si falta, a lo mejor si se llevó algunas cosas, si además llega en estado inconveniente, es decir, va acumulando muchas situaciones o situaciones de esta naturaleza, la ley dice las razones por las que la relación laboral puede prescindirse, puede terminar. Pero si de pronto el patrón dice, ¿sabes qué? Pues yo ya no estoy a gusto con este trabajador. ¿Por qué? No, pues porque ya no lo quiero. Ah, entonces ahí ya no hay una justificación, y entonces eso se llama despido injustificado, y el patrón tendrá que indemnizar 3 meses de salario mínimo porque pues está quedando sin trabajo, y entonces esa indemnización se supone que es para que el empleado pues pueda buscar otro trabajo. Así pero es. Asegurando que durante 3 meses pues tiene ese ingreso. Por el contrario, yo soy el empleado y digo, yo ya no quiero trabajar aquí, yo presento mi renuncia, pues únicamente voy a tener derecho a las partes proporcionales, a lo mejor vacaciones, a lo mejor horas extras que no se me hayan pagado, a lo mejor a mi aguinaldo, pero nada más. Muchas personas tienen la idea de que aún renunciando, la empresa les debe de dar algo, esto llamado finiquito, y depende mucho de la circunstancia, y también ahí hay que ser bien honestos. Yo estoy renunciando porque yo, empleado, me quiero ir, o el patrón es el que me está haciendo. También en muchos casos, Dani, fíjate que los patrones empiezan a fastidiar a los trabajadores. Y entonces, ahora haces esto aquí, ahora haces esto allá, ahora esto, con la intención de que el propio empleado sea el que se vaya. Y hay que ser bien honestos. Mira, en esta vida más vale hablar con claridad y decir, ¿sabes qué? Ni tú estás contento ya trabajando acá, yo tampoco. Lleguemos a una negociación, respetemos lo que la ley establece. Y sobre todo, en caso de dudas, en caso de problemas, consulte a un abogado. Puede ser un especialista en derecho laboral que le dé toda la información y que le dé todos los detalles para que usted pueda tomar una decisión. Aquí nos preguntan justamente, ¿qué pasa si una persona tiene 3 meses trabajando? ¿Qué puede exigir?
9: pues exigir sus derechos, ¿no? Estos que hemos compartido, sí, y que ya la Ley Federal del Trabajo los establece. Si se trata de esta parte de renunciar o un despido injustificado, bueno, pues por supuesto que hay que hacerlo de manera distinta. Ahora dice, ¿qué pasa si no se cumplen con esos derechos que ustedes están mencionando? Bueno, estos derechos, como les decíamos, no están de que si se quiere o no se quiere. Ajá, no, son derechos que se tienen que cumplir.
1: Desde el día uno, ¿no?
9: Desde el día uno. Y si no, hay que demandarlos con la autoridad laboral correspondiente. Hay juntas de conciliación, hay tribunales laborales, donde entonces yo voy a llegar, no me estoy peleando con mi patrón, solamente le voy a decir, oye, yo estoy trabajando acá, quiero que me den mi seguro social. Oye, yo estoy trabajando acá, quiero que me paguen al menos el salario mínimo. Y de verdad, esto siempre es bien importante dialogarlo primero con el patrón, llegar a un acuerdo. Muchos empleados, también hay que decirlo, andan de trabajo en trabajo porque están presentando y presentando demandas laborales, y esto le espanta o amenaza también a los patrones, porque muchas veces dicen, híjole, contraté a una persona, vino una semana, dejó de ir y ¡zas! Ya tengo la demanda, sí, claro, porque asume despido. Por eso hay que tener listas de asistencia, por eso hay que tener todo de manera muy clara, checadores, sus un contrato, que esto es bien importante. Porque fíjate que muchas personas piensan que el contrato tiene que ser escrito, y no necesariamente. O sea, ¿cuántas veces no llegas a un trabajo y te dicen, a ver, vas a dedicarte a hacer tortillas picaditas, esto y lo otro, entras a tal hora, sales a tal hora, este es tus días de trabajo y te voy a pagar tanto? Eso ya es un contrato, de manera oral, pero es un contrato. Claro que lo mejor sería perfeccionarlo en un documento, la firma de ambos, un tanto para el empleado, un tanto para el patrón, y así nos evitamos muchos problemas. Lo importante es que reflexionemos que sí, el trabajo es una bendición, pero hay derechos mínimos indispensables que debemos de tener. Y para cerrar el tema, le voy a platicar justamente. El modelo tradicional de empleo está cambiando hacia beneficios mucho más adaptados a las personas, y sobre todo esto lo están haciendo muchas empresas. ¿Sabe por qué? Pues porque están ofreciendo horarios flexibles, trabajo remoto y semanas laborales comprimidas. También está creciendo el apoyo en salud mental, asesoría financiera y desarrollo profesional. Algunas compañías destacadas ya incluyen esquemas como trabajar desde cualquier lugar o semana de 4 días. Y esto habla, Dani, pues ya de un crecimiento y ya del interés que están teniendo muchos empleadores para que sus trabajadores estén en mejores condiciones.
1: Sí, yo creo que todos debemos de... No trabajamos como de por hobby, digo yo.
9: Claro.
1: O sea, todos tenemos un propósito y un para qué, del por qué trabajamos, y creo que sí debe de ser bien, pues bien remunerado, que sea reconocido, que nos den la debida capacitación también, y que también el trabajo se adapte al tema de que, pues sí, nos capaciten y estén, como que se preocupen por nosotros también, porque pues nosotros somos los que levantamos la empresa, que te dijera.
9: Efectivamente, pues sí, la conjunción de esfuerzos de los empleados y de toda la base laboral y de los patrones, por supuesto, hay que reconocerle su esfuerzo de invertir, de mantener tener empleos abiertos y todo, que eso es muy importante. Pero mira, mi abuelito me decía, si no fuera negocio, ya lo hubieran cerrado. Así que, si siguen, es porque algo sigue generando, algo sigue estando, y a todos les conviene, y nos conviene siempre estar en un ambiente laboral tranquilo, en paz, armonioso, donde todos se lleven bien. Y se preocupa mucho por su estabilidad, ¿no? Que ay, que fue el partido, pues vamos a dar chance de que lo vean, ¿no? En muchos lugares, no pueden, y no el celular, y déjenlo aquí, y déjenlo allá. O sea, también no hay que caer en excesos. Yo creo que todos reconocemos cuando sí me estoy, a lo mejor como empleado, pasando de listo, o cuando el patrón también no está cumpliendo con esa parte. Y acuérdense que cada quien habla cómo le va en la feria. Así este tema. Gracias a todos por sus comentarios. Y para terminar, ya romper con esta tensión laboral, mi Dani, platícanos qué hay del mundo de los espectáculos.
1: Pues en el mundo de los espectáculos, el estado de salud de Luis Miguel ha generado preocupación entre sus seguidores porque habían rumores sobre una presunta hospitalización. Sin embargo, señalan que ya está evolucionando favorablemente y que su recuperación avanza de manera positiva. Aún así, pues las recientes versiones apuntan que no había complicaciones graves, que todo está estable, y pues eso trae tranquilidad a sus fans.
23: Oye, eso es bien importante porque de pronto, oye, resulta que los fans son los que están más preocupados. Sí, claro. ¿Por qué? ¿Qué pasó? ¿Qué sucedió, no?
1: Sí. Y por otro lado, también Anahí reconoce que estuvo molesta con Poncho, con Alfonso Herrera, por no haber estado en el tour de RBD, bueno, el reencuentro, este gran concierto, que gira de conciertos que hubo.
23: Ok.
1: Y pues menciona que sí se enojó porque ya quería estar como compartir con este momento con él. Quería compartir ese momento de la agrupación.
23: Oye, pero no dijo porque estaban enojados.
1: Pues simplemente porque él no aceptó.
23: O sea, como que no le gustó a ella que en el reencuentro él no hubiera decidido. Pero fíjate que Poncho dijo siempre, ¿eh? La verdad, en aquella etapa, cuando RBD fue un trancazote y todo, yo veía a Poncho que era como el que estaba más incómodo. Como que estaba porque tenía que estar, ajá, porque el contrato, fíjate, hablando de cuestiones laborales. Pero ahorita que ya era como voluntario de si quería regresar o no, él dijo, yo no. Yo tengo otros planes, no es mi idea después de tantos años regresar y estar en el escenario. Si mis compañeros están felices, lo quieren hacer, pues es muy ellos. Yo no quiero volver a eso. Y también se vale. Qué triste, pues que Anahí se haya enojado porque no quería. A lo mejor ella lo veía como una hermandad, ¿no? Como de que, sí. ¿Cómo es posible que no quieres y todo? Pero qué bueno que ya superaron sus dificultades y que al menos ya se reconciliaron.
1: Sí, y ahorita tan amigos como de toda la vida. Y sobre todo que también surgió la nostalgia entre los fans, porque justo decían que en el concierto pues faltaba pues esta presencia de Alfonso Herrera, que era pues parte de la agrupación de original, pues.
23: Bueno, pues ahí está. Así que esta situación ahí con los RBD. Son las 9 en punto, así llegamos al final. Pero antes de eso, quiero por supuesto mandar unas mañanitas en esta ocasión para festejar, dice y suena así.

0: saludar a mi querida amiga Paula Vargas Morales. Desde años de conocerte, amiga querida, de celebrar tu vida, tu cumpleaños en este 18 de junio. Que te la pases muy bien, te quiero mucho y deseo que tengas un gran día de cumpleaños. Muchas, pero muchas felicidades de parte de Miguel, de Juan, de todos los que estamos aquí para quererte mucho. Por supuesto de César, también todas las personas que te queremos mucho, mucho. Gracias, amiga, y que disfrutes mucho tu cumpleaños.
1: Y te cantamos.
0: Así llegamos al final. Gracias allá en los controles a Poncho Contreras. Dani, nos vamos hasta mañana.
2: Así es, nos escuchamos el día de mañana viernes con toda la actitud y la buena vibra. Que tengan buen día.
0: Yo soy Manuel Romano. Gracias a ustedes por estar con nosotros. 9:1. Terminamos mañana una nueva cita a las 8 para seguir compartiendo el café de la mañana. 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
1: ¡Qué ole! Mi raza bonita de la comadre 101.7. Muy buenos días, oigan, ¿cómo están? Sean bienvenidos a Entre Compas de la Comadre. En este juevesito ya empieza a oler un poquito, así como cuando tu jefa pone chiles en la casa a cocinar. Huele a fin de semana. 18 de junio del año 2026. Yo soy tu compadre Raúl Archundia y saludo en los controles a Ponchito Contreras.
2: Anda dormido el Ponchito Contreras, no es cierto, anda bien trabajoso en esta mañanita. Y primero que nada, buenos días a las damas, porque ya se dignó en venir la desquiacerada, porque dice que no hace nada allá, no hace nada acá, pero que quiere venir a, pues, a hablar un poquito con ustedes. Ella es la reina del mitote, Junuen Rubio. Buenos días, Junuen.
3: ¿Qué onda? Muy buenos días, exactamente. Como no tengo con quién platicar, pues dije, pues me voy para allá para platicar entre compas, porque, pues la neta, ellos no se saben los chismes bien, bien como yo. Así que aquí ando.
2: Qué bueno, Junuen, que ya estás de regreso, y buenos días a mi compadre, Fernando Pacheco. ¿Qué huele, compa?
4: Compillas, muy buenos días, como siempre, bienvenidos, hombre, allá en casita, esperemos que se pasen una mañana agradable y parte de la tarde con nosotros, así es que a disfrutar, a gozar, porque como bien dice Raúl Archundia, ya huele a fin de semana, ¿eh? Así es que bienvenidos y tenemos, ya lo dijo Junuen, mucho chisme, hoy tenemos pues muchas secciones también para que se pasen, le repito, una mañana agradable y tenemos sorpresitas más a ratito, ¿eh?
2: Así es, compadre.
4: Que, pues bienvenidos, compilla. Oye, por acá tenemos ya algunos mensajitos.
2: Ah, ok, para que se comuniquen 735-180-117 el WhatsApp de la comadre o 735-353-7608 y 09.
4: Dice, compas, buenos días, me pueden poner la canción de Espinoza Paz, Al Diablo Lo Nuestro. Órale.
2: Órale.
4: Por acá, compas, buenos días, empieza a oler a fin de semana, podrían poner el tema Indeleble de los Sebastianes.
2: Simón.
4: Excelente día, muchas gracias igualmente, ¿eh? Por acá dice Fer Raúl, buenos días. Por favor, me complacen con la canción de Julián Álvarez, Vibra Perfecta.
2: Vámonos. Claro que sí, compadre.
4: Hola.
5: Compas, buenos días. ¿Me pueden complacer, por favor, con la canción de Banda MS, Mi Olvido?
4: Perfecto, ya está. Saludos, compillas. Bueno, pues ya repórtense con nosotros y vamos a arrancar, compillas.
2: Así es, compadre. Vámonos con música a las 9 de la mañana con 10 minutos entre compas de la comadre.

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2: 24 grados, buenos días.
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1: 9 de la mañana con 29 minutos y ya estamos de regreso aquí entre compas de la comadre.
2: Ok, bueno, oigan muchachos.
3: ¿Qué pacho?
2: Hoy juega la selección nacional.
1: Así es, compadre.
2: Y bueno, nosotros queremos hacer la misma dinámica que hace 8 días en la inauguración de la Copa del Mundo. Y queremos lanzar la quiniela, ¿cómo se le llama? La quiniela, ¿no?
1: ¡Claro!
2: Quien le atine al marcador le vamos a regalar una gorrita de la comadre. Así queremos es. Comentarles que en la inauguración, en el primer encuentro de la selección, nadie le atinó al marcador, ¿vale? Así es que ahorita empiécenos a mandar WhatsApp 735-180-117. Y quien le atina al marcador, okay, le regalamos su gorra de la comadre 101.7, ¿les parece?
3: Claro. Sí, porque me da terror que me descubran mi segunda vida. ¿Cómo ves? O sea, va Surcorea contra México. O sea, no sé a quién irle, si al K-drama o a la Rosa de Guadalupe, a BTS o banda Tierra Sagrada, Maruchan o Ramen. Está difícil.
2: Sí, hoy sí va a estar. Ahora sí la tienen complicados, sí, mis paisas, ¿eh? La
1: sí, neta. Compadre.
2: La a ver, tu pronóstico, que... Rol, una vez.
1: Híjole, mi pronóstico... Sí, lo veo difícil, compadre. Entonces yo creo que sí va a ser un empate. Yo creo que va a ser un 1-1.
2: Uno a uno, ok.
3: Yo había mencionado que 2-2, pero la verdad es que vi a entrenar a Corea.
2: Ay, o sí. sea, ustedes son tibios, ¿verdad?
1: No.
2: Tú dijiste, güey, en el video a un marcador.
1: Ah, sí, claro.
2: Y tú te estás diciendo otro.
1: ¿En el video un marcador? Sí. Ah, no, es verdad, sí, cierto. Sí,
3: yo también, o sea, yo en el video dije 2-2, pero otra, viendo tibia. cómo entrena.
1: No, espérate,
3: No, yo digo que unos 3-1 a lo
2: favor.
3: Mucho, favor,
1: es que
3: Corea.
1: ¿No has visto el video de cómo entrena?
3: ¿Cómo entrena Corea?
1: No. No, compadre, hicieron la comparación de cómo entrena Corea, cómo entrena México. Y la verdad es que, pues, ojalá y empatemos.
3: O sea, ojalá. Empatar es mucho, la verdad.
2: ¿Qué mente tan negativa?
3: No, es que, Dios mío, hacen la comparación del entreno y México es como de sí, brincan conitos y la fregada, ¿no? Ajá. Y Corea agarran las, o usan las máquinas que tiene el equipo, pero que nunca ocupan y se avientan, hacen un montón
1: parece
3: de
1: que están
3: pesas.
1: Entrenando americano.
3: Sí, o sea, ah, sí. Se avientan contra el...
1: Bueno. Y los más, digamos, flacos, ñengos, vaya, que tú ves. O sea, parece que están entrenando americano, compadre.
3: Sí. Okay. Llega como que todo el peso y ni los mueve.
1: Obviamente, sí voy a apoyar a la selección mexicana.
2: No, pues así, ¿con qué gana la vas a apoyar, compadre?
1: O sea, pero...
2: son fácil, ¿eh? Ajá.
1: Pero lo que voy es de que sí, México no se confíe porque la tiene difícil, compadre.
3: Oigan, y publicó un comunicado, pues, la página oficial de Corea, bueno, de que páginas oficiales de Corea.
1: Ajá.
3: Publicaron de que, ¿saben qué? A pesar, hoy juega Corea contra México, sin embargo queremos aclarar que en este encuentro que se va a llevar a cabo en Guadalajara, quede claro que lo que pasa en el partido se queda del partido, porque al final del día seguimos siendo una hermandad y el cariño que le tenemos a México no se define con cómo termina el
2: ¿eso
3: marcador.
2: ¿Eso quién lo dijo?
3: ¿Corea?
2: O sea, ya vienen bien mentalizados a que les van a ganar.
3: No,
2: o sea, pero aguanten vara, ¿eh? O sea, somos cuates.
3: No, pero yo es así haciendo referencia a que gane México o gane Corea,
2: pues,
3: no va a haber una
2: rivalidad. Por algo lo están diciendo.
3: Es que bueno, sí. Que sí, pero obvio. Pues dice que son mexicanos. Es que la verdad es que Corea ha hecho un despapaya aquí en México. Se han pasado a lo grande, se han divertido, se han besado con más mexicanas que el propio Raúl.
2: ¿Así? Más que el perro teibolero este.
3: Imagínate.
2: ¿En serio?
1: No, si yo estuviera allá en la Ciudad de México, si estuviera con una coreana, le diría esto, compadre. Mira, ahí va,
3: A ver,
2: ¿qué pues?
1: Por eso digo que no carga. No quiere,
3: yo no
1: quiere.
3: Yo
1: no hablo tacataca.
3: Ya, porque nos van a funar.
1: Exactamente.
3: ¿No?
2: Ok, bueno, aquí mi compa dijo que empate 1-1. ¿Tú dijiste 3-1. Qué?
3: 3-1.
2: Favor Corea.
3: No, Corea.
2: Favor Corea.
1: Favor Corea. Okay.
2: Bueno, yo la neta no me quiero ver pesimista. Sin embargo, le doy la victoria a México, pero sí 1-0.
3: Ok.
2: Tú, Poncho, dime con las manos cuánto.
3: 2-1,
2: favor.
3: México.
2: 2-1, favor México, ok.
1: Favor México, bueno. Y me señala a mí. ¿Qué?
2: Porque trae la playera, güey.
3: Ah, no, México.
2: Ok, pelón. Ya por acá nos están mandando sus quinielas, dice por acá, 2 México, 1 Corea también, por acá dice...
1: Pero
2: dos.
1: También que nos mande su número, bueno, para que apuntemos.
2: Aquí lo anotamos, ¿no? Del WhatsApp.
1: Del WhatsApp, ok, ajá, claramente.
2: Okay. Por acá dice, gana México, 2-1, compas, ok, también 2-1. Dice acá, y cómo... Un saludo, buen día, yo no dejo de apoyar a México y como soy mexicano, ¿De qué van a querer? ¿De macizo o de cabeza? El pozolito, el pozolito, dice.
3: Dice que okay. De cabeza, Raúl.
2: Dice, buenas compas, y Yunuel 2-1, favor México. Está ya el autolavado Griselda, nos apoyamos y hay que confiar, dicen por acá, órale. Dice por acá, nos piden un temita de Fidel Rueda y hubo alguien.
1: Órale, compadre.
2: Por acá dice, compa, saludos, buen día, Para Erika, acá en la chamba en Santa Inés. Saludos para Erika en la chamba en Santa Inés de parte de su esposo. Y el marcador 3-0, Corea gana.
1: ¡Chale!
2: Ok, bueno, pues nosotros los leemos tal cual, ¿eh? Por acá tenemos otro mensaje. Hola, buenos días.
4: Buenos días, va a ganar la selección mexicana.
1: ¡Eso, compadre!
4: 3-1.
2: ¿Cuánto?
4: 2-0, 3-1.
1: 2-0 o 3-1, dice.
4: La selección. Al rato va a estar bueno, va a ganar la selección mexicana. 3-1.
1: Ah, 3-1.
2: 3-1, okay, vamos anotando sus marcadores. Hola.
5: Compas, vamos a ganar 2-1.
2: 2-1.
5: Por favor, México.
2: Perfecto, ya está. Pues vamos anotándolos ahorita y ya lo saben, quien la tiene su gorrita. Buenos días, compitas. México siempre nos ilusiona, pero al último nos desilusiona.
1: No, compadre, okay. No pienses así.
2: Ya vamos anotando los marcadores, compillas.
1: Así es, y vámonos con música de Espinoza Paz. Al diablo lo nuestro.

0: qué, por qué. Te permito que me hables así,
1: que te ponga un alto.
0: Tal parece que hasta los demás han ido notando que falta mucha comunicación entre nosotros. Hemos tenido

0: al diablo yo, al diablo todo. Adiós.
1: Vamos a tirar el agua. Ahorita regresamos. Entre compas de la comadre. 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
17: 24 grados.
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1: Ok, ok, y ya estamos de regreso, 9 de la mañana con 48 minutos, entre compas de la comadre.
2: Oye, dice por acá, ¿qué onda, pasó? Compas? Una rolita de Capaz de la Sierra, mi credo. Una disculpa, nos lo mandaron desde a qué horas. La neta, yo me lo volé, pero ya está el temita y ahorita lo sonamos. Saludos desde San Bartolo, allá en Puebla, les mandamos un abrazote. Es, a ver, yo digo, ¿es Cohuecan? ¿San Bartolo Cohuecan? Sí, ¿verdad? ¿Sí estoy bien? Sí. Ah, bueno. Pues les mandamos un abrazo, que ya nos habían comentado que es la tierra del barro, así, ¿verdad? Es. Así es que un abrazo para todos ustedes y con mucho gusto vamos a complacer. Así es que, mientras, mi querida Yunuen Rubio, la reina del mitote,
3: oye, ¿qué tenemos? Pues ya llegó el dato random, pero a ver, cuéntanos, Raúl, ¿de qué habla, de qué trata?
1: Pues porque mira, estamos en etapa futbolera, sí, y ahí sí te va, porque la final entre México y Brasil terminó 4-3 en el Estadio Azteca. Sigue siendo la final con mayor asistencia en la historia de la Copa Confederaciones, compadre, con aproximadamente 110,000 aficionados, wow, en gradas. Además, México se convirtió en el único campeón de la Copa Confederaciones que no pertenecía a la europea, a la UEFA, ¿no? Ni a la Sudamérica, la Conmebol. Otro detalle curioso es que Cuauhtémoc Blanco, como Ronaldinho, ellos dos terminaron el torneo con 6 goles, compartiendo el liderato de goleo. Y esa Copa de 1999 sigue siendo el único torneo oficial organizado por la FIFA que ha ganado la selección mayor de México, o sea, la selección mexicana, compadre.
2: ¡Wow!
1: 110, bueno, ¿qué pasó?
2: Antes de, pero lo querían de gobernador, ¿vas? Hubiera quedado ahí de futbolista, pero bueno.
3: Le hacía más, le sabía más. No manches. Oye, o sea, entonces nada más hemos ganado una vez en la vida. Y esto, ¿qué? La Copa Confederación, es parte de...
1: Ah, no, eso es otra cosa.
3: Ajá, pero ajá, digo, es el único trofeo que se ha ganado. ¿Qué ganamos en el... En
1: hemos ganado Olimpiadas? Mundial Sub-17.
3: Sub-17, ¿verdad? Sí. ¿En el 86?
1: No, también ya más adelante.
2: A mí no me preguntan de fútbol, nada, ¿no? La neta. No,
1: pero el levantamiento de tarro, ¿qué tal? Ah, bueno, pues, eres.
2: Lo que quiera, que quieres saber, ¿cuántas marcas hay de cheves?
3: A ver.
1: El juego de adivina la chela.
3: Cuando te pellizcan en la boobie y te dicen, dime 5 marcas de cigarros, dicen, dime 5 marcas de chelas, ¿no?
2: En corto.
1: Ajá, okay. Pero ¿cuál era tu pregunta o qué?
3: Pues ajá, que realmente no hemos ganado pues muchas copas. Ni
1: Juegos
3: muchos,
1: Olímpicos.
3: Pero, exacto, pero
1: hasta
3: el fútbol,
1: que metieron el fútbol.
3: Ajá. Ajá, pero lo que es otros deportes, la verdad es que sí somos bastante nombrados, ¿no?
1: En halterofilia sí somos buenos, en boxeo somos buenos.
2: Sí, boxeo, ajá, creo que yo me quedo en boxeo, nada más.
3: Me encanta porque somos buenos como si hiciéramos algo.
2: No, hablando como país, pues.
3: Claro, claro.
2: Pero sí creo que de los deportes que más sobresalimos, o en el que más creo que sobresalimos, ajá, es en el boxeo. Creo sí, yo, ¿verdad?
1: Porque... Y también en el tiro con arco, por ahí somos buenos. Mira, somos buenos para...
2: Ah, tiro con arco.
1: Para tirar y para tirar fregadazos.
2: Sí. Bueno, sí, claro, sí. Wow. Pero bueno, pues ahí está. Oye, 110,000 personas, o sea, estuvo abarrotado, que es la capacidad, creo, máxima que tiene el Azteca, ¿no?
1: Sí, creo que sí.
3: Creo que sí. ¿Quién sabe si ahorita con la modernización que le hicieron haya más cupo o menos, ¿verdad?
2: O lo redujeron.
3: Ajá, yo creo que lo redujeron porque estuvieron ahorita ¿cómo se le llaman a las cabinas que son como más privadas?
1: Los palcos.
3: Los palcos, ajá, y todo eso, ajá, como que también quitó más espacio, pero pues bueno.
2: Oye, que estuvo bien chistoso, digo, fuera del dato, que a la gente que tiene palcos en el Azteca, uh-huh, que se la...
1: Sí, pues sí.
2: O sea, los dueños de palcos quisieron ir, pues, a hacer uso del mismo en el partido.
1: Porque técnicamente pueden hacerlo.
2: Pues es tuyo.
3: Claro.
2: Y la FIFA dijo, nanay, no, mijito, ahorita es mío. Pues imagínate nada más hasta dónde llega la FIFA, ¿no?
3: Sí, oye, y también viste que había personas que llegaron en sillas de ruedas para los espacios permitidos para las personas con
1: sí,
3: alguna discapacidad. Y pues llegaron con su silla de ruedas y dicen, no, el fútbol hace milagros, porque ya estaban levantados tomándose selfies.
1: Sí, es cierto, ¿no? Sí se pasan de mamacita, neta.
2: Somos mexicanos, muchachos. Eso solamente se vende.
1: O el vato que supuestamente no puedes meter alcohol, obviamente, porque ahí te lo venden y obviamente te lo triplican, pero pues era una case de celular, o sea, nada más le destapó aquí algo y le hizo...
2: Sí, lo vi también.
1: La funda del teléfono.
3: Sí, la verdad es que somos muy ingeniosos cuando queremos.
2: Totalmente,
3: pero bueno,
2: muchachos. Bueno, pues ahí está. Oigan, y estamos con la quiniela. El día de hoy juega México contra Corea. Ustedes díganos quién gana. Bueno, díganos el marcador, sobre
1: el
2: todo.
1: El pronóstico,
2: ¿no?
1: Exacto.
2: Pronóstico exacto, 735-180-117. Mándanos tu WhatsApp. Ganador se lleva la gorra oficial de la comadre 101.7. Por acá dice, gana México 2-1.
1: Okay.
3: Okay.
2: Vamos con mensaje y ya nos vamos a música. Hola.
4: ¿Qué hongo, mis compas? Todo que es pura vez. Dando pura comadre, 101.7, transmitiendo que estamos cuidando aquí unos animales, ¿vale?
2: Oiga, estuvo a punto de que lo vetáramos, sí, pero bueno, sí, sígale, sígale. Así.
4: Perdón, pero ya escuché la voz de Yurem, pariente. De Yurem. Ya la escuché, a la Yurem. Dile que mande un besote, por favor.
2: Pues mándaselo porque va a ser la última vez que la va a oír.
3: La primera y la última.
1: Y ese fue Poncho.
4: Y un besote a Onésimo. Onésimo Colín, te está escuchando. Pero súbele a la radio, súbele al.
2: Saludos a mi gente Yetla y acá, un abrazote para ustedes. Muchas gracias. Por acá gana México 2-1. Sigan mandando sus pronósticos. Vámonos,
1: compadre. Vámonos, compadre. Capaz de la Sierra, mi credo.
2: Hasta Puebla.

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11: Muy buenos días, este es el corte informativo de Grupo Diario de Morelos. Los alcaldes de Tlalquiltenango y Xozocotla evitaron la destitución e inhabilitación que ya se saboreaba el Tribunal de Justicia Administrativa por el añejo problema de incumplimientos en el pago de la O2. El diputado Rafael Reyes Reyes, coordinador parlamentario de Morena e integrante de la Junta Política y de Gobierno del Congreso Local, fue el encargado de destapar las negociaciones de última hora. Edgar Maldonado Ceballos, secretario de Gobierno, hizo un llamado a respetar los procedimientos legales en los casos de municipios donde existen procesos de sustitución de autoridades. Esto al tiempo que aseguró que la gobernabilidad en el estado de Morelos se mantiene y que cualquier determinación deberá de apegarse a la normativa vigente. Y la Secretaría de Desarrollo Agropecuario del estado va a dar seguimiento a las investigaciones por la desaparición de recursos, 17 millones de pesos, del FAEFOM que estaban destinados al campo de Cuautla, aunque aclaró que la administración y entrega de estos fondos correspondía exclusivamente al ayuntamiento que encabezaba Jesús N. Hasta aquí con la información, no olvides consultarla a detalle en la edición impresa del periódico Diario de Morelos.
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0: Anakin Larios, Corazón sin cara.
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1: Ok, ya estamos de regreso, 10 de la mañana con 11 minutos entre compas de la comadre.
2: Efectivamente, oigan, recordarles que el día de hoy juega México, muchachos.
1: Así es, compadre, y va a ganar, ¿eh?
2: Bueno, pues, digo, según tú no.
1: ¿Sí? Ay,
2: según
1: ya tú te no. expliqué qué onda, pero ya digo que sí va a ganar.
2: Bueno, ¿sí? Y estamos con la quiniela y ustedes tienen que mandar su WhatsApp al 735-180-117. Simplemente díganos quién gana, bueno, el marcador, vaya.
1: Ajá, es no, y bueno, si su pronóstico.
2: Atines, su pronóstico. Y quien la atine se va a ganar, la gorrita oficial de la comadre 101.7, ¿vale? Así es que ya empiécelos a mandar. Bueno, ya por acá tenemos algunos. México gana 1-0. Órale, ya está. Anotamos ya el número. Dice, compas, empatan. Perfecto.
1: Pero, ajá, no dijo cuánto.
2: No nos dijo cuánto, que nos diga cuánto empatan. Puede ser 2-2, 1-1, ¿verdad?
1: 0-0.
2: Dice por acá, a ver, hola, lindo día, puedes poner algo de banda Playa Grande, se acabó el amor, gracias y saludos. Los escuchamos en Ecatzingo, Estado de México. Saludos a toda mi gente allá en el Estado de México, ¿eh? Ecatzingo, Tepetlixpa, Ozumba.
1: Así es.
2: Por allá en Chalco, les mandamos un abrazo. Gracias por estar en compañía de la comadre. Dice, yo digo que empatan 1-1. Ahorita anotamos el teléfono con mucho gusto. Ah, mi querido Alfredo, allá en Tepetlixpa. Órale, ya está. Oigan, muchachos, estamos ya en fin de, pues, de ciclo escolar.
1: Ajá.
2: Oigan, y esto es un llamado para todos los chavos que van saliendo, pues, prácticamente de la preparatoria, ¿verdad? Si estás pensando todavía, ¿qué voy a estudiar? ¿No te pasó, compa?
1: Que claro que sí, ¿cómo
2: saliste,
1: no?
2: Ay, mucha gente, ¿qué voy a estudiar?
1: ¿Y ahora qué hago? ¿A dónde
2: ¿Qué
1: me
2: voy a hacer? Exacto, ¿a dónde me voy a ir a estudiar? Uh-huh. Pues acá les tenemos una excelente recomendación. Y quiero comentarles que hemos estado escuchando constantemente de una carrera que se está ofertando aquí en Cuautla en una excelente universidad, en Universidad CEUNI. Oigan, y para hablarnos de todo esto, el día de hoy se encuentra con nosotros el ingeniero Rodrigo Vega Fernández, que es docente de CEUNI Cuautla, para que nos explique un poquito de todo esto y particularmente de esta carrera. Ingeniero, buenos días. Oigan, ¿qué consiste la licenciatura en animación y arte digital?
3: Buenos días. Hola, buen día, gracias. Bueno, principalmente es una carrera que está a la vanguardia con lo que viene siendo el mundo moderno y todo lo que viene siendo esta era digital, ¿no? Lo que buscamos es llevar el arte más allá de lo tradicional, ¿no?
1: Okay.
3: Normalmente nos enfocamos en lo que viene siendo el arte, lo que vienen siendo conceptos tradicionales, como viene siendo el dibujo, la escultura y el diseño, pero lo implementamos con las nuevas tecnologías, ¿no? Lo que vienen siendo programas especializados y técnicas, para que los chicos puedan llevar su arte tradicional a un mundo ya audiovisual, ¿no? Como vienen siendo las producciones de videojuegos, series, programas educativos, series infantiles, todo ese ámbito, ¿no?
2: Muy bien.
1: Fíjate que bien interesante es eso, compadre. La verdad es que ahorita la tecnología ya está, pues, muy avanzando. Entonces, todos tenemos que estar a la vanguardia. Y por eso creo que esta es una muy buena opción. Y yo te quiero preguntar, Rodrigo, ¿por qué CEUNI es la mejor opción para estudiar la licenciatura en animación y arte?
3: Bueno, principalmente porque CEUNI es prácticamente la única escuela que ofrece como tal esta carrera. Podrá ser, bueno, se considera relativamente nueva, lleva 15 años ya como tal la carrera, pareciera mucho, pero ya se le está dando oficialmente este nivel de profesionalismo que la carrera merece. Uh-huh. Ahora, una de las ventajas que ofrece CEUNI es que ya se le está, bueno, ya no se está, se adecua directamente a lo que viene siendo este campo este profesional de lo que viene siendo la animación. No se estanca únicamente en lo que viene siendo este dibujo y diseño, sino que ya lo lleva ahora sí más allá, que es el estigma que mucha gente cree, ¿no? Es que solamente van a hacer diseño gráfico, eso es mentira.
1: No, ajá,
3: ya
1: sí,
3: se extiende más allá de esto.
1: Eso es muy bueno, compadre, porque la verdad sí, todo, como te dije, está muy moderno y ahorita la animación está en un boom muy, muy cañón,
2: sí,
1: la verdad.
2: Tremendo.
1: Todo lo que va, tú has visto las películas como con todos estos motion graphics y todas las herramientas que utilizan, y qué bueno que aquí en CEUNI tienen todas esas herramientas para que, pues, tú como alumno, pues, salgas adelante.
2: Así es. Oye, ingeniero, ¿y con qué espacios pedagógicos cuentan para impartir, pues, esta licenciatura en animación y arte digital?
3: Bueno, principalmente contamos con una sala de cómputo, que es la famosísima sala Mac, en la que se cuenta con equipo especializado, donde ya tienen los programas instalados que se van a llevar durante toda la carrera. Una de las facilidades de esta área es que si los chicos no tienen equipo de cómputo en casa, pueden disponer de esta sala en todo momento. Pueden realizar sus tareas, pueden realizar incluso tomar clases en línea o realizar sus propios proyectos personales profesionales. La sala está a disposición todo el tiempo. Un plus que tenemos también es que contamos con una sala de captura de movimiento, que es como la que se usa en la grabación de películas profesionales. Un ejemplo es la famosísima película de Avatar.
1: Claro.
2: Sí.
3: Somos una de las 5 escuelas, si no mal recuerdo, que cuenta con una de estas salas de captura de movimiento. Y algo muy bonito de esto es que los chicos ya tienen un acercamiento realmente profesional con toda esta área, ¿no?
4: Okay.
3: Les enseñamos cómo se usa la cámara, cómo se calibra y cómo se puede emplear directamente ya en un proyecto.
2: Muy bien, perfecto. Okay. Oiga, ¿y cuál es la duración de la licenciatura?
3: Tiene una duración de 10 cuatrimestres, lo que se vendría traduciendo a lo que son aproximadamente 3 años con 4 meses.
4: Ok. Uh-huh.
2: Perfecto. Okay, y el campo laboral, ¿dónde podemos o ya, dónde pueden estudiar, verdad? Ajá,
1: ya me gradué, ahora sigue el mundo laboral, ¿en qué áreas?
2: Es la pregunta obligada, ¿verdad? Ajá, de repente terminamos y ajá, ¿y
1: ahora qué?
2: ¿Y dónde voy a ir a jalar?
1: ¿Y ahora qué sigue?
2: ¿Dónde pueden laborar?
3: Bueno, aquí viene algo muy importante. Mucha gente cree que pues es que es arte, ¿no? ¿Dónde voy a trabajar? La verdad es que el campo laboral es muy, muy, muy amplio. La verdad, los chicos salen preparados para poder emprender en cualquier área en la que ellos puedan, en la que ellos quieran participar. ¿Qué es lo bonito de esto? Lo que viene siendo lo que es el arte o la animación, son por procesos,
4: claro.
3: Pero cada proceso tiene sus propias subáreas. Significa que ellos se pueden especializar en múltiples disciplinas sin importar realmente lo que a ellos les guste.
4: Okay.
3: Una de las ventajas es que se pueden especializar únicamente en un área, supongamos arte conceptual, y ser súper maestros en eso, o enfocarse en varias, por ejemplo, modelado, dibujo, arte conceptual, y ya aspirar a lo mejor a rangos directivos, ¿no?
4: Sí.
3: Y bueno, dentro de lo que viene siendo este campo laboral, tenemos por ejemplo lo que son producciones audiovisuales, que es la industria del entretenimiento, marketing o publicidad, la creación de videojuegos,
4: sí.
3: Incluso también se pueden dedicar de manera independiente a crear su propio contenido. Okay, una de las ventajas que nosotros les ofrecemos es que desde que ellos entran, les vamos enseñando que no necesariamente deben de depender de grandes cadenas productoras, sino que ellos mismos pueden ser sus propios directores y sacar adelante un proyecto profesional.
4: Claro.
3: Y obviamente, con lo que vienen siendo las redes sociales, darle ese alcance que realmente merece.
2: Importante, okay. Siempre trabajar también de manera independiente, ¿verdad?
4: Okay.
2: ¿Y cuál es la oferta educativa de Sony Cuautla?
3: Bueno, principalmente, llevamos varias licenciaturas. Tenemos algunas de ellas, por ejemplo, que son estomatología, criminología, psicopedagogía, lo que viene siendo animación y arte digital. Y creo que ahorita se implementó derecho, si no mal recuerdo.
4: Okay,
2: muy bien.
4: Y bueno, para toda la gente que quiera conocer de alguna promoción en este momento, ¿tienen una?
3: Sí, bueno, ahorita tenemos 50% en inscripción, más el 50% en colegiatura para licenciaturas cuatrimestrales.
4: Okay.
3: Y 50% de inscripción, más el 25% en colegiatura para lo que viene siendo estomatología.

0: Cárdenas, aquí en Cuautla, Morelos, ¿no? 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
1: 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Muy bien, y déjame decirte que está, pues, padre, o sea, está amplia, compadre.
2: Me entonces, estaban comentando es que está muy padre opción, la universidad, ¿sí? ¿Sí? 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
0: Bueno, por el momento yo creo que sería todo. Les agradezco mucho que nos hayan permitido estar en este espacio. Cualquier cosa, estamos a su disposición. Y si gustan pasar incluso a ver las instalaciones, claro, sin ningún problema. Los recibimos con todo gusto y les podemos dar cualquier informe o solventar cualquier duda que tengan.
1: Muchas gracias, okay. Claro que sí.
2: Muchas gracias, profesor Rodrigo Vega Fernández. Y a toda la gente de CEUNI les mandamos un saludo. 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Gracias.
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1: Así es, mi raza bonita. 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
8: 25 grados.
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3: ¡Vamos, México! ¡Sí se puede, muchachos!
4: ¡Sí se puede!
3: No, tú dijiste que no.
4: Bueno.
3: Tú ni cantes. Sí. Tú ni cantes,
4: Jiménez. Sí. Mira, yo tengo la fe.
3: Tú ya me caíste gorda.
4: Sí. Es que fíjate que sí tengo como que ese, pues ese feeling mundialista. Pero ¿sabes qué? Me dio mucho coraje en el último partido que jugó México, que fue contra Sudáfrica. Y porque ese partido era para 3 goles. O sea, siento que fue, me frustré mucho porque yo sí, de verdad, yo dije, yo creo que sí se puede, ¿no?
3: Sí.
4: Pero cuando vi ese partido de que literal tenían todas las del ganar, el ambiente futbolista que era en favor de ellos, cómo luchaban al otro equipo, o sea, el otro equipo la verdad no llevaba tanto, y cómo fue que perdieron, o sea, bueno, no perdieron, perdón, no lograron un objetivo que se esperaba más
3: sí,
4: grande.
3: Sí, muy claro, ¿no? Así sí. De 4-1, 5-1, no sé.
4: Exacto, exacto. Por ejemplo, lo que sí me sorprendió, no sé si viste apenas el partido que fue de Francia contra... Ah, no, perdón, España contra Cabo Verde.
3: La verdad no he visto ni uno, pero bueno, escuché que le dieron batalla, ¿no? A Francia.
4: No, se quedaron, no fue España contra Cabo Verde, fueron 2-0-0 ambos equipos.
3: Ajá.
4: Y está Lamine Yamal, el nuevo futbolista que está causando mucho revuelo porque es muy bueno. No logró meter ni un gol.
3: Nada.
4: Ni un gol. O sea, fue algo impresionante. El portero empezó de 5,000 seguidores en Instagram, ahorita tiene más de 10 millones de seguidores.
3: ¿En serio?
4: Porque el portero de esta selección estuvo a todo.
3: Fíjate, y de un país que ni siquiera figuraba, ¿no?
4: En efecto.
3: Mucho menos la selección, ¿no?
4: Justamente.
3: Entonces, ahí también España está diciendo, pues, ¿cómo le va a ir con los demás?
4: No, pues, es que Lamine Yamal les daba como entrevistas y decía, no, pues, es que la verdad, no vemos mucha competencia, nosotros vamos a ganar, es contra esta selección que casi nadie conoce, más bien, iba muy seguro de sí mismo y vámonos.
3: ¡Tómala, papá!
4: 0-0.
3: ¡Sas! ¿Tenemos llamada, Ponchito? Sí, hola, buenos días.
5: Compa, Yonei, excelente día.
3: Hola, hola.
5: ¿Me podían poner, por favor, la canción de Julián Álvarez?
3: A ver, ¿cuál de Julián?
5: Regalo de Dios.
3: Regalo de Dios. Órale, ya está, Shula, te mandamos un abrazo.
5: Te abrazo y... Bye.
3: Bye, bye, bye, Shula. Ok, pues bueno. Y hablando de fútbol, sigan mandando sus pronósticos.
4: Sí, sí.
3: ¿Cuánto quedará la selección mexicana contra Corea el día? Corea del Sur.
4: Sí, no,
3: el
4: del
3: día,
4: norte ni sale.
3: Pues sí, el día de hoy, ¿sale? Así es que dice por acá. Buenos días, compas. Obviamente gana México 2-1. Ok,
4: sí,
3: perfecto.
4: Notamos.
3: Dice, buenos días, compas. Gana México 2-1. También fíjate que la mayoría están 2-1.
4: 2-1.
3: Perfecto.
4: Pues ojalá y sí.
3: Pues,
4: ojalá y
3: pues,
4: sí.
3: Ojalá. Por acá nos mandan. Ah, papá se lo sacó. Órale, ya vamos anotando también a los papis, ¿eh?
4: Sí,
3: ¿qué
4: sí.
3: onda, Junuen?
4: Pues vámonos con más música, ¿qué te parece? Porque ya llegaron los Sebastianes con este temita que se llama Indeleble.

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2: Ya estamos a 26 grados centígrados.
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1: ¡Vámonos! Ya estamos de regreso, 10 de la mañana con 49 minutos Entre Compas de la Comadre. Oigan, y ¡ah, qué bárbaro! Sí. Estábamos hace un ratito comentando, Junen, de los entrenamientos. Es que yo no había visto el video de
2: Corea,
1: de Corea del Norte y en comparación con los de México. Dios. No, macayo, qué rudos entrenamientos, sí. La neta, híjola, pues sí te pone a pensar.
2: Exacto.
1: Ahora sí te doy un poquito la razón,
2: es que
1: fíjate.
2: Exacto, no se trata de ser negativo, sino que ves los resultados y te quedas como de, ay, sí. Hasta parece que nos están haciendo quedar mal, porque, o sea, salen los entrenamientos de México y están saltando la cuerda.
1: Están echando despapalle, ¿no?
2: Hasta uno están jugando, bailando caballito de rodeo.
1: Sí.
2: Caballo de rodeo. Y, o sea, y Corea está entrenando, pero fuerte, fuerte.
1: Le pregunté a Yunuen porque están en el gimnasio todos parejitos entrenando con muchísimos aparatos del mismo, ¿no? Y le digo a Yunuen, oye, ¿dónde están? Dice, es aquí en México, ese gimnasio está acá, pero nunca lo ocupan estos compas,
2: sí,
1: ¿no? Dices, qué bárbaro. Pero bueno, vámonos, Yunuen, con el chisme
2: pues
1: caliente.
2: Tiene que ver, justamente la selección de Corea del Sur denunció ante la FIFA la presencia de un dron sospechoso durante un entrenamiento privado en Guadalajara. Y todo esto previo a su partido contra México en este mundial. El técnico Hon Min-gun-bu confirmó el incidente y lo calificó como lamentable, aunque aseguró que no afectó la preparación táctica de su equipo, pero aún así, pues, autoridades mexicanas detectaron y neutralizaron el aparato mientras se investiga quién lo operaba, y Corea del Sur solicitó una investigación formal para esclarecer lo ocurrido ante este importante enfrentamiento contra el Tri. O sea, ellos dicen que lo estaban espiando, realmente
1: la
2: no se
1: selección
2: sabe.
1: Mandó, ¿no? El dron para ver cómo entrenan y acá, ¿no?
2: Pues lamento decirles que están en México, para empezar,
1: sí,
2: ¿no?
1: Sí.
2: Uno es chismoso y luego cualquier persona lo usa, y la otra es que aunque meta de manda, pues no se va a hacer nada.
1: No, ustedes no se aflijan, compas de Corea del Norte. No, de todas maneras, ni van a hacer nada. No,
2: mejor échenle ganitas, que ustedes se ve que sí van a poder. Pero mira, Dios quiera y México gane, yo le pongo mi fe, pero lo que se ve, pues.
1: O sea, pones tu fe, pero lo dudas, ¿no?
2: Sí, la verdad, sí.
1: O sea, ratito vamos a ver, ¿ok?
2: Ojalá y sí, pero pues ni modo. Si no, ya Corea, pues ni modo, ya. Ya, ¿qué más da? Me voy a ir con el ramen, los K-drama y con los BTS.
1: Sí, no, y si gana México, no te la vas a acabar tú.
2: Sí,
1: por
2: voy
1: negativa,
2: a quedar.
1: Por sí. Negativa.
2: Oye, bueno. ¿Sabes qué le ha pasado últimamente a mi pareja y a su familia? Que han estado apostando en una plataforma digital, pero es bien gracioso porque ponen, por ejemplo, 2-1, fulanito y fulanito.
1: Ajá.
2: Y van así, ya queda el marcador como ellos dijeron. Y el último minuto mete gol el otro equipo. Y así llevan 3 partidos que el último minuto mete gol el otro equipo y sale perdiendo. Así me va a pasar a mí. Yo estoy diciendo, va a ganar Corea y mira, el último minuto va a ganar México.
1: Te van a funar, vas
2: sí,
1: a ver.
2: Sí, estoy acostumbrada.
1: Ok, buenos días, compas. México ganará 2-1. Saludos desde Mislalcingo. Perfecto, ya está. Vamos a ver por acá. Dice, buenos días, compitas. Solo para saludarlos y nuevamente felicitarlos por su podcast. Está muy bueno, si no lo han visto, dice por acá, sí, vayan a verlo. Yo cada que lo vuelvo a ver, me vuelvo a reír. Y sí, no solo lo vi completito, también lo he visto varias veces. Y yo espero el de mañana, espero me mande saluditos. Soy tu fan, Yunuen, dice por acá. Ahora, pues sí, por cierto, ya estamos en podcast.
2: Así es.
1: Los días viernes. Mañana será igual a las 3,
2: ¿te
1: parece?
2: A las 3 de la tarde por Facebook, para que estén bien atentos en La Comadre 101.7.
1: Ajá, sí, se meten a la página de La Comadre 101.7 y a las 3 de la tarde nos pueden ver. Mañana, pues ahí les estaremos diciendo de qué hablaremos, ¿vale?
2: Así es, y totalmente en vivo, para que no se lo pierdan.
1: Para que nos sigan, gracias. Por acá dice, un saludo para el Vegeta, que ya anda bien feliz por el Junior, que ya fue a trabajar y andan beso y beso.
2: Becho y becho.
1: Saludos de parte de Sandunguero. Saludos, muchachos. Está bien. Ustedes dense cariño.
2: Amor.
1: Sí, claro. A eso venimos al mundo, a darnos mucho amor.
2: Para dar y recibir.
1: Amor, amor.
2: Claramente, ¿no? ¿Sino qué?
1: 10 de la mañana con 53 minutos, Junen.
2: Vámonos con más música y regresamos.

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0: Anakin Larios, Corazón sin cara.
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1: Ya estamos con ustedes, 11 de la mañana con 10 minutos entre compas de la comadre, con este clima medio voluble, Yunuel.
2: Sí, como tú. Ah, yo
1: ay, como yo,
2: burra. Es cierto, ¿qué te compa? Pasa? Oye, pero sí te pasó que hace dos días, ¿cómo estaba el solazo, el calor bien feo y de repente el tormentón que cayó?
1: Pues ojalá sí pase hoy, porque mira, se mete, sale el sol, ahorita por ejemplo está nubladito, ¿no?
2: Pero y... sí se siente bochornito,
1: sí,
2: ¿no?
1: Sí, horrible. Ayer por ejemplo también me quedé con las ganas, dije, empezó como que a tronar el cielo y dije, ah, va a llover. No. Nada, comadre.
2: Nel
1: nada.
2: Pastel, dijeran por ahí.
1: Pero bueno, esperemos que hoy sí nos caiga algo de agüita, ¿verdad?
2: Ay, hace falta, la verdad es que sí.
1: Muy bien, Yunuel. ¿Con qué nos vamos a ir, Yunuel?
2: Pues, ya son las 11:10, así que ya es hora de dos rolones, un artista.
1: Órale, me parece perfecto, así es que ya lo saben en qué consiste esta sección. Vamos a proponer dos canciones del mismo artista.
2: O grupo.
1: O grupo, y ustedes deciden a cuál de estas canciones, pues vamos a sonar mediante tres votos, ¿vale?
2: Pero
1: así es que
2: son de lo mismo.
1: Ajá, así es. Dos, Yunuel propone un tema, yo propongo uno del mismo artista o agrupación, ¿sale? Así es que,
2: así es.
1: ¿Con quién nos vamos a ir, Yunuel?
2: Pues es el turno de banda Tierra Sagrada, BTS. Así que yo te propongo este temita para que lo escuches en casa y votes por él. Esto es La Buena y la Mala.

0: con las votaciones. Échale. Hola, ¿por quién votas?
1: La buena y la mala.
2: Ok.
0: Ok, un voto para la buena y la mala. Hola, hola.
3: Por el bueno y el malo, por el bueno y el malo.
2: Ok.
0: ¿Tenemos llamada? Sí, hola. Hola.
4: La buena y la mala.
2: Claro, gracias. Vale,
0: dos para la buena y la mala, ¿verdad?
2: Así es.
0: Hola, hola, ¿por qué votas?
3: Por Junuen, por Junuen.
2: Ahí está.
0: Pues sí, ¿verdad? Gané. Tres, ok. Usámonos, Junuen.
2: Esto es La Buena y la Mala de Banda Tierra Sagrada.

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2: Vientos, 11 de la mañana con 15 minutos. Dice por acá: hola, chicos guapos, hermosos.
3: Hola.
2: Ah, ¿qué se toman? Dice: por favor, puede mandarle un saludito por allá. Para el enano y su hermanito el nana, allá en Tepos. Un abrazo, chamacones. Okay. ¿Qué onda, Yunuen?
3: Pues seguimos con más de dos rolones, un artista, porque ya es el turno para bailar, ¿no? Ya okay. Toca, pues, la Sonora Dinamita, ¿cómo ves? Así que yo te propongo este tema para que votes por él. Esto es Amor de mis amores.
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0: Y vamos a bailar. Oye, qué buenas rolitas de los clásicos de la Sonora Dinamita,
1: la
0: ¿no?
1: Es que
0: tenemos
1: sí.
0: Llamada, Yunen.
1: Hola. ¿Por quién votas?
2: Mil horas.
1: Mil horas, claro que sí, chula.
0: Órale, perfecto, hola, hola.
3: Voto por Amor de Mis Amores.
1: Ok, okay. Gracias.
0: Se empata el marcador, Amor de Mis Amores, mil horas, 1-1, hola.
4: Mil horas.
1: Ahí está, okay, más dos votos. Uno. Otra perfecto. Llamada, hola.
5: Buenos días por mil horas.
1: Hola, gracias.
0: Ok, pues ya va tres, ¿verdad?
1: Así
0: escuchamos
1: es,
0: hola.
6: Mil horas.
0: Ok, ganaste. El tema se llama Mil Horas, la Sonora Dinamita.

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7: 26 grados.
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1: Ok, ya estamos de regreso, 11 de la mañana con 30 minutos Entre Compas de la Comadre. Dice por acá, buen día, quisiera saber si ya estoy participando para la rifa. Pues ya mandaron sus datos, ya están participando, claro que sí. Dice por acá, buenos días, quisiera registrar mi negocio. Ok, ya tenemos acá los datos, con mucho gusto lo registramos ahorita, ¿eh? Perfecto, ¿qué onda, Juno en Rubio?
2: Pues seguimos con más de esto de dos rolones, un artista. Recuerda que, pues, es un artista, dos canciones del mismo, compositor, o bueno, el mismo grupo artista. Okay. Pero bueno, es el turno de esta agrupación que se llama Grupo Firme, porque yo te propongo este temita que ya todos conocen y muy popular. Esto se llama ¿Qué onda, perdida? Ahora.

0: vamos, ahí están los temitas, Grupo Firme, Pídeme y...
1: ¿Qué onda, perdida? ¿Para si eres despechado o estás enamorado?
0: ¡Hola!
2: Pídeme.
1: Ok.
0: Ok, vamos. Y un voto para Pídeme. Oye, qué bonita canción, tenemos llamada, Yu.
1: Ah, bueno, hola.
3: Pídeme, compa.
1: Va que va, gracias. Pídeme, vamos, vale. 2-0.
0: Dos votos para Pídeme de Grupo Firme, por supuesto, y por acá nos dicen... Mira, ¿qué dice acá? Tú lee.
1: La de Pídeme, dice.
0: Ok, después dice, vamos con ¿qué onda perdida? Ya saben que de preferencia manden audios, ¿eh? Pero bueno, vámonos. El tema se llama Pídeme.

0: Ahí estuvo el tema Pídeme de Grupo Firme y estás en esa sección que es dos rolones, un artista y uno rubio.
1: Porque ya es el turno de Maelo Ruiz para que bailen con una salsita. ¿Cómo ves? Yo te propongo este temita que se llama Te va a doler.

0: Qué buenos temas, Dios, los dos.
1: Qué buena rolita, Junen. Tenemos llamada.
0: Hola.
2: Te va a doler.
0: Va, que va, chula. Un votito para te va a doler.
1: Hola.
3: Por Junen, por Junen.
0: Te va a doler, ya voy dos.
1: Dos votos, es de los grandes éxitos, claro. Hola, hola, ¿por quién votas?
4: Te va a doler.
0: Pues ya gané.
1: Tres al hilo, mira, nomás escuchamos este ya nomás por ver, ¿eh? Hola.
3: Te va a doler, Junen, te va a doler.
0: Esto se llama Te va a doler, de Maelo Ruiz.

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0: 27 grados.
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1: Ándale, ya estamos de regreso. 11:48 a.m. Señora bonita, que no se le haga tarde. Si usted apenas va a ir a comprar la comida o lo que sea, pues ya son 11:48, ¿eh? Antes de que... ¿Crees que llueva ahorita, Junuen?
2: Pues quién sabe, es que se está nublando, es que, y de repente como que se ve, ¿no? Ajá, se ve como nubladón, pero pues la verdad es que conozco cómo está el clima. Y aparte subió la temperatura, ya estamos a 27 grados, o sea, sí, sí está haciendo calorcito, pero pues quién sabe el
1: pero
2: clima.
1: Pero todo está relax, ¿no?
2: Exacto, el clima está peor que yo cuando estoy en mi periodo. Cambia de humor a cada rato.
1: Ah, bueno. Ok, uy, vámonos, estamos en la sección de Dos Rolones, un artista, Junuen Rubio.
2: Porque ya es el duro turno de Bobby Pulido, para que tú votes por la que tú gustes. Yo propongo el temita de Desvelado.

0: Ok, perfecto, vámonos con los audios.
1: Voten.
0: Hola, ¿por quién votás?
2: Por Yunuan.
1: Ok, desvelado.
0: Un voto para desvelado.
1: Tenemos hola. Llamada. Hola, bueno. Hola, ¿por quién votás? Bueno.
3: Fantasma.
0: Ok, voto nulo. Hola.
2: Enséñame.
1: Ok, ya vamos 1-1.
0: Pata, Yunen. Hola, hola, ¿por quién votas?
4: Desvelado.
1: Se escucha que también andan igual, desvelados.
0: Dos votos para desvelado de Bobby Pulido y un voto para el tema de Enséñame. 735-180-1017. Por acá tenemos un voto que dice
1: desvelado. Pues ya vámonos. Gané. Esto es Desvelado de Bobby Pulido.

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1: Qué huele, mi raza bonita de la comadre 101.7. Oigan, ¿cómo están? 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Yo soy tu compadre, Raúl Archundia, y te dejo con más música en la cabina más sabrosa. Regresamos al estudio.
2: ¡Hasta que andas jalando, compadre! ¡Eso! ¡Así se queríamos escuchar!
3: ¡Trabajando!
2: ¡Trabajando!
3: Ok, ya estamos de regreso, así es que... ¡Ay, Dios, ya no digo nada! Pero, ¡vámonos! ¿En qué estamos, Junior
2: es Rubio? Tenemos la boca llena de razón, ¿no? Él sabe que ahora sí le tocó jalar. Dice, no, estás muy cómodo en cabina, ponte a jalar, chavito.
3: Dice que ya le quiere bajar la chamba al Romu.
2: Pues sí, es que con eso que ya se cambian los programas entre ellos.
3: Hasta los calzones han de cambiar entre ellos, ¿no? Vale, ¿qué onda, Junior Rubio?
2: Pues seguimos con más de 3 rolones. No, perdón, 2 rolones, un artista. ¿Cómo ves? Porque ya es el turno de un duranguense. ¿Qué te parece?
3: Me parece muy bien.
2: Así que, ¿qué propones? Yo escucho de Alacranes Musical. Esto yo te propongo. Solo los tontos.

0: a las dos para que te pongas a bailar un duranguense así bien prendidote.
1: A ver, ¿cómo?
0: Así,
1: Hola.
2: Por Yunuan.
0: Ok, solo los tontos. Tenemos llamada, hola.
3: Solo los tontos, chula.
0: Va, chula, gracias.
1: Vámonos, hola. Vámonos.
2: Por tu amor, Yunuan.
0: Ay, 2-1.
1: Ok, 2 para...
0: Solo los tontos y 1 por tu amor.
1: Órale, hola.
4: Por tu amor.
0: Uy, se empata el marcador.
1: Se empata y siguiente audio decide a quién sonamos. Hola.
4: Yo voto por tu amor.
0: Uy, me ganaste.
1: Te di la vuelta y uno se llama Por tu amor.

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1: Son las 12, con 2 minutos.
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10: Muy buenas tardes, mi nombre es Marcela Mejía y este es el corte informativo de Grupo Diario de Morelos. Los subsidios al transporte público para estudiantes, adultos mayores y personas con discapacidad ya registran un avance del 90% y podrían anunciarse la próxima semana antes de la entrada en vigor de la nueva tarifa de 13 pesos. Así lo informó el Coordinador General de Movilidad y Transporte, Jorge Barrera Toledo. A pesar de la expectativa por la selección mexicana en la Copa del Mundo, el sector empresarial de nuestro estado no está registrando un incremento significativo en la economía ni en la afluencia turística. Así lo informó el Consejo Coordinador Empresarial, aunque confían que el consumo mejore si la selección avanza en la Copa Mundial. Morelos mantiene una baja incidencia de dengue al registrar únicamente 3 casos confirmados durante el primer semestre del año, resultado de las acciones preventivas coordinadas entre la Secretaría de Salud y los municipios, según con información proporcionada por el titular de esta dependencia, Mario Ocampo Campo. Hasta aquí con la información, no olvides a las 2 de la tarde la actualización informativa a través de La Comadre 101.7 con Víctor Manuel Romano.
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2: ¡Ea, ea! ¡Bien todos! 12 del mediodía con 10 minutos entre compas de la comadre. Y vamos a continuar con más secciones porque esta es una de las más esperadas por todos ustedes. Porque siempre estamos con la zozobra de que, ¡ay, cómo nos va a ir el día de hoy!, ¿no?
3: Entonces, ¿qué nos depara el destino?
2: Y apenas, Yunuen, no sé si estabas, que nos mandaron un mensaje. Dice, oigan, ya dijeron mi signo y la neta, todo lo que dijeron me pasó. Estoy sin internet, y dijimos que se iba a quedar sin internet, ¿no?
3: Pues es que son los más reales del condado.
2: Así los
3: que,
2: más certeros.
3: Sí, sí, ¿no? Así que pongan mucha atención para saber qué les depara el destino el día de hoy.
2: Ok, así es que inicias, mi querida Yunuen Rubio.
3: Así es, voy a iniciar con Aries, porque, a ver, Aries, te llevaste tarjeta amarilla por reclamarle al tráfico de Cocoyoc y casi te metes un autogol borrando un archivo importante. Híjolas, la buena noticia es que en el segundo tiempo te cae una herencia o un depósito inesperado para los chescos. Tu consejo innecesario, no te barras en seco si traes el pantalón blanco. Ok.
2: Amigos de Tauro, atención, porque estás jugando al catenacio defensivo, ignorando pues los mensajes de tu ex como si fueras portero de primera división. Al mediodía te llega pues un centro perfecto, unos tacos acorazados con doble copia que te van a revivir, amigo. Entonces, atención, tu número de la mala suerte, el 90, los minutos que te vas a tardar buscando estacionamiento en el centro.
3: Híjole, va a estar cañón, pero bueno, Géminis, andas picando piedra en media cancha, pero tu celular trae 2% de batería y el cargador se quedó en los vestidores. Tú descuida, una mirada coqueta en el colectivo te va a cambiar el partido de último momento. Tu consejo innecesario, no finjas faltas en el amor. El VAR de la intuición lo ve todo.
2: ¡Ándale! Amigos de Cáncer, el director técnico, o sea, tu jefe, pues, ¿qué crees? Que te trae sentenciado o sentenciada y te tocó un penal en contra con el café que se te cayó en la playera. Mantén la calma, que hoy te toca ganar el trofeo al más guapo o guapa de la oficina. Tu número de la suerte, el 11. Los 1,000 pesos que jurabas que traías en la tarjeta y ya no están.
3: Sí pasa.
2: Pues ahí está la primera parte de los horóscopos.
3: Así es.
2: Oigan, muy y bien. Hablando de dinero, Yunuen Rubio, a ver, platícanos este dato.
3: Oye,
2: muy bueno.
3: Pero antes, ¿ya viste quién está allá en los controles?
2: ¡Ay, sí es cierto! ¡Ya llegó! ¡Ya está aquí! ¡Nacho Gonzaga!
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2: ¡Vámonos! Bien enamorado el Nachito. Bienvenido,
3: oye,
2: Nachito.
3: Hoy vienes al cero.
2: Uh-huh. A ver, platícanos, Yunen.
3: Pues oye, te cuento que hay una historia que se volvió viral en redes sociales. Esta sección se llama Pa' Atrás ni Impulso. Pues es que una historia ha conmovido a todo México. Los creadores de contenido Yula y Alexis Oman lograron recaudar más de 5 millones de pesos para ayudar a don Apolinar Morales y a su madre Nicolasa Sánchez López. Pues una pareja de adultos mayores de Oaxaca que vivía en condiciones precarias. O sea, era su mamá y su hijo.
2: Sí.
3: El dinero se ha destinado a prótesis para Apolinar, una vivienda digna y un fondo económico para su retiro. La campaña pues se volvió viral y reunió miles de donaciones de personas que se sumaron a esta causa solidaria. Bueno, te comento un poquito. La señora tiene 95 años y está en silla de ruedas. Y su hijo, que también ya es un adulto mayor de edad, ya grande, la verdad, no tiene una pierna. Uh-huh. Entonces la señora está en silla de ruedas y él la empuja todos los días con unos banquitos, se va pasando de banco a banco y empujándola.
2: O sea, lleva dos banquitos y aparte va empujando a su mamá en la silla de ruedas, ¿no?
3: Esto es en Oaxaca, es una historia que se volvió muy popular y lo que hizo Yulay y Alex Oman fue sorprendente porque dijo, sí, yo puedo tratar de conseguir el dinero para apoyarlos, pero ¿qué tal si usamos las redes sociales para que esta historia se haga viral y todos podamos apoyar?
2: Sí.
3: Pues en tres días.
2: Increíble.
3: Juntaron más de 5 millones de pesos, de 25, de 100, de 200, de hasta 500 pesos de pesos que iban donando, se juntó la cantidad de 5 millones de pesos y esto hizo que pudieran comprarle una casa, hacerle su fondo de retiro y están ahorita haciéndolo de una prótesis con última tecnología para que el señor pueda caminar.
2: A mí me sorprendió porque justamente anoche vi ese video de Yulay, ¿no? No había visto tampoco el de los viejitos, porque siempre andaban en la central de abastos allá en Oaxaca, ¿verdad? Y alguien los grabó. Y de ahí se hizo viral, entonces uh-huh. de ahí se aprovechó Yunen para decir, vamos a ayudarlos.
3: Yulay. yo también apoyé entonces, compartiendo.
2: El tema es que a mí me sorprendió muchísimo porque primero que nada empezó uh-huh. con llevarles un montón de...
3: despensa.
2: Yo pensé, dije, les va a poner una tiendita o algo uh-huh. así, ¿no? Bueno, despensa. Muchísima despensa para que tuvieran ahí por meses, seguramente. Uh-huh. Salieron, después le llevaron ropa, tenis uh-huh. y así a los dos. Y dijo, mejor hay que hacer esto más grande, ¿no? Sí. O sea, queremos... Ya de plano queremos que ya se despreocupen.
3: Por su futuro.
2: Por su futuro. Ya de plano que vivan bien. Y ahí le nació, ¿sabes qué? Hay que regalarle una casa a este compa, la prótesis. Bueno, como bien dijiste, 3 días juntaron más de 5 millones. Fueron como 5.5 más o ajá. menos. Pero, o sea, es impresionante. La casa está bien bonita.
3: Bien bonita.
2: Pero, ¿sabes qué me sorprendió? ¿Qué? Porque yo primero cuando vi este video... Dije, oh, está muy padre la casa, pero dije, de 2 pisos, güey, o sea, uh-huh. el señor no tiene una pierna, bueno, le van a poner la prótesis, sí. pero la señora, o sea...
3: Distancia de ruedas totalmente.
2: O sea, yo dije, ¿por qué? De 2 pisos, ya después dieron uh-huh. la explicación que se me hizo, wow, sí. resulta de ser que los sobrinos, ¿no?
3: Sí, los que los cuidan.
2: Los que los cuidan, también los tomaron en cuenta, entonces sí. la parte de arriba va a ser para que ellos vivan ahí también uh-huh. y los sigan atendiendo, sí. ¿no? Dije, para qué padre... Cargos. Y aparte, pues la prótesis de última generación, efectivamente, sí. que va a salir en 500,000 pesos, más o menos.
3: Aproximadamente.
2: Ya no sé, ya le hicieron pruebas al señor y sí. más o menos en un año, ¿no?
3: Así es, en lo que también tiene fisioterapia y demás.
2: Ajá, entonces, híjole, son historias de verdad, a mí me conmovió muchísimo y sobre sí. todo, el ver cómo la gente se unió.
3: Claro.
2: Y cómo en 3 días juntaron 5,5 millones de pesos y ya prácticamente... Y afortunadamente le resolvieron la vida.
3: La vida.
2: A mamá y al hijo, ¿no? Que los dos de la tercera edad.
3: Para
2: ¿no?
3: esto son las redes sociales, caray. Sí, para apoyar. Sí, o sea, sí, la sí. verdad, qué buen acto hicieron Alex sí. Ogman y Yulay.
2: Y Yulay, algo qué bárbaro.
3: Impresionante.
2: Sí.
3: A
2: muy
3: nivel
2: bien.
3: Mundial.
2: Pues ahí está, 12 del mediodía con 16 minutos, Yunen.
3: Vámonos con música.

0: 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Si te sientes Messi, si te sientes Cristiano Ronaldo, Raúl Jiménez de la selección mexicana, que por cierto, qué buen nombre tiene ese compadre. Acércate conmigo y prueba tu suerte aquí en el Metegol de la Comadre. 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Te dejo con más música, allá con los compas de la Comadre, que por cierto, les mando un abrazote, y si no estoy allá con ustedes es porque me sacaron a las calles a levantar el rating. ¡Vámonos a cabina!
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6: 28 grados.
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1: ¡Vámonos! 12 del mediodía con 30 minutos entre compas de la comadre. Oye, Yunel Rubio.
2: ¡Mande! ¿Qué pacho?
1: No, hombre, me cae que como mexicanos nos pintamos solos. No, les comento que Yunel me acaba de compartir un video en donde, pues básicamente están entrevistando a un coreano. Él vive aquí en México, pero la entrevista es de Corea, ¿no? Lo entrevistan de allá, algo así.
2: Más bien él subió como un video queriendo aclarar una situación que vivió, porque él menciona que agradece mucho a México porque los han querido como hermanos. Sin embargo, la noticia se volvió internacional. Entonces, en Corea, pues subieron como que la noticia de que, ay, muchas gracias, México recibió a nuestros turistas coreanos con mucho apoyo. Y él dice, no, pues yo me esperaba que cuando saliera este video diciendo que, ah, nos recibieron con apoyo, iban a poner la de Corea. Hermano, ya eres mexicano, pero ¿qué crees? ¡Sale otro video! El de Corea va a probar el chile nacional. ¡Ay, noticia de Corea! O sea, a nivel de su nación.
1: Sí, lo transmitieron a nivel nacional allá en Corea, ¿no?
2: Así es. Entonces, pues él cuando vio esa noticia, repito, él vive aquí en México, ya sí. Está, pues, ya conoce bien el idioma, ya se...
1: ¿Sabe a qué nos referimos cuando decimos algo?
2: Exacto.
1: ¿No?
2: Y justamente, pues, él se quedó como de, what the fuck, ¿qué onda con esto, no? Y una coreana, pues, se acerca a él y le pregunta, ay, ¿tú qué vives allá? Cuéntame, porque no le entendí. ¿Qué? Ah, pero para esto en la noticia ponen la traducción según ellos en
1: cuando
2: Corea.
1: Dicen Corea va a probar el chile nacional, en la traducción que ponen.
2: Ponen vamos Corea, vamos.
1: Cositas.
2: Entonces le preguntan a este coreano que reside aquí en México, ay, tú que ya eres más mexicano que coreano, cuéntanos qué significa que Corea va a probar el chile nacional. Él muy apenado, muy chiviado y como no quería crear la guerra mundial.
1: Exacto, sí, no quiso especificar a qué nos referíamos.
2: Exacto,
1: ¿no?
2: Dijo, ah, pues es que normalmente cuando llegas a México te reciben con chiles porque pues aquí el chile es muy, muy famoso, sí. Y pues los mexicanos te dan de sus chilitos para que lo prueben. Y dice, ay, qué amables sujetos, vaya. Y me dice, ahora, ¿cómo voy a hacerle? Dice, ya quedé mal con mi país. Dice, les tuve que mentir para que no provocáramos una guerra.
1: Una guerra. Y qué bárbaro. Y digo, y qué buena onda este cuate,
2: sí,
1: ¿no?
2: Claro.
1: Que
2: entendió.
1: Nos quiso justificar, ¿no?
2: Sí.
1: A nivel internacional.
2: Él entendió la vibra mexicana. Pero imagínate, noticia nacional. ¡Corea va a probar
1: el chile nacional! ¿Y qué quiere decir legalmente? Bueno, no legalmente, realmente. Que pues, Corea no la Pérez... Prado,
2: sí,
1: ¿ah?
2: Sí.
1: Eso quisimos decir, pero...
2: Pero bien, te digo, volvemos a lo mismo, pero viendo cómo entrenan, creo que va a ser al revés.
1: Híjolas, manita, ya me pusiste a pensar tú, pero bueno, esperemos que la boca se te haga chicharrón.
2: Ojalá, ¿no? Pero bueno, oye, ¿qué te parece si seguimos con más oros con pitos?
1: Ok, pero a ratito, Corea va a probar el chile nacional. Échale, Yuna.
2: Pues ya es el turno de Leo. Bueno, Leo, te sientes el mismísimo Cristiano Ronaldo de Cuautla, pero traes el calcetín roto y la dignidad en la banca porque no te contestaron el WhatsApp. Alégrate que hoy metes golazo estrenando ropita o zapatos. Tu consejo innecesario, si vas a escupir como futbolista, fíjate de dónde va el viento.
1: Ok. Okay. Amigos de Virgo, ¿sí estoy bien?
2: Así es, Virgo.
1: Sí, ¿verdad? ¿Quieres organizar el equipo, la estrategia y hasta la vida del árbitro? ¿Pero qué crees? ¿Qué? Tu internet anda más lento que defensa de 40 años. Relájate, hoy te toca MVP el día, pues porque te vas a librar de una junta, pero aburridísima. Tu número de la mala suerte, el 5, los segundos que se quedó tu comida en el suelo y decidiste aplicar la regla del 5.
2: Y muy válida, muy válida. Seguimos con Libra porque mucho tiki-taka y mucho romance, pero no concretas ninguna jugada. Y ya te mandaron a la congeladora, que significa el visto de WhatsApp. Lo bueno es que hoy la suerte te sonríe y te encuentras un billete de 100 varos en el pantalón de la semana pasado. Tu consejo innecesario, no cobres los tiros libres si traes chanclas, ¿ok?
1: Ok, amigos de Escorpión, atención. Porque andas jugando rudo y traes ganas de cantarle un tiro a cualquiera que se te cruce en la avenida Insurgentes. Bájale dos rayitas. Hoy una persona especial te va a dar un pase de gol directo al corazón. O al menos te va a invitar la comida. Tu número de la mala suerte, el cero, las ganas que tienes de ir a entrenar hoy o a trabajar.
2: Ay, okay, sí soy.
1: Pues ya está. Pues vámonos de uno en...
2: Así es, vámonos con más música, pero recuerden que en el siguiente bloque, los últimos horoscopitos.
1: Ok, pero recuerden que Corea va a probar el chile nacional.
3: Corea va a probar el chile nacional.

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1: Vamos a tirar el agua. Ahorita regresamos. 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
16: 28 grados.
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1: Vientos, 12:48, estás en Entre Compas de la Comadre. Oigan, estamos en la sección de los horoscompitos para que usted sepa, pues, qué le depara el destino para el día de hoy, ¿no?
2: Así es, oye, pero antes déjame comentarte algo súper random. Este mundial ha sido bien, bien extraño porque países que no son muy conocidos o que no se espera tanto de ellos, sí, han dado una vuelta impresionante. El claro ejemplo está República del Congo, que metió un gol contra Portugal. Quedaron 1-1. Portugal es donde está Cristiano Ronaldo, el Siu.
1: ¿El ganador de la Copa?
2: ¿Quién fue el ganador? Eso sí desconozco un poco. Pero todos conocen a Cristiano Ronaldo,
1: sí,
2: ¿no?
1: Claro.
2: Entonces, o sea, acaba el partido y ve, quiero enseñarte esta imagen que quiero que la busquen ustedes en internet. República del Congo festejando a todo dar su gol, muy emocionados, eufóricos por lograr.
1: Ganaran o perdieran, pero les, ¿sí?, metimos un gol.
2: A Portugal. O sea, después de 52 años se menciona que es la primera vez que meten un gol a Portugal.
1: Wow.
2: Entonces, ve, Cristiano Ronaldo está enojadísimo, la cara de pocos amigos, o sea, fatal.
1: Es decir, ménjigos.
2: Y literal, esto es cuestión de perspectiva, como ves tu gol, como ve el otro equipo tu gol. Entonces,
1: sí, exacto.
2: Es algo sorprendente, igual con Costa, Cabo Verde y todos los países que no son muy reconocidos, ¿cierto? Están teniendo un gran impacto. Es algo muy sorprendente.
1: Y no saben, bueno, yo no sé si ganó o perdió.
2: Ganaron puntos.
1: Ok, pero al final los van a recibir como héroes. Sí. Le metieron un gol a Portugal, mijos,
2: sí,
1: ¿no?
2: Épico, épico.
1: Sí, sí, muchos países están dando como que la sorpresa. Y lo comentábamos, ¿no? Hace días. Chales, donde nos dé la sorpresa un país de esos que nunca ha participado en un mundial y que se vayan llevando la copa,
2: ojalá,
1: ¿no?
2: Ojalá y Dios quiera que México dé esa sorpresa primero.
1: Esperemos, esperemos, ¿verdad?
2: México, bueno, échale ganas, campeón, porque pues danos una sorpresa. Nunca esperamos de ti y a veces también logras decepcionarnos aún así. Así que sabemos que sí puedes, sí se puede, a ver si sí.
1: Ok, pues bueno, seguimos con esta última parte de los horoscompitos. Atención, Sagitario. Oye, te fuiste al ataque sin ver que estabas, pues, en fuera de lugar y compraste algo carísimo que no necesitabas. Ni modo, a aguantar el contragolpe, que por lo menos hoy te vas a reír a carcajadas con un chisme fresco de la colonia. Tu consejo innecesario, el agua de la hielera del equipo no es para bañarse, no seas payaso, amigo de Sagitario.
2: Ok, Capricornio, escucha bien porque parece que juegas en la Liga Llanera bajo el sol de mediodía, cansado, sudado y con una batería social en ceros. Todo mejora el fin del partido, cuando te des cuenta que de mañana ya es viernes y tu cuerpo lo sabe. Tu número de la mala suerte es el 4, las veces que vas a cantar el gol de tu equipo, pero en tu mente porque estás trabajando.
1: Amigos de Acuario, atención porque traes la táctica perfecta para conquistar a tu ligue, pero te metieron un calcetín sucio en la mochila y se te olvidó el desodorante. No pasa nada, tu carisma es de campeonato y hoy vas a convencer a cualquiera de lo que quieras. Tu consejo innecesario, no uses tacos de aluminio para caminar en el piso de la cocina, amigo de Acuario.
2: Ok, escucha bien esto, Piscis, porque te la pasas llorando en el césped como si te hubieran roto la tibia. Y todo porque el de la tiendita no te quiso dar un cambio de un billete grande. Levántate, campeón o campeona, que en la tarde te espera una recompensa épica. Tu rola favorita está sonando a todo volumen aquí en La Comadre. Tu número de la mala suerte, el número 7. Los minutos de la compensación que te va a agregar tu jefe al final de turno.
1: ¡Vámonos! Ya está, pues esperemos que les haya ido muy bien con los horoscompitos.
2: Así es
1: que mientras tanto nosotros vamos con más música, ¿verdad, Junel?
2: ¡Échale!

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1: Así es, mi raza futbolera de la Comadre 101.7. Nosotros bien contentos porque la gente se está formando. Aquí estamos en la cancha de la Blanda Ayala, totalmente felices y con tenis para todos ustedes en esta época mundialista. Estamos con el Metegol y yo quiero pues preguntarle a toda la raza cómo se la está pasando y que se acerque aquí conmigo. Le recordamos, estamos en la Blanda Ayala, en la colonia, en la cancha techada, y toda la gente ya se está divirtiendo, se está llevando sus litros de leche Sabrolé. Y bueno, esta es una fiesta pues muy padre. Oye, compadre, veo que tienes buen gusto. ¿Le vas a qué equipo? Cuéntanos.
2: Azul.
1: Así es, compa. Oye, ¿ya estás preparado por ahorita para anotar de echarte unos tiros aquí en la cascarita con nosotros?
2: Sí, estoy preparado, a ver qué sale.
1: ¿Cuántos litros crees que te puedas ganar?
2: No sé, los que salgan.
1: ¿Cómo que los que sean? Los que sean. Ok, compadre, mucha suerte. Ahorita te esperamos aquí para que participes. 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
3: Ok, ya estamos 12 del mediodía con 59 minutos. Pues ya es la una, pues, para
4: pues
3: pronto,
4: sí,
3: ¿verdad?
4: Ya, fuga la tortuga, que aquí huele a gas.
3: Fuga la tortuga. Oye, Juno, ya vale. Nos vamos,
4: así
3: pero
4: es.
3: A ver, mañana vas a venir, espérame. Uh-huh. Te prometo que si mañana vienes, mandamos a Raúl a la calle otra vez.
4: Ok, yo jalo, entonces mañana vengo.
3: ¿Lo prometes?
4: ¡Sí! Te lo juro, es más.
3: Ya está.
4: Yo mañana vengo.
3: Ya escucharon, mañana aquí va a estar la reina del mitote con nosotros nuevamente.
4: Un alma por otra.
3: Órale, gracias a Nachito Gonzaga y en controles técnicos, que siempre anda bien enamorado, mi compa. Así nos gusta verte, compa, alegre y enamorado, Nachito. Eso es todo. Y pues ya nos vamos, Junón Rubio, gracias.
4: Así es, nos escuchamos el día de mañana de 9 de la mañana a 1 de la tarde en Entre Compas de la Comadre. Recuerden que mañana es viernes de chistes y además resultados para la quiniela.
3: La quiniela. La quiniela.
4: Es.
3: Y de chile mole y pozole.
4: Justamente.
3: Aparte. Bueno, me despido. Mi nombre es Fernando Pacheco. Efectivamente, nos escuchamos el día de mañana en punto de las 9 de la mañana. No sé si ande por acá a Raúl Archundia, ¿va? Pero esperemos que no. Dice Yunuen.
4: Así
3: dice
4: es.
3: Yunuen.
4: Dios
3: pero
4: mediante.
3: Bueno, oigan, y nos despedimos. Tan simple y sencillamente con la frase del día.
4: Así es. Corea va a probar el chile nacional. Corea va a probar el chile nacional.
3: Adiós.
4: Adiós.
0: ¿Quién se pasó de lanza, compa? Porque ya huele a gas. 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No te agüites. 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
9: 29 grados.
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14: En Cuautla, 28 grados.
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0: Anakin Larios, Corazón sin cara.
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14: Muy buenas tardes, son las 12 en punto de este jueves 18 de julio del 2026. Yo soy Víctor Manuel Romano, le saludo con gusto y le presento la actualización informativa de Grupo Diario de Morelos.
2: Desde la redacción de Diario de Morelos, estos son los avances.
14: Se registran accidentes en moto aquí en Cuautla, en Atlatlaucan y en su carretera con Totolapan. Le voy a platicar los detalles porque una mujer resultó en el hospital tras estos accidentes. Atiende la red de salud a mujeres que son víctimas de violencia. Vigilan 14 colonias de Yautepec ante el riesgo de desbordamientos de cauces de agua. Reducen 57% los trámites gubernamentales. Aquí en Morelos le tengo la información. Reconocen líderes transportistas que no hay fecha para modernizar las unidades del transporte público. Donde sí buscan modernizar son los balnearios ejidales para atraer más turismo a Morelos. Concluye la segunda ronda de negociaciones del T-MEC entre autoridades de nuestro país y de Estados Unidos. Esta y mucha más información es lo que le comparto en la próxima hora.
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14: Muy buenas tardes, tengan todos y cada uno de ustedes bienvenidos a esto que es la segunda emisión de Diario de Morelos Informa. Les saludo con enorme gusto a través de la señal, la frecuencia de la Comadre 101.7. En esto, pues que ya es jueves, acercándonos rápidamente al fin de semana. El día de hoy, 18 de junio del año 2026. Qué placer poderles saludar. 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Saludo con enorme gusto a mi compañero Nacho Gonzaga, quien está en los controles técnicos. Yo soy Víctor Manuel Romano y vamos a platicarle justamente de las noticias, la información que se genera en Cuautla, en la región oriente, en nuestro bello estado de Morelos, en el país y en el mundo entero. Así pues, comenzamos con esto que es la segunda emisión de Diario de Morelos Informa.
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14: 2:03 ya con 3 minutos en Cuautla, el termómetro indica que tenemos 29 grados centígrados de temperatura, cuando el cielo pues ya se ha vuelto nubladito, la mañana soleada, pero en este momento ya hay nubosidad y así vamos a estar entre el sol y las nubes. Los pronósticos de lluvia, la posibilidad de que caigan aguaceros en nuestra ciudad, será hasta las 7 y 8 de la noche, esto de acuerdo al pronóstico del tiempo, que tienen una posibilidad del 35% de lluvias. El atardecer será a las 7 con 15 minutos. Mientras tanto, le hago saber que la calidad del aire aquí en Cuautla en este momento es buena.
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14: ¿Cómo se comporta el volcán Popocatépetl? Le hago saber que en las últimas 24 horas, de acuerdo a este reporte del Senapred, el Popo registró 202 exhalaciones. Continúan las autoridades haciendo este llamado, este exhorto, para que evitemos acercarnos ahí, a las inmediaciones del volcán. Mientras, yo le recuerdo que el semáforo de alerta volcánica del Popo permanece en color amarillo en su fase 2. Muy bien, pues estamos listos para iniciar con la información, pero ya sabe, antes de eso, un recorrido para saludar a todos nuestros radioescuchas, donde usted nos sintonice. Gracias de verdad por su preferencia. Si ya está en casa, ya preparó los alimentos, va a disfrutar de ellos, buen provecho. Si usted, como nosotros, está trabajando, sonrisa en la cara, buen ánimo, actitud positiva, para que este jueves, donde además hay partido de la selección mexicana, pues sea un muy buen jueves para todos y cada uno de ustedes. En sus actividades, nosotros la acompañamos con la información. Vamos con lo que está sucediendo, las noticias de Cuautla y la región.
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14: Le voy a platicar de dos accidentes que se han registrado en esta zona por motos. El primero, que provocó que una joven fuera hospitalizada luego de perder el control de su motocicleta, justamente aquí en el centro de la ciudad de Cuautla. Vamos con mi compañero Jesús Colín, reportero del Extra, quien nos tiene la información. Amigo, buenas tardes, platícanos qué sucedió en este primer accidente de motos aquí en el centro de la ciudad, por favor.
15: Una joven tuvo que ser hospitalizada luego de perder el control de su motoneta sobre las calles de la colonia Centro la mañana de este jueves. Elementos de vialidad informaron que la mujer, de aproximadamente 20 a 25 años, circulaba en una motoneta sobre la calle de Ingeniero Mongoy cuando un vehículo se le atravesó y ella tuvo que frenar de manera repentina. Afortunadamente, la motoneta no colisionó con el vehículo, pero sí tuvo que derrapar, y esto provocó que la joven terminara en el suelo. Algunos vecinos de la zona acudieron de inmediato en su apoyo y solicitaron el apoyo médico de la ambulancia para que fuera trasladada a una institución hospitalaria para recibir atención médica. Mientras tanto, los elementos de vialidad se llevaron su motoneta a la comandancia para esperar a que algún familiar llegara para recuperarla. Por el momento, la información.
14: Gracias, amigo. Pues de verdad que con estas lluvias, las baches, hay que tener muy en cuenta si usted está manejando motocicleta, motoneta, porque los accidentes se siguen presentando. Ahí está la nota roja. Oye, y por cierto, fíjese que continúan los hechos de violencia y sobre todo contra las mujeres. Por eso es que autoridades de salud están brindando atención médica y psicológica a mujeres que son víctimas de violencia familiar. Las pacientes llegan a unidades médicas con lesiones que van desde golpes hasta fracturas, por lo que los servicios de salud Morelos mantienen la atención médica y psicológica para mujeres que están siendo víctimas de violencia familiar. Así lo dio a conocer el secretario de salud en el estado, Mario Ocampo Ocampo, quien señaló que las pacientes que acuden a las unidades médicas pues están presentando diversas lesiones, entre ellas pues golpes, fracturas derivadas de agresiones en el entorno familiar. Mario Ocampo indicó que además de la atención clínica se está brindando un acompañamiento psicológico especializado para apoyar pues a todas estas mujeres que enfrentan situaciones de violencia. Además, están realizando talleres y pláticas preventivas en instituciones educativas de Cuautla y la región. Asimismo, el funcionario estatal aseguró que no se han registrado un incremento en la atención de mujeres víctimas de violencia en las unidades de salud, sino que la demanda del servicio se ha mantenido en niveles similares a los reportados en meses pasados. Atendemos su salud y también trabajamos en la prevención mediante pláticas e información para que sepan qué hacer y dónde acudir, expresó el secretario de salud. Vaya, pues no podemos continuar con esta violencia de género, con esta violencia familiar que están viviendo muchas mujeres en nuestra entidad, en esta zona oriente. Si usted es víctima de ella, si conoce a alguien que sea, hay que denunciar, hay que acudir a las autoridades porque esto no puede suceder, la violencia en ninguna de sus formas en nuestra región. 2:08 p.m, tenemos más información, más noticias. Le platico que de nueva cuenta se presentó un accidente en motocicleta, y es que un joven resultó herido al chocar contra una camioneta allá a la altura del paraje Rancho Temecatitla, perteneciente al municipio de Atlatlaucan, en esta vialidad de Atlatlaucan Totolapan, con golpes. Así terminó. Amigo Jesús Colín, estás de nueva cuenta en la línea telefónica. Platícanos qué sucedió en este segundo accidente de moto.
15: Un motociclista fue atendido por paramédicos luego de impactarse contra una camioneta sobre la carretera local Atlatlaucan Totolapan, a la altura del paraje conocido como Rancho Temecatitla. En este sitio, paramédicos encontraron a un joven de aproximadamente 30-35 años tirado en el suelo con un fuerte golpe en la cabeza, el cual había colisionado contra una camioneta de color verde. Los paramédicos trasladaron al motociclista al Hospital General de Cuautla para recibir atención médica, mientras la policía tuvo que detener al conductor de la camioneta para deslindarles responsabilidades en el Ministerio Público. Por el momento, la información.
14: Así las cosas. Bueno, todo esto a detalle, ya lo sabe, nuestro periódico especializado Extra de Morelos, la noticia en caliente. Ahí vienen las fotos, ahí vienen los videos en las redes sociales. Así que, por favor, en este momento del día, jueves 18 de junio, espero que ya tenga su Extra a la mano, ya lo haya leído con toda la información, todo el contenido que siempre nuestro periódico Extra trae para ustedes. 2:10 PM, vamos al recorrido informativo. ¿Qué es lo que está sucediendo en Cuautla y la región oriente? Bueno, pues le platico que buscan echar a andar esta locomotora de nuestra ciudad. Expertos señalan que la emblemática locomotora de vapor 279 puede volver a funcionar. Pero, sin embargo, especialistas deberán de evaluar su estado actual de esta histórica máquina para determinar, pues, cuáles son las acciones a seguir. Y esta histórica locomotora, la 279, aún tiene posibilidades de ser rescatada y puesta nuevamente en funcionamiento siempre y cuando, pues sí, reciba este mantenimiento adecuado y una evaluación técnica especializada. Así lo afirmó un ferrocarrilero jubilado e integrante de la coalición de ferrocarrileros jubilados. Oiga, es que este día jueves se conmemora, escuchen, 145 años de la estación de ferrocarril aquí en Cuautla. Por lo que este ex maquinista y experto en el tema señaló que para echar a andar la máquina de vapor 279 es necesario que expertos realicen una intervención, una nueva inspección para conocer las condiciones actuales de la locomotora, la cual fue sometida a una revisión integral, pero hace ya aproximadamente 10 años, una década, imagínese usted, cuando se contempló incluirla en un proyecto turístico. Sin embargo, pues no se concretó. Y es que hay que decirlo, esta idea, este proyecto busca apoyo de autoridades para volver a tener este atractivo turístico en Cuautla, que además, pues hay que decirlo, es todo un referente histórico y que sería de mucha ayuda para la ciudad que volviera a funcionar. Un recuerdo histórico, un recuerdo de Cuautla, una parte muy significativa de la historia de nuestra ciudad. Ahí está la locomotora. En este momento ya son las 2:12 PM. Atención y alerta, allá en Yautepec, le comparto que están vigilando 14 colonias de este municipio ante el riesgo de desbordamientos. Es el área de Protección Civil Municipal la que mantiene un monitoreo constante y permanente del río Yautepec y dos barrancas. Y es que hay que decirlo, hay 4,000 viviendas y 4,000 habitantes más bien que están en dichas zonas de riesgo. Por lo que esta dirección, la de Protección Civil y Bomberos del Ayuntamiento de Yautepec, pues mantiene una vigilancia constante y permanente en estas 14 colonias ubicadas en zonas de riesgo por el posible desbordamiento del río Yautepec y de estas dos barrancas, donde habitan aproximadamente, como ya le decía, 4,000 personas. Hasta el momento no se han registrado afectaciones, sin embargo, las autoridades municipales prevén que septiembre será el mes más crítico de la temporada de lluvias. Al respecto, Octavio Rojas Montaño, él es titular de la dependencia, informó que los puntos de mayor atención son el río Yautepec, la barranca de Apaquetzalco y la conocida localmente como Barranca Chica, cauces que fueron ya desensolvados y limpiados ante el inicio del temporal. Al respecto, el funcionario municipal señaló: nuestro problema es en septiembre, pero mantenemos el monitoreo activo, advirtió el funcionario, quien explicó que durante ese mes las precipitaciones suelen alcanzar su mayor intensidad y que aunque no se esperan afectaciones graves, es probable que se presenten algunas incidencias. Ante este panorama señaló que Protección Civil Municipal de Yautepec exhorta a todos los habitantes de las colonias consideradas de riesgo a mantenerse atentos a los comunicados oficiales, evitar cruzar vados, puentes y corrientes de agua durante las precipitaciones, así como a reportar cualquier situación de emergencia. Para el Ayuntamiento de Yautepec, el que preside Eder Alonso Gutiérrez, la seguridad de todos y todas las ciudadanas y ciudadanos de Yautepec es importante, por lo que la dependencia mantiene un monitoreo constante de los niveles del río Yautepec y de las barrancas ante la proximidad de las lluvias más intensas de este año. 2:14 PM. Oiga, ¿usted le gusta la pitaya? Esta fruta pues tan característica de aquí de Tepalcingo. Bueno, pues la pitaya está lista para ser cosechada aquí en estos pitayos de Tepalcingo. Esta deliciosa y peculiar fruta que ya está próxima a su temporada busca compradores para llegar a casa de los consumidores. Y es que productores de pitaya del municipio de Tepalcingo piden apoyo de las autoridades para ubicar compradores a quienes puedan ofrecer esta fruta y con ello continuar con su producción, ya que está próxima la cosecha, porque en agosto inicia la temporada de la pitaya aquí en Tepalcingo, donde al menos ya 16 productores que forman parte del programa Sembrando Vida solicitaron el apoyo de las autoridades para comercializar esta fruta. Fíjese que los productores señalaron que año con año la producción de la pitaya en Tepalcingo incrementa, por lo que hay confianza en que este 2026 se registre un buen volumen de producto. Sin embargo, dijo, es necesario que las autoridades apoyen bien con la ubicación de compradores a quienes puedan comercializar este producto. Así que la pitaya ya está cerquita para llegar a todas las casas de la región oriente. Cerramos con la información. Cuando son las 2 de la tarde, ya con 15 minutos, le platico que el presidente municipal de Yecapixtla, Eladio Rafael Sánchez Zavala, encabezó la instalación y la primera sesión ordinaria del Consejo de Paz y Atención a las Causas del municipio de Yecapixtla. Fue a través de la Dirección de Asuntos Religiosos y con el objetivo de fortalecer esta coordinación entre los distintos sectores de la sociedad y promover acciones que contribuyan a la construcción de entornos más seguros, se llevó a cabo la instalación y primera sesión ordinaria de este Consejo de Paz y Atención a las Causas, donde se formalizó la integración del Consejo. Fíjese que este es un órgano de participación y coordinación interinstitucional que buscan atender de manera integral las causas que generan pues estas situaciones de violencia y vulnerabilidad social, impulsando estrategias enfocadas en la prevención, el bienestar y el desarrollo comunitario. Los integrantes, quienes forman parte de este consejo, reafirmaron su compromiso de trabajar de manera conjunta para fortalecer la cultura de paz, promover la inclusión social, vaya que es muy importante, y generar oportunidades que contribuyan al desarrollo de las familias y comunidades de Yecapixtla. Así es como está trabajando el ayuntamiento en la capital mundial de la cecina.
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14: Saludo con gusto de nueva cuenta a Jesús Colín en la línea telefónica en algún punto de Cuautla de la región oriente y nos tiene el reporte vial. Amigo, ¿cómo están las calles? Dinos dónde te encuentras.
16: Hola, ¿qué tal, Manuel? Muy buenas tardes, un gusto saludarte a ti y a toda nuestra amable audiencia. Pues sí, estamos precisamente circulando sobre la carretera Cuautla-Cuernavaca, donde hay bastante carga vehicular, sobre todo con dirección hacia el crucero de Las Palmas, también ahí en la colonia Cuautlisco, sobre la avenida Insurgentes, y pues hay bastante vehículo que está circulando con dirección hacia el centro. También la avenida Reforma presenta carga vehicular en las laterales, sobre todo ahí donde se encuentra la terminal de autobuses, muy cerca del cuartel de bomberos en la colonia Cuautlisco, y posteriormente también en la colonia Guadalupe Victoria, ya con dirección hacia el centro de la Heroica. Así que bueno, a tomar sus precauciones, hay bastantes vehículos circulando y obviamente esto va a durar un ratito todavía hasta que se empiece a normalizar después de la salida de las escuelas, pero tomen sus precauciones, moderen su velocidad para evitar que una situación anómala se presente. Manuel, la información, muy buenas tardes.
14: Gracias, amigo, buenas tardes. Pues si usted va con las manos al volante, precaución, paciencia, hay algunos puntos, ya sabe, que se convierten en conflictivos siempre estas horas, la salida de los niños, las niñas de las escuelas, así que por favor tenga mucha precaución. Oiga, le voy a platicar, pues ya los subsidios al transporte público para estudiantes, adultos mayores y personas con discapacidad registran un avance del 90% y podrían anunciarse la próxima semana antes de esta entrada en vigor de la nueva tarifa de 13 pesos, con lo que dio a conocer Jorge Barrera Toledo, Coordinador General de Movilidad y Transporte, y es mi compañero Salvador Rosas quien nos informa.
17: Los descuentos del transporte público para estudiantes, adultos mayores y personas con discapacidad ya registran un avance del 90% en su planeación y podrían anunciarse la próxima semana, justo antes de que entre en vigor la nueva tarifa de 13 pesos para el pasaje en Morelos. Así lo dio a conocer el Coordinador General de Movilidad y Transporte, Jorge Barrera Toledo, quien explicó que las reglas de operación prácticamente ya están listas luego de varias mesas de trabajo con distintos sectores. Comentó que el programa más avanzado es el dirigido a los estudiantes de nivel medio superior y superior, mientras que todavía se afinan los detalles para los apoyos destinados a adultos mayores y personas con discapacidad. Entre los temas que se analizan están el presupuesto disponible y la cantidad de beneficiarios que podrán incorporarse. El funcionario señaló que debido al impacto económico que representa este esquema, su aplicación podría realizarse de manera gradual. Además, aseguró que continúa la renovación de unidades del transporte público que ya cumplieron su vida útil y que también se reforzarán los operativos contra el transporte irregular en distintas regiones del estado. Sobre el incremento de la tarifa previsto para entrar en vigor en menos de 2 semanas, indicó que ya se trabaja en el decreto que formalizará este ajuste. Este es el reporte.
14: Gracias, amigo, por esta información. Pues hay que estar muy al pendiente de estos apoyos, estos descuentos en el transporte para los estudiantes, que se ha determinado en cierto nivel, para los adultos mayores, pues así lo que se ha dado a conocer. Son ya las 2 de la tarde con 20 minutos. Es momento de hacer nuestra primera pausa comercial. Después de ella le voy a platicar de esta reducción de trámites aquí gubernamentales en el estado. ¿De qué se trata? ¿Cómo le han hecho? Se lo platico todo esto después de la pausa. Bueno, pero antes de irnos a corte comercial, quiero platicarle algo que que vale la pena destacar. Fíjese que mucha gente escribe diciendo que denunciar es una pérdida de tiempo. Yo quiero comentarles que esto, hace unos días, una denuncia telefónica hizo toda la diferencia. Alguien reportó un asalto bancario aquí en Cuautla y la reacción, pues, ¿qué cree? Fue inmediata. La policía siguió al carro por cámaras de vigilancia, por tierra, se sumaron patrullas del estado y allá en Tepoztlán, el ejército, la marina e incluso hasta el helicóptero andaba arriba y lograron detener a estos delincuentes. Así de fácil, una llamada ciudadana activó todo esto, así que hay que seguir denunciando, ya sea al 089 para algo anónimo o al 911 para emergencias. Nos cuesta tan solo un minuto y sí da resultados. Y bueno, esperemos que a quienes cometen delitos los sigan deteniendo como ha ocurrido en las últimas semanas aquí en Morelos.
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6: Continuamos con 29 grados centígrados aquí en Cuautla.
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6: Le platico que un día como hoy, 18 de junio, pero de 1917, muere Eufemio Zapata Salazar. Revolucionario, uno de los jefes zapatistas más importantes y, por supuesto, hermano del gran general Emiliano Zapata. Oiga, y también este jueves, el tercer jueves de junio, se conmemora, es el Día Mundial del Trasplante del Riñón. Al ratito, en el dato curioso, más información al respecto.
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6: Todas las noticias que usted va a escuchar, las que va a leer el día de mañana, se las platicamos aquí antes que nadie. Esta es la información estatal. Le hago saber que el gobierno de Morelos logró reducir en más del 57% el número de trámites registrados en la administración estatal, al pasar de aproximadamente 900 a tan solo 380 procedimientos como parte de la estrategia de simplificación y digitalización impulsada para agilizar la atención ciudadana. Así se vuelve, pues, más ágil, más eficiente la atención a los ciudadanos en Morelos. 57% menos trámites en la entidad. Es mi compañera Marcela García quien nos informa al respecto.
8: De Morelos logró reducir en más del 57% el número de trámites registrados en la administración estatal, al pasar de aproximadamente 900 a 380 procedimientos. Esto como parte de la estrategia de simplificación y digitalización impulsada para agilizar la atención ciudadana. Samuel Rivera Muciño, titular de la Agencia de Transformación Digital en el Gobierno del Estado, informó que uno de los avances más relevantes se encuentra en el registro civil, en donde ya operan tres trámites completamente en línea a través de la plataforma nacional registrocivil.gob.mx. Esto permite a los morelenses realizarlos desde cualquier lugar del mundo sin necesidad de acudir a las oficinas gubernamentales. Explicó que estos servicios forman parte de la

0: acuerdo de simplificación derivados de la Ley Nacional de la Eliminación de Trámites Burocráticos, que ha sido impulsada por el Gobierno de México, con el objetivo de homologar procesos en todas las entidades federativas. Destacó que los nuevos trámites digitales están relacionados con correcciones en actas del registro civil y representan un beneficio importante para la población migrante, especialmente para quienes radican en Estados Unidos y anteriormente tenían que trasladarse hasta Morelos para realizar estos procedimientos. Rivera Muciño señaló que la Administración Estatal trabaja de manera coordinada con la Agencia de Transformación Digital Federal de la Secretaría de Gobierno y la Dirección General de Registro Civil para ampliar la oferta de servicios disponibles en línea y eliminar los requisitos innecesarios. Aseguró que la meta es que la totalidad de los trámites del Poder Ejecutivo sean simplificados y posteriormente digitalizados, con el propósito de ofrecer procesos más ágiles, seguros y transparentes. El funcionario destacó que ya existen avances en áreas como movilidad, en donde servicios como la tarjeta de circulación pueden realizarse en línea a cualquier hora, además de la programación de citas para verificación vehicular. Buscamos, dijo, que la ciudadanía pueda realizar sus trámites sin filas, sin intermediarios y sin espacios para la corrupción. Hasta aquí mi reporte.
1: Gracias, Marce, por la información. En este momento ya son las 2 de la tarde con 29 minutos, prácticamente a la mitad del noticiero, pero por supuesto que hay más noticias, más información. Y es que escuche usted, a unos días de que la tarifa mínima del transporte público aumente a 13 pesos, el líder transportista Dagoberto Rivera Jaimes reconoció, pues ¿qué cree? Que aún no existe una fecha definida para iniciar la adquisición de nuevas unidades. Asimismo admitió que hasta el momento no se ha comprado ningún vehículo nuevo, pese a que la modernización del servicio fue uno de los argumentos para justificar el incremento tarifario. Es mi compañero Salvador Rosas quien tiene la información, todos los detalles de lo que está pasando en el transporte público de Morelos.
2: Te saludo con gusto a ti y a toda la audiencia y te informo que a días de que la tarifa mínima del transporte público aumente a 13 pesos, los concesionarios aún no tienen fecha para adquirir nuevas unidades y hasta el momento no han comprado ninguna unidad, así lo reconoció el líder transportista Dagoberto Rivera Jaimes. El dirigente del transporte público admitió que la renovación del parque vehicular, uno de los compromisos vinculados al incremento tarifario autorizado por el gobierno estatal, sigue sin concretarse debido a las condiciones económicas que enfrenta el sector. Señaló que actualmente los transportistas analizan alternativas de financiamiento y posibles apoyos para adquirir vehículos nuevos, aunque el líder transportista evitó establecer plazos para el inicio de la modernización. También explicó que únicamente se han realizado pruebas con diversos modelos y tecnologías para determinar cuáles pueden operar de manera eficiente en la capital morelense y otras zonas con pendientes pronunciadas. La falta de avance en esta renovación ocurre a menos de 2 semanas de que entre en vigor el aumento a la tarifa mínima del transporte público, que pasará de 10 a 13 pesos. Este es el reporte.
1: 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Conéctate, comparte y gana con Grupo Diario de Morelos. 2:32 PM, la profesionalización y modernización de los balnearios ejidales aquí en Morelos se perfila como una de las estrategias para fortalecer, pues, la actividad turística y mejorar la competitividad de este sector. Vamos con mi compañera Marcela García, quien nos ha preparado un reporte especial de esto, cómo buscan modernizar los balnearios ejidales en Morelos.
0: Profesionalización y modernización de los balnearios ejidales de Morelos se perfila como una de las estrategias para fortalecer la actividad turística y mejorar la competitividad del sector. Así lo informó David Ricardo López Jiménez, presidente de Canaco Servitur. Explicó que existe una propuesta impulsada por las Secretarías de Turismo y Desarrollo Económico y del Trabajo para acompañar estos centros recreativos en un proceso de transformación que les permita acceder a recursos, mejorar su administración y consolidarse como empresas turísticas sostenibles. Señaló que durante décadas los balnearios fueron uno de los principales atractivos de Morelos. Sin embargo, muchos enfrentan rezagos que limitan su crecimiento y los obligan a depender casi exclusivamente de los ingresos generados de temporadas de vacaciones. En la actualidad hay balnearios que sobreviven únicamente de la taquilla. Esto los vuelve inestables en sus ingresos y dificulta cualquier proceso de profesionalización. López Jiménez detalló que el proyecto contempla inicialmente trabajar entre 6 y 10 balnearios identificados por la Secretaría de Turismo a través de diagnósticos realizados por el área de competitividad. Actualmente se encuentran a la espera de la autorización de recursos para iniciar formalmente estos acercamientos. Entre las principales problemáticas que enfrentan pues son los aspectos jurídicos relacionados con la figura ejidal bajo la que operan muchos de estos espacios, situación que en algunos casos limita el acceso a programas de financiamiento y apoyos para infraestructura. A esto se le suman los desafíos en materia de gobernanza y toma de decisiones, ya que frecuentemente las determinaciones recaen en los comités en turno, cuyos integrantes pues no siempre cuentan con la experiencia empresarial o formación especializada en administración turística. Hasta aquí mi reporte.
1: Gracias, Marce, por la información. 2:34 PM. En este momento quiero hacer una felicitación muy especial, grande, importante, para mi querida amiga Paula Vargas, que el día de hoy está cumpliendo años. Amiga, un beso grande, abrazo, que Dios te cuide y bendiga. Por supuesto, de mi parte, también de César, de Juan, que te la pases muy bien, de toda tu familia. Que sea un gran día de cumpleaños. Aquí están tus mañanitas.

0: A ella y a todos los que cumplen años, que celebran algo importante en este 18 de junio, muchas felicidades. Vamos a retomar la información. Le comparto que el diputado local Sergio Marli Vera Chavarría, presidente de la Comisión de Transporte aquí en el Congreso de Morelos, pues adelantó que emitirán un exhorto a los municipios para que hagan cumplir el reglamento de tránsito ante la constante circulación de motocicletas con más de dos pasajeros y sin cascos de seguridad. Mi compañero Salvador Rosas cubre la fuente del Congreso local y nos ha preparado esta información.
1: Te saludo con gusto a ti y a la audiencia y te informo que se prepara un exhorto a los municipios de Morelos para que hagan cumplir el reglamento de tránsito y sancionen a motociclistas que circulan con más de dos pasajeros o sin casco de seguridad. Esto ante el aumento de accidentes relacionados con este medio de transporte. Así lo dio a conocer el diputado Sergio Mar Libera Chavarría, quien es presidente de la Comisión de Transporte en el Congreso de Morelos y quien también señaló que la legislación vigente prohíbe que había viajen más de dos personas en una motocicleta, especialmente menores de edad, debido al riesgo que representa esta práctica. Explicó que el exhorto buscará que los ayuntamientos, en el ámbito de sus atribuciones, refuercen la vigilancia y apliquen las sanciones previstas en la normativa. En el caso de los municipios que carecen de reglamento propio, recordó que pueden aplicar de manera supletoria el reglamento de tránsito estatal. También indicó que es frecuente observar motocicletas transportando familias completas, algunas de hasta cuatro integrantes, situación que atribuyó a que este vehículo se ha convertido en una alternativa de movilidad accesible para muchas personas. Sin embargo, insistió en que cuando una motocicleta transporta a dos ocupantes y esté diseñada para ello, pues ambos deben portar equipo de protección, principalmente casco de seguridad. Asimismo, agregó que también es recomendable el uso de chamarra y guantes para reducir riesgos en caso de accidentes. Los municipios que han estado pues no aplicando este reglamento, dijo que es la mayoría de los municipios de Morelos, por lo que se realizará en próximos días un exhorto a estas localidades para que sus ciudadanos cumplan con el uso de casco y no se transporten a más de dos personas en estos vehículos de dos ruedas. Este es el reporte.
0: Gracias, Salvador, por esta información. De verdad que ahí hay que crear conciencia. Quienes usen moto, yo sé que es un medio económico, accesible, rápido para poder circular, pero la verdad, la seguridad, la vida, la salud puede estar comprometida de menores. Hay muchas personas que en una moto van hasta 3-4 personas, muchas de ellos menores de edad, sin casco, sin protección. Ojalá lo podamos considerar. Oiga, Morelos se prepara para aprovechar el arranque de la Gran Escapada. Haga de cuenta que esto se considera como el Buen Fin, pero del turismo. Una estrategia nacional que lo que busca es incentivar los viajes, el consumo de experiencias y la promoción de destinos a través de descuentos y promociones especiales que estarán disponibles desde hoy y hasta el próximo 21 de junio. Es Marcela García quien nos platica de la Gran Escapada.
2: Morelos se prepara para aprovechar el arranque de la Gran Escapada. Considerada el Buen Fin del turismo, una estrategia nacional que busca incentivar los viajes, el consumo de experiencias y la promoción de destinos a través de descuentos y promociones especiales que estarán disponibles del 18 al 21 de junio. Este miércoles concluyó el registro de establecimientos interesados en sumarse a esta iniciativa, por lo que a partir del jueves 18 de junio, la población podrá comenzar a adquirir sus paquetes, promociones y beneficios que en algunos casos podrían utilizarse durante el resto del año. Este programa presenta una oportunidad para fortalecer la actividad turística y generar una mayor derrama económica en beneficio de los hoteles, restaurantes, cafeterías, agencias de viajes, operadores turísticos y diversos prestadores de servicios del Estado. Hasta el momento, alrededor de una docena de experiencias turísticas de Morelos ya forman parte de esta plataforma nacional, ofreciendo opciones para quienes buscan recorrer destinos cercanos, disfrutar de la gastronomía local o planear escapadas de fin de semana con precios preferenciales. Prestadores de servicios coinciden en que este tipo de estrategias contribuyen a impulsar la comercialización de productos turísticos y acercan beneficios directos a quienes deciden viajar, al tiempo que fortalecen la promoción de destinos morelenses en una temporada clave para el sector. Esta iniciativa es impulsada por la Confederación de Cámaras Nacionales de Comercio, Servicios y Turismo, encabezada por Octavio de la Torre, con el respaldo de organismos empresariales como Canaco Servitur Cuernavaca y Canacope. Hasta aquí mi reporte.
0: 2:39. Oiga, la PROPAEM podría tener facultades para realizar desalojos y demoliciones en áreas naturales protegidas y que sea atendida con prioridad por el Congreso local esta propuesta, esta iniciativa que busca dotar de estas facultades a la PROPAEM. Vamos a regresar con Salvador Rosas para que nos comparta de esta iniciativa.
3: Desalojar y demoler construcciones en áreas naturales protegidas podría convertirse en una nueva facultad de la Procuraduría de Protección al Ambiente de Morelos, luego de que el Congreso local anticipó que dará prioridad a una iniciativa impulsada por el gobierno del estado para frenar invasiones y asentamientos irregulares. El diputado Rafael Reyes Reyes informó que la propuesta busca fortalecer las atribuciones de la PROPAEM para intervenir directamente en casos de ocupación ilegal dentro de reservas ecológicas, una problemática que, dijo, afecta desde hace años distintas zonas del estado. El legislador puso como ejemplo la reserva de El Tezcal, considerada como una de las áreas naturales más importantes de la zona metropolitana de Cuernavaca, donde históricamente se han registrado intentos de invasión y crecimiento irregular. Recordó que desde su etapa como alcalde de Jiutepec, planteó la necesidad de reforzar las acciones para proteger este espacio debido al riesgo que representan los asentamientos para el equilibrio ambiental y la conservación de los recursos naturales. Rafael Reyes Reyes aseguró que el Congreso de Morelos mantendrá apertura para analizar cualquier propuesta que fortalezca la protección de las reservas ecológicas y adelantó que una vez que la iniciativa sea presentada formalmente por la Secretaría de Desarrollo Sustentable, será revisada con atención y tendrá trato prioritario por la relevancia del tema. Este es el reporte.
0: 2:41. Vamos a hacer la segunda pausa comercial. Al volver de los cortes, le platico, oiga, ya terminaron esta segunda ronda de negociaciones del T-MEC. ¿Será que sí habrá nuevo acuerdo entre México, Estados Unidos y Canadá? Se lo platico después de escuchar la voz de nuestros patrocinadores. Oiga, por cierto, antes de ir a la pausa, le quiero platicar algo que vale la pena destacar. Mucha gente escribe y nos dice que denunciar es una pérdida de tiempo. Pero yo quiero recordarles algo bien importante. Hace unos días fue justamente una denuncia telefónica la que hizo toda la diferencia de esto que sucedió aquí en Cuautla. Ya que se reportó este asalto bancario en nuestra ciudad y la reacción, pues hay que decirlo, fue inmediata. La policía siguió el carro por cámaras de vigilancia por tierra, se sumaron patrullas del estado y allá en Tepoztlán, en este pueblo mágico, pues el ejército, la marina y hasta el helicóptero andaba arriba, lograron detener a estos delincuentes. Así de fácil, una llamada ciudadana activó todo esto. Hay que seguir denunciando, ya sea al 089 para algo anónimo o al 911 para emergencias. Nos cuesta un minuto y sobre todo hay que reconocer que sí se están dando resultados. Y bueno, esperemos que a quienes cometan delitos los sigan deteniendo como ha ocurrido en las últimas semanas aquí en Morelos.
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18: Llegamos a 30 grados centígrados aquí en Cuautla.
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20: ¿Sabía usted que el cáncer de riñón es uno de los 10 tipos de cáncer más comunes en el mundo? Cada tercer jueves de junio se conmemora el Día Mundial del Cáncer de Riñón. Este tipo de cáncer suele detectarse de forma incidental, ya que en sus etapas iniciales no presenta síntomas evidentes. Sin embargo, hay factores como la obesidad, el tabaquismo y la presión arterial alta que puede aumentar significativamente el riesgo de desarrollarlo. Gracias a los avances médicos, el diagnóstico temprano y los tratamientos dirigidos han mejorado notablemente el pronóstico de los pacientes. Aún así, la prevención y la detección oportuna siguen siendo clave. ¿Y usted sabía cuán silencioso puede ser el cáncer de riñón?
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18: Bueno, como le platicaba, nuestro país y sus representantes de Estados Unidos terminaron una segunda ronda de conversaciones previo a la revisión del T-MEC. Al respecto, Marcelo Ebrard, el secretario de Economía aquí en nuestro país, dio a conocer este jueves 18 de junio que México y Estados Unidos terminaron esta segunda ronda de conversaciones formales previo a la revisión del tratado. El funcionario explicó que sigue en el proceso de renovación del tratado comercial. En sus redes sociales, Marcelo Ebrard publicó un video en el que mencionó los puntos claves de esta ronda de conversaciones que se realizó en Washington, en Estados Unidos, rumbo a la revisión formal del tratado entre México, Estados Unidos y Canadá. Tratado que busca justamente mantener nuestro país y que Estados Unidos pues esté interesado en su ratificación. El funcionario habló principalmente de los siguientes temas: las reglas de origen, la seguridad económica, la agricultura, la industria automotriz. Subrayó que nuestro país presentó sus puntos de vista y propuestas que serán analizados por el equipo norteamericano encabezado por el representante de Comercio Exterior de Estados Unidos. Marcelo Ebrard detalló que el próximo 1 de julio de este año es la fecha que marca el inicio de la revisión formal y ese día autoridades de nuestro país, de Estados Unidos y de Canadá tendrán una reunión virtual en la que presentarán su posición sobre la continuidad del T-MEC. Si se extiende automáticamente por 16 años o por 10 años, con revisiones periódicas. Hay diferentes alternativas previstas, vamos a ver si ese día cuál de ellas tomamos entre los diferentes países, confirmó el secretario de Economía, estaremos muy al pendiente. 2:50 p.m, vamos a saludar al profesor Pablo Rubén Villalobos y escuchar su comentario editorial.
3: Amigos, con el saludo habitual para todos ustedes, en gotas vamos a nuestro acostumbrado comentario editorial. Saludo a mis compañeros en cabina. En lo local, en el estado de Morelos, apareció una estructura integrada por gente bastante conocida, todos ellos vinculados con el sector público por lo que han hecho a lo largo de su vida. Son gente que se dice formar parte también de la iniciativa privada, empresarios, pero no, son más bien gente del sector público, algunos incluso de carácter eminentemente político. Han participado en la búsqueda de alguna posición, algunos han triunfado y otros han fracasado. Pero el caso es que este frente pro UAM, pro Universidad Autónoma del Estado de Morelos, hace su presencia ante la presencia que tuvo a bien presidir la ceremonia de su asunción para darles la bienvenida la rectora de la Universidad Autónoma del Estado, Viridiana León Hernández. Entre los que tenemos por ahí visibles, apuntados, y citaremos solo alguno de ellos, está Alejandro Mojica, hombre de trayectoria en el sector empresarial, él sí, pero también en el sector político y también como funcionario en el gobierno del Estado. Al igual que lo fue Matías Nazario, ahora parece que sí tiene por ahí una pequeña empresa, pero es un hombre que ha estado eminentemente en los espacios del gobierno y ha fracasado en la aspiración de poder encontrar una posición política. El caso de Hugo Salgado, pues también es un hombre que ha estado permanentemente en el sector público y en algunas ocasiones ha buscado posición que no ha alcanzado, pero también al mismo tiempo ha tenido representación en el espacio del gobierno como funcionario. Así las cuestiones y otros más de los que forman este grupo pro universidad. Esperamos que en la brevedad del tiempo, por todo lo que ellos son y significan en la posibilidad de conseguir recursos económicos, ayuden a la casa de estudios, que mucho lo necesita, y sobre todo para echarle un buen salvavidas a la rectora Viridiana. ¿Por qué? Porque la casa de estudios tiene padecimientos de lustros, porque no le alcanza el presupuesto para salir avante de los compromisos que enfrenta, luego sobre todo de aquel desfalco de que fue objeto en la administración anterior, presuntamente a cargo de Alejandro Vera, quien estuvo en detención y luego enfrentado a juicio y luego dejado en libertad. Ya no, parece que ya no debe nada. El caso es que este grupo de empresarios, funcionarios, políticos, que lo fueron o lo son alguno de ellos, bueno, pues tiene una delicada responsabilidad. No competir con el patronato de la Universidad Autónoma del Estado y sí trabajar en beneficio de la casa de estudios con resultados positivos al tiempo inmediato. Estaremos al pendiente. En lo nacional, miren ustedes, Morena ya lanzó su llamado y los ordenamientos correspondientes para que todos aquellos que pretendan alcanzar puestos políticos, particularmente por lo que corresponde a las 17 gubernaturas que estarán en disputa el año venidero, el 2027, no solamente se separen del cargo, sino que demuestren que tienen todo lo necesario para participar en una contienda de carácter electoral. Pero más aún, Morena está contra el nepotismo y por ahí aparecen presuntos aspirantes, suspirantes a candidatos como los de San Luis Potosí y del estado de Guerrero, que tiene nombre y domicilio, Félix Salgado Macedonio, quien ya se separó del Senado, pero él dice que será candidato, aunque sea el papá de la actual gobernadora de la entidad guerrerense. Por nuestra parte, consideramos que en efecto, el hombre Félix Salgado Macedonio no solo será candidato, sino que anticipamos ganará la gubernatura guerrerense. ¿Por qué? Porque tiene todo el saber y el poder para hacerlo. Hasta mañana, que será un día más. Hoy está siendo un día menos. Pablo Rubén Villalobos se despide de ustedes. Gracias a mis compañeros en cabina y a cuidarnos.
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18: La presidenta Claudia Sheinbaum habló sobre las declaraciones del presidente de Estados Unidos, Donald Trump, en materia de seguridad. No está bien informado, se lo he dicho personalmente. El Estado mexicano existe. Se lo dije aquí cuando vino el secretario de Seguridad de Estados Unidos, que estuvo aquí y se refirió a los grupos delictivos. Yo le dije, hay Estado mexicano y hay cabezas de instituciones del Estado. Además de la presidenta, aquí está Omar García Harfuch, señaló la mandataria. Se confirma el encuentro entre Claudia Sheinbaum y el rey Felipe VI de España. La reunión será el próximo 25 de junio en la Ciudad de México. La Casa Real Española confirmó el encuentro, antes de que el monarca español llegue a Guadalajara para el encuentro de la selección española, hará una escala en la capital del país. La presidenta Claudia Sheinbaum informó que se mantienen conversaciones con Estados Unidos sobre las desventajas de estos impuestos que han marcado en contra de nuestro país con el establecimiento de determinados aranceles. En información internacional le comparto que el líder supremo de Irán dice que aprobó acuerdo con Estados Unidos pese a tener opinión diferente. Conversaciones serán cara a cara, afirma que las próximas pláticas entre ambas partes se celebrarán de forma directa sin que eso signifique aceptar sus puntos de vista. Estados Unidos acusa a un mexicano de encabezar fallido ataque contra evento de la UFC en la Casa Blanca. Llegó con visa de turista y accedió al programa DACA. El Servicio de Inmigración y Aduanas presentó una orden de detención en su contra, de acuerdo con información norteamericana. Vamos con la información de los espectáculos, que en esta ocasión viene con todo mi compañero Israel Ruiz Hernández a compartirlos.
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1: Bienvenidos, soy Israel Ruiz Hernández y les tengo lista la información de los espectáculos. El estado de salud de Luis Miguel ha generado preocupación entre sus seguidores luego de que circularan rumores de una supuesta hospitalización en Nueva York. Sin embargo, algunas versiones señalan que el artista estaría evolucionando favorablemente y que su recuperación avanza de manera positiva. Hasta el momento, no existe una confirmación oficial del cantante o su equipo sobre los motivos que llevaron al Sol de México a una posible hospitalización. Sin embargo, las versiones han cobrado fuerza respecto a que no es nada grave y que su estado sería estable, lo que ha devuelto la tranquilidad a sus miles de fanáticos.
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1: La ex RBD, Anahí, sorprendió al reconocer que se distanció de Alfonso Herrera cuando este decidió no participar en el reencuentro de la legendaria agrupación mexicana del pop. La también actriz confesó que se enojó porque extrañaba a su compañero y quería compartir con Poncho uno de los momentos más importantes para la agrupación. Sin embargo, reconoció que, aunque hubo molestia, terminó entendiendo las razones por las que Alfonso no estuvo en el Soy Rebelde Tour, con lo que dejaron atrás las diferencias y protagonizaron un emocionante
2: emotivo reencuentro donde quedó claro la amistad y el cariño que hay entre ambos. Los premios Grammy harán historia en el 2027 al crear por primera ocasión la categoría Mejor Canción Latina, dedicada a reconocer exclusivamente a compositores de temas escritos en español. Esta distinción coloca a la música latina en un lugar de importancia en la industria musical, pues cada vez es más escuchada en el mundo e interpretada por artistas con impacto global. Los ganadores del galardón recibirán una estatuilla oficial, reforzando el reconocimiento al talento creativo de la música latina. Hasta aquí con la información de los espectáculos. Soy Israel Ruiz Hernández y nos escuchamos en la próxima.
18: Muy bien, pues así llegamos al final del noticiero. Oiga, por cierto, invitamos a todos los ciudadanos, a todas las personas, a todos nuestros radioescuchas, a que estén muy al pendiente de las redes sociales. Hoy juega México en este partido contra Corea del Sur. Será a las 7 de la noche, allá en el estadio de Guadalajara, donde la selección mexicana enfrenta este segundo compromiso, este segundo partido de la fase de grupos, donde esperemos que nuestro país salga victorioso, pueda establecer pues un marcador a favor de la selección mexicana. ¿Cuál es su pronóstico? Nosotros aquí en Diario de Morelos, en La Comadre 101.7, Nachito dice que 2-0, favor México. Ese mismo marcador es el... No, yo dije 2-1, favor México. ¿Usted cómo verá a la selección? ¿Cree que logre hacer esta remontada, esta batalla? Y que en una de esas nos dé la sorpresa. Bueno, ojalá que sí. Y que le vaya muy bien a la selección mexicana esta tarde-noche allá en Guadalajara, que enfrente este partido. No es remontada porque es un primer partido, un primer encuentro. Pero sí que se coloque como líder del grupo A, donde justamente encabeza esta práctica deportiva. Así pues, que estemos todos muy al pendiente. En este momento, pues ya son las 3 en punto. Llegamos al final del noticiero. Gracias a todos ustedes por sus comentarios aquí en nuestro WhatsApp, por estar al pendiente de nuestro noticiero, está bien informado. Gracias en los controles a Nacho Gonzaga. Yo soy Víctor Manuel Romano. Mañana tenemos una nueva cita a las 2 de la tarde para seguir compartiendo más información en nuestra tarde de viernes, ya mañanita. Quédese con la programación de La Comadre 101.7 y mi compañera y amiga Leti Salgado, que ya llega con ustedes. Nos vamos hasta mañana, pero antes de eso, esta recomendación. 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
17: Hola, ¿cómo están? Qué gusto saludarlos en esta tardecita. Son las 3:06 y estamos iniciando las calientitas con este calorcito sabroso en este día de hoy que estamos ya en el jueves, juevesito de pozole. En los controles está conmigo Nacho Gonzaga. Siempre con esas ganas de bailar. Y les saluda Leti Salgado, así que los invito para que ya se pongan en contacto con nosotros. A cabina al 3537608 y 3537609, nuestro WhatsApp 735-180-1017. Vamos a iniciar las calentitas. Recuerda que las calentitas únicamente es de 3 a 4 de la tarde y luego ya continuamos con más. Así que vámonos, Nachito, que comience la música. Y aquí viene el tema de Dale Campeón con Grupo G.

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0: 3:14. Ay, estamos aquí escuchando pura calientita. Estamos aquí iniciando en este momento, siendo las 3:14. Y bueno, provechito para todos los que estén comiendo en este juevesito bien sabroso. Vamos a mandar saludos. Dice, hola Leti, bonita tarde, ponme una canción, La Cama de Piedra, que estamos nerviosos, que al rato juega México. Saludos, sí, al rato. Ay, qué emoción, ya están listos, preparados, con la botanita y toda la cosa. Bueno, saludos también, dice, buenas tardes, chiquilla, Leti Salgado, y siguen escribiendo. Bueno, en lo que siguen escribiendo, les mando saludos para todos los que también nos escuchan a través de nuestra app de La Comadre, también para todos los que están allá en la Unión Americana y que están disfrutando de los éxitos calientitos aquí en este su espacio. También vamos a tomar llamada telefónica, vamos a ver quién es. Hola, buenas tardes.
1: Sí, que tenga excelente tarde. Te escucho de aquí a las 4 y lo que sigue, ¿vale?
0: Perfecto, sí. Vale, vale, bonita tarde. Y vámonos con más. Aquí dejamos el tema de La Cama de Piedra, El Recodo.

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1: ¡Les va, mijitos! Bueno, vamos a seguir aquí en Las Calientitas. Ah, mira, ahora sí ya viene completito. Dice, un saludo para mi mamá Nora y mi papá Luis Ríos, de parte de su hijo Christopher, en la 5 de febrero. Yo escucho a la comadre y compláceme con una de la de No Capea. ¡Perfecto! También vámonos con este siguiente audio.
2: Hola, Leti, ¿qué tal? ¿Cómo estás? Buenas tardes. Te habla Sergio. Oye, por ahí voy a pasar con una canción. Es de Germán Montero, Ya No Volverás. Adulto con su hija, no recuerdo su nombre de ella, pero es calientita, la acaban de sacar apenas. Ojalá me puedas complacer. Saludo aquí en San Juan Amecac. Gracias, Leti.
1: Sergio, bonita tarde. Sí, esa tiene ya unos mesecillos, ¿verdad? Pero sí, todavía pasa como calientita. Claro que sí, te mando muchos saludos. Bonita tarde. Y bueno, para todos ustedes que nos están escuchando en esta tardecita del jueves, que ya con aroma a bebé viernes. Vámonos con más. Bueno, a una pausa y nosotros regresamos aquí en Las Calientitas.
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9: 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Ya volvimos, pero cuidado. Las rolas vienen más calientes que antes.
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11: 29 grados.
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11: Las 3:24, calientitas, calientitas, son las que estamos ahorita escuchando aquí en esta tu frecuencia 101.7, la más sabrosa de Morelos. Vamos a escuchar audios.
13: ¿Qué huele, Leti? ¿Cómo estás?
11: Hola.
13: Buenas tardes. Saludos para el querido. No vas a echar un saludito para mí. Chale. Hoy es jueves, así es de que hay que darle valor a este día, jueves. Número uno. Y número dos, hoy es noche de dormir en casa ajena, ¿eh? Acuérdate bien, mi Leti.
11: Pues de viernes ya lo pasaste al jueves. Bueno, tú quieres jueves y viernes dormir en casa ajena. Muy bien. Saludos, mi querendo. Bonita tarde. Dice, hola, Leti, ¿me puedes poner la de... poner la consignación de Fuiste tú de los Peña? Gracias, Leti. Perdón, la canción. Ah, sí, sí entendí. Ah, ya. Poner la canción y se fue la... ya decía yo. Fuiste tú de los Peña, perfecto, ahorita te la buscamos. Ay, si ese autocorrector le pones una cosa y pone lo que él quiere. Bueno, vámonos con más música. Aquí llega Orquesta con Sabor, El Gato.
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No me sale, ese sí no me sale. Las 3:32, tardecita de juepepes. ¿Quién está comiendo pozolito? Imagínate un pozolito para estar viendo el partido al ratito. Con unas tostaditas de pata. Y ahí cuando metan golas, toda la pata se te va a caer. Y una, pues ya fíjate que sí, porque en estos casos muchos dicen, ay, sí hay que verlo con una fría. La verdad, es lo que es, normalmente más los caballeros, ¿no? Pero bueno, provecho, si siguen comiendo, vamos a seguir disfrutando de más música a través de esta frecuencia, 101.7, pura calientita. Y quieren otra calientita más, una de las que nos han solicitado. Y aquí está, Complacidos. Germán Montero y Carolina Montero, ya no volverás.

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1: 28 grados.
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1: 3:47, aquí estamos y seguimos disfrutando de las calentitas, pero ya estamos finalizando y vamos a continuar, por supuesto, con más música para todos ustedes en esta tardecita. Y vamos a tomar llamada telefónica. Hola, buenas tardes. Sí, bueno, vamos a ver quién es. Sí, bueno.
21: Leti Salgado.
1: Hola.
21: Estoy en deuda contigo, Letita. Estoy en deuda contigo. No creo que ya se me olvidó tu cabecita, no, tu fría.
1: Yo dije esa apuesta, de nada me sirvió.
21: Estoy en deuda contigo. Eres la única que me canta en mi cancioncita, que canta bien bonito La Puerta Negra, Letita. Estoy en deuda contigo. Estoy en deuda contigo. No creo que ya se me olvidó.
1: Dije, me hizo una apuesta. No, no es cierto, no es cierto. Le mando un saludo y un abrazo. Que tenga bonita tarde.
21: Sí, Letita, estoy en deuda contigo, no crees que se me olvidó. Mañana que vaya a traer mi cecina, mi carne, mi carnita asada, mi sabrolé y mi tequila. ¿Ah?
1: Ándele, ya ganó, ¿qué onda?
21: Mañana es día del papá.
1: Ah, sí, sí, claro, sí, ya
21: Sí, Letita, estoy en deuda contigo, Letita.
1: Le mando un abrazo y muchas felicidades por adelantado.
21: Gracias, Letita bonita.
1: Gracias.
21: Igualmente te mando un abrazote.
1: Gracias, igual, cuídese mucho. Es que el otro estaba, ándale, me cantas una canción, te doy un café, y yo cantando la de ya está cerrada, ya sabes, ¿no? Ya sabes cómo la canto, pero no es cierto. Para eso estamos, para complacer. Bueno, son las 3:49, los voy a dejar con estos temas. Ahorita vamos a escuchar un tema que también es calientito, de Nora Uribe, y luego ya posterior vamos a complacer también el tema que me pidieron de Los Peña, y ya regresaremos en un momento.

0: 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Se nos acabaron las calientitas por hoy. El comal ya pide relevo, pero en la siguiente emisión lo volvemos a prender. 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
13: Hola, ¿qué tal? Buenas tardes. Les saludo con gusto. Yo soy Víctor Manuel Romano y le presento el corte informativo de Diario de Morelos. El gobierno del estado logró reducir en más del 57% el número de trámites registrados en la administración estatal, al pasar de aproximadamente 900 a tan solo 380 procedimientos como parte de la estrategia de simplificación y digitalización impulsada para agilizar la atención ciudadana. A unos días de que la tarifa mínima del transporte público aumente a 13 pesos, líderes transportistas reconocieron que no hay una fecha definida para iniciar la adquisición de nuevas unidades de transporte público. Morelos se prepara para aprovechar el arranque de la Gran Escapada, considerada el Buen Fin del Turismo, una estrategia nacional que busca incentivar los viajes, el consumo de experiencias y la promoción de destinos a través de descuentos y promociones desde el 18 al 21 de junio. La presidenta de México se refirió a las declaraciones del presidente norteamericano Donald Trump en relación a la seguridad de nuestro país. La mandataria nacional aseguró que Donald Trump no está bien informado. Esa es toda la información al momento. Le invito a que vaya a las redes sociales de Diario de Morelos, donde constantemente actualizamos la información. Mientras tanto, que tengan todos muy buena tarde.
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Las 4:09. Ay, nomás, esa es la que les gusta. Luego nos piden esa canción. Acabamos de escuchar. Ya ahorita ya estamos en las tardes con la comadre. La del tema de Corazón sin Cara con Anakin Larios. Aquí en la más sabrosa de Morelos. Ahí está, ya ves, Nacho. Cuando le subo para escucharte. Bueno, vamos a saludos. Ah, no sé quién seas, no te conozco. Ayer votaste por Ana. Dice Leti, buenas tardes. Empieza a oler a fin de semana. ¿Podrías poner el tema de Me Encantaría de Fidel Rueda? Bonita tarde. No sé, déjame ver, déjame pensarlo. Ay, al ratito. A ver, ¿cómo irá a quedar? ¿Cómo quedará este partido? Tú 2-0. Ay, no sé. Que tampoco porque se emocionaron el ante. No sé. Puede ser a la mejor. Bueno, a ver quién más. ¿Quién dice? No vayan a ir a 5, ¿eh? Pero bueno, ya veremos. Ya veremos. Ya están listos puestos. Hasta se han de estar ahora se apurando, ¿verdad? A hacer el trabajo. Los que luego están ahí en la albañilería que de repente se detiene, ¿no? Ya sea es una hora, dos para descansar, el solecito, no, ahora sí, dice, hay que apurarnos, hay que acabarle, compas, para que para que nos vayamos a verlo. Pero bueno, ya está, ¿qué va a haber? Alitas, botanita, papitas, la botana, las frías, sí, seguramente, ¿verdad? Y más si gana. Ta-ta-ta-tan, ya lo sabremos más tarde. Bueno, vámonos en este momento con más música. Y aquí llega Fidel Rueda, Me Encantaría.

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5: 28 grados.
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0: moviendo la cadera.
1: Moviendo para ahí, para la izquierda y la derecha. Hoy, sí, sí. A la izquierda, derecha, izquierda. Y ahí cuando las ponen en las fiestas, ahí vamos bien obedientes todos, ¿no? A la izquierda, y ahí va una a la izquierda, a la derecha, y luego andan otros así como que, ay, ¿para dónde es? Bueno, acá vamos a escuchar la voz de mi queridísimo amigo Jorge Domínguez, allá de Tlaxcala, el tema de amor, amor, amor, ya no... Ay, esa me gusta, me gusta. Bueno, es que soy romántica de corazón. Voy a mandar saludos, a ver, tenemos llamada telefónica, buenas tardes.
2: Leti, linda tarde, ¿me podías poner una canción?
1: ¿Cuál?
2: La de Julio Nábales, ¿lo ¿Cuál? Tienes todo?
1: Perfecto, ahorita te la busco. Ok, y también aquí dice, Leti, bonita tarde, ¿puedes poner la canción de Ángeles Azules y Carla Morrison, Las Maravillas de la Vida? De la Vita, con mucho gusto, ahorita te la complazco. Aquí dice... Ah, está mostrándome que tiene la bocina aquí con la calcomanía de la comadre. Eso me parece muy bien. Tú, muy bien. Vámonos con siguiente audio.
3: Hola, Leti, nuevamente buenas tardes. ¿Me puedes complacer con una canción? Con la de Fina y Prohibida, con la cena norteña, por favor. Para escucharla aquí, ya llegando a Tepoztlán. Te agradezco, Leti. Buenas tardes.
1: Ay, qué padrísimo vivir allá en Tepoztlán, ¿no? Está muy rico el climita. ¿Quieres la de Fina y Prohibida? ¿Será mi canción? Ahorita la buscamos. Y, ay, por cierto, también le mandamos un saludo para Víctor. Víctor, ¿cómo estás? ¿Qué andas manejando? Bonita tarde. No se te vaya a hacer tarde para ir a trabajar al ratito. Ahí, con la amiguis. Y bueno, pues espero que se la pase muy bien. Vamos a tomar llamada telefónica. Bueno, en lo que la recibes, tomo este audio.
4: Leti, buenas tardes. ¿Me puedes complacer, por favor, con la canción del Commander, Abusamos del Alcohol?
1: Perfecto. Llamada telefónica. Buenas tardes.
5: Les habla su mamá de Santiago.
1: Ay, ¿cómo estás, Santi?
5: Está bien.
1: Qué bueno.
5: Saludos.
1: Ay, igual. Salúdeme a mi Santi. No. Espero que esté bien. Ahí que vaya. A ver, Santi, ¿cómo estás?
6: No.
1: Hola.
6: Hola.
1: ¿Cómo te va? ¿Cómo te va en la escuela?
5: Bien. Bien, canción, por favor.
1: Ah, ¿qué canción?
5: ¿Cuál quieres, hija? ¿Ah? ¿Color ámbar?
1: ¿Cuál?
5: ¿Agua? ¿Cuál?
1: ¿Cuál quiere? ¿Ah?
5: Si no se va, la que no se va, dice.
1: No, no será la de no se va, no se va.
5: ¿Sí? A sí, ver, dice que sí.
1: Ah, ok, ahorita la buscamos.
5: Sí, muchas gracias.
1: Sí, cuídense mucho, bonita tarde. Sí, gracias, gracias a ustedes. Vámonos rápidamente con más música. Y nos vamos con el tema de Las Maravillas de la Vida, Ángeles Azules.

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0: Las 4:37, no te la vengo manejando, no, Nachito. Esa no. No la vengo. A ver. Bueno, acabamos de escuchar qué tal es así de a cartoncito de cerveza con el Atropical. Ándale, para los que les gusta. A mí me encanta ver a las parejas así, que son señores ya de edad, y ahí están agarrando a su parejita así bien bonito, la cinturita y así, y bailando estas canciones que solo le escuchas aquí en la más sabrosa de Morelos, La Comadre 101.7. ¡Sí! 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Oigan, fíjense que, bueno, ya saben que apenas pasó lo de la mansión VIP. Bueno, y ya viene otra mansión. Bueno, todavía no, ¿verdad? Porque acaba de pasar esta. Pero al parecer, supuestamente está en pláticas. Ay, no lo puedo creer que quiere entrar a la mansión VIP Laura Bozzo, la señora Laura Bozzo. Ahora en la mansión, pues prácticamente son puros ya jóvenes, ¿no? Que son los que pues ahí hacen sus contenidos, ¿no? Pero imagínate Laura Bozzo, si de por sí a ellos les gustaba desvelarse, que tomarse una frita, no, yo me imagino Laura Bozzo ahí ya roncando. Los demás ahí en el jacuzzi, todos ahí, y Laura Bozzo en el quinto sueño, ¿no? Como en esta mansión que estuvo Alfredo Adame, que bueno, todo el tiempo se la pasaba durmiendo, porque pues es que dice, yo, esto no es lo mío, ¿no? Pero ¿qué tal? Ahí estuvo, hasta de hecho no quedó ni en los últimos lugares, aunque estuvo durmiendo, pero pues él participó y creo que quedó, ya no me acuerdo si en el cuarto lugar. Bueno, pero a ver, ya veremos si Laura Bozzo entra a la mansión VIP próximamente. Bueno, vámonos con más. Tengo saludos, dice buenas tardes. Buenas tardes, por favor, me complacen con la canción de Paquita, la de El Gato Vegetariano. ¿Cómo? Dice la canción de Paquita, El Gato Vegetariano, espero que me complazca. Esa no me la sé, ¿a poco el gato vegetariano? No sé por qué, pero me imagino cómo irá. Ahorita le escuchamos. Y saludos a Erika Galván, cambien el texto, por favor, de Erika Galván, siempre el mismo. Nomás le dan copy y pega. Bueno, vámonos con más música. Ah, no es cierto, nos vamos a una pausa y ya volvemos.
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12: 28 grados.
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1: 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Si ya no quieres nada, no me toques. ¡Ay! ¡Qué canción! Ese grupo indio, pero bueno, aquí está la intérpreta con Karin León. Dame un beso y dime adiós. ¿Qué tal? Ay, no, yo ya no se lo daba. Bueno, vamos a seguir enviando saludos. Acuérdense, es que ahorita, no, bueno, lo digo o no lo digo. Es que me están volviendo a enviar lo de papá se lo sacó. Y recuerden, lo he repetido varias veces, que no es necesario mandarlo muchas veces, porque al final le cuentas, solamente se mete a la tómbola una vez. O sea, así lo hayas mandado en la mañana, ya sabemos que ya, y me lo manden luego a mí, ya sabemos que ya, ya está registrada. Entonces, digo, para que no se estén perdiendo el tiempo en volverlo a hacer, porque ya va, bueno, que esperemos que muchos ganen, muchos papis. Vámonos con este siguiente audio.
2: ¿Estás? Leti, hoy es jueves, también, con esa música, la rola es bien chido. Además, ya sabes que hay que dormir en casa ajena, hay que irle pensando dónde vamos a ir a dormir.
1: Ay, Querendón, te van a pegar, pero bueno. Bueno, saludos, mi Querendón, sigue sintonizando La Más Sabrosa de Morelos. Y vamos a seguir, por supuesto, disfrutando de más música, complaciendo a todos ustedes. Saludos al Estado de México, Guerrero, Puebla, a todo el estado de... Ay, sí, para mis amigos de la Unión Americana también siempre nos escuchan. Chicago, Nueva York, Los Ángeles, para todos ustedes, para los que luego no se pueden comunicar con nosotros, pero están en sintonía de La Más Sabrosa de Morelos. Son las 4:49. ¡Ay, ya falta poco! Ya están preparados, ya tienen su playera, ya tienen la botana, ya tienen unos nachitos, ¿qué les parece? No, tu nacho no. O sea, unos nachitos con queso, unas... ¿qué puede ser? Unas alitas que las preparen ahí en casita, las papitas a la francesa. Ay, ¿con qué me gustaría a mí acompañarlo? Bueno, ya de tomar, pues ya casi me imagino con qué sería para ustedes. Yo lo voy a llegar a ver con una tacita de café y a ver qué se me antoja. Así es, Nacho, porque yo tomo café, fría no. Pero bueno, ahí me van contando, apúrenle, ¿cómo van en el trabajo? Bueno, vámonos rápidamente con más música. Aquí llega el tema de Fina y Prohibida, La Senda Norteña.

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0: Anakin Larios, Corazón sin cara.
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11: Las 5:06.

¡Ay, mis cachetitos! ¡Que me maten las penas! ¡Que me mate el dolor! ¡Pancho arrasa en esta caliente! Bueno, sí, es que también es calientita. ¡Que me maten las penas, Pancho arrasa! ¡Y súbele nomás esta canción! ¡Y una! ¡Qué barbaridad! ¡Un tequilazo! Bueno, ya se aproxima el Día del Papá. Para todos los papis, para los que son papás y para los que han estado participando y vayan a ganar en la tómbola de papá se lo sacó con la carnita asada. ¡Qué rico, qué bonito! Y esto es gracias a ustedes que siempre están en sintonía de la más sabrosa de Morelos. Y bueno, también ya se aproxima, falta 2 horas. No, 2 horas. 2 horas para que comience. ¿Quién ganará? Bueno, vamos a mandarle saludos para toda la gente que está ahorita allá en Cuernavaca, ciudad de la eterna primavera. Y vamos a seguir, por supuesto, con más música en esa tardecita. Ay, me estoy tomando un cafecito, fíjate, ya ves, Nacho, no, fría no, solo el cafecito. Pero bien, bueno, vamos a irnos con más música. Me estaban pidiendo la de El Gato Vegetariano y no se llama así. No, pues ya nos tardamos como una hora buscando El Gato Vegetariano y nomás ni un gato vegetariano. O sea, más bien, sí, ¿quién me pidió esa? A ver, ¿por qué le pusieron Gato Vegetariano? O sea, si dice gato, habla del gato. O sea, dice que tu gatito, ¿para qué lo escondes? Porque resultó salir vegetariano. O sea, que no come carne. Y se llama más bien se llama, resultó, vegetariano, ¿ven? Pero a ver, vámonos con todo, que Paquita nos cante esta canción para aquellos malvados. Y aquí está Paquita.

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0: Las 5 con 17 minutos. ¿Qué tema acabamos de escuchar aquí a través de la comadre en esta tardecita? Es el tema de otra vez Nacho, ¿ya ves? A la antigüita, calibre 50. A la antigüita es como se debe de tratar a las mujeres. A la antigüita con la serenata, las flores, hablarle bonito, hacerle una llamadita. Ahora ya todo por WhatsApp, se declara por WhatsApp. No, ahora ya. De hecho, cuando te quieren conquistar, ya ni te dicen, hola, mucho gusto, soy tal. No, ahora ya es, hola, ¿qué tal? ¿Cómo te va? ¿Cómo te fue en tu día? ¿Y tú, perdón? Ay, no, a mí apenas me pasó eso y yo así de, ¿perdón? O sea, pues, ¿de dónde nos conocemos, no? Y ya, ay, una disculpa, es que soy muy amable. No, no, eso no es ser amable, es, o sea, no, ¿quieres ver si uno cae? No, pero bueno, a la antigüita es como se debería de tratar de... La puerta, la silla para que se siente. Ay, si yo de esos hombres caballerosos quiero encontrar y lo voy a encontrar, lo he dicho, lo decreto. Bueno, vámonos con... a ver, ¿qué dice? A ver, escucho el audio.
1: Hola, buenos días. Ahí se puedes complacer con la canción Soy de la Calle para escucharla aquí en Tlatlauco, Morelos, donde somos pura comadre. Gracias.
0: Soy de la Calle con Arnulfo Junior. Ahorita te la busco si me da tiempo, con mucho gusto. Saludos hasta Atlatlaucan. Y dice aquí, hola, buenas tardes. Quiero participar para la carnita asada para el Día del Papá. Perfecto, solamente pon los datos que hemos dicho desde hace... Uf, ¿qué te diré? Ya tendremos como un mes, más o menos. ¿Y qué tal la canción de mi Paquita, la del barrio? Ay, ¿qué tal, La de pues sí, del gatito, ¿no? Ay, el gatito que se escondía, no, pues resultó vegetariano. Ay, me encanta. Definitivamente, Paquita, una que haya otra Paquita, no hay. No, tampoco habrá otra igual. Se le va a extrañar y se le extraña a Paquita con esas canciones que cantaba y con ese sentimiento y esa forma de interpretar que era única, definitivamente, ¿no? Me gustan mucho sus canciones para aquellos caballeros que no se portan tan bien con la mujer. Bueno, vámonos a una pausa. Ya volvemos. 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
2: 27 grados.
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1: 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Ay. Bueno, ya seguimos aquí a través de La Comadre. ¿Cómo están? ¿Cómo están, bellas mujeres hermosas? A las amitas de casa, que les mando un saludo. A las muchas que he tenido. Déjenme decirles, quienes me estén escuchando, porque luego me dicen, Leti, yo a veces no me comunico, pero te estoy escuchando, escucho todos los días. He tenido esa oportunidad y el gusto de conocer a varias personas, señoras, chicas, pequeños, que me las encuentro ahí en los eventos que luego realizamos, y me da mucho gusto conocerlas, que me digan que siempre están escuchando, o que luego a veces las hago reír con cada cosa que digo. Pues sí, así soy yo, se me sale cada cosa, pero créanme que para mí es un placer saludarlos. El día que ustedes me lleguen a ver y de repente ven como que no saludé, ustedes háblenme, porque de repente se me borra el recordar las caras, pero y me da mucho gusto de verdad conocerlas, y gente tan tan bonita también que he conocido y que de ser radioescuchas llegan a ser también parte importante, porque con ellas a sus invitaciones a sus casas, que sea un elote, que sea una comida, y se vuelve ya una amistad, y eso para mí es una gran satisfacción, conocer a personas tan bellas que he tenido oportunidad aquí en este camino, aquí en el radio, de conocer a mucha gente. Así que les mando un abrazo enorme, y para las que luego también nada más las saludo, hay muchas que dicen, Leti, Leti, ay, se me olvidó el nombre, la que tiene su maridín también, ella, que también luego bien coqueta siempre, ustedes siempre, arréglense, como ustedes quieran verse, coquetas, y no importa la edad, ya saben, la edad no define la ropa ni nada de eso, usted vístase como se sienta a gusto, porque mañana, ¿qué tal si ya no está ella? Ya me fui y ya no me vestí como yo quise. Así que bueno, les mando muchos saludos y abrazos para ustedes, a todos los que comparten la más sabrosa de Morelos. Vámonos con el tema de Abusamos del Alcohol. Llega el Commander.

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2: Papá, que siguen participando con la frase papá se lo sacó, envíalo a nuestro WhatsApp 735-180-1017, papá se lo sacó en la comadre, lo envían con todo nombre completito, con teléfono y de dónde es para que participe, porque ya casi llega el día del papá y el papá puede recibir su carnita para asar, cecina, leche, sabrole, jarritos, tequila y mucho más. Sigan participando en todos los espacios que tenemos en vivo, así que hazlo en este momento.

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6: 27 grados.

0: Las 5:45 y ahí escuchamos el tema de la cama. Ay, ay, ay, la cama de piedra. Ahí está con el recodo. Oye, me acaban de llegar todos los mensajes que estaba pasando. Mira, desde las 5:21. Ay, una disculpita. Dice Leticia, buenas tardes. ¿Cómo? Dice Leticia, buenas tardes. Ya no busques galán. El Rorro ya tiene todo listo. ¡Ay! Ya tiene todo listo para que lo corran de su casa. Dice, ya de una vez empaco mi maleta. Dice, hello, mi chula. Pienso que esa paca con esa canción a varios nos conoció. Te andes quemando solo, mala suerte, de veras. Ay, mi Paquita, poco no, si se le extraña a Paquita, la verdad. Pero que fíjate que esa no la había puesto atención. O sea, había escuchado la de pobre pistolita, ¿no? Pero esa de el gato vegetariano. Y no sé por qué, pero al escuchar el nombre del gato vegetariano, lo sospeché desde un principio de que algo se trataba así. A ver, siguiente audio.
1: Hola, hola, Leti, ¿qué tal? Bonita tarde.
0: Gracias. Oye, igual.
1: Por favor, ¿podrías poner una canción? La del dueño de tu amor. Dice Chapolín que la quiere escuchar para darle con más flow. Y gracias. Te manda saludos, Chapulín.
0: Saludos al Chapulín. Ah, se ve que anda trabajando, ¿eh? Es la de, ¿cómo? La que dice
2: que llore, que llore.
0: Saludos, chicos. Dice, nombre, ¿de qué me habla? Ah, lo de la carnita, nombre, ¿de dónde? Perfecto, muy bien, ahorita lo pasamos a la tómbola. Ay, mira, otro más, es para la... No, de veras que yo sí me voy a enojar bien feo. Ya lo volvieron a repetir otro. Salvador Narciso ya no pasa a la tómbola porque ya está apuntado desde el sábado. Que acuérdense que no crean que no nos damos cuenta. Ya participó, ya no, es válido. No, ahorita voy a fijarme. Aquí hay uno de Yosio, ok, ahorita lo checamos. Acá está otro papá, muy bien. A ver aquí qué dice. Leti Corazón, ya hasta sabes que me gusta esa canción, Vera Corazón, ya sabes mi gusto. Saludos. ¿De cuál fue? A ver, espérame. Ah, la de la cama de piedra. Ya sé que te gusta. ¡Sí! A ver qué dice el querendón.
3: Y ya aprovechando, salúdame.
0: Ah, no, acá dice. Acá está.
3: Leti, ya ponte el pozole, no manches, también tú ya es hora, es jueves pozolero.
0: Jueves pozolero.
3: Gente, al Memo, ya sí lo vi, dile a todos que sí los vi, diles que sí los vi.
0: Ya los vio el carendón, y se me hace que no le invitaron nada, qué mala onda son, ¿eh? Ay, no puedo con eso. A ver, siguiente audio.
4: Mi amor, y yo para participar por tu número de teléfono, mi vida, ¿cuándo? Pues, ¿o cómo le hago? ¿Qué se necesita?
0: Pues que ahí te lo paso.
4: Ya viste que sé guisar.
0: No, sí, ya vi, mira.
4: Que hacer hot cakes, ¿eh?
0: Ah, tú fuiste el de los hot cakes. Aquí se ven unos huevitos a la mexicana, pero deja ver si me los mandas. Ah, no, ese no fue para mí, fue para Ana. O es ella o soy yo. Yo no comparto con Ana nada. No, ¿sabes qué? Ya, olvídalo. Ya, next, el que sigue. Ay, seguramente Ana me viene escuchando. ¿Y qué tiene? Dice aquí Roberto. No entendí. Bueno, vámonos rápidamente con más música. ¿Saben qué? Ya los voy a dejar con estos temas. Ya platicamos mucho. Ahorita vamos a regresar en Mátame Esta con Anita Ordóñez en punto de las 6 de la tarde. Ya casi se acerca el partido. ¡Ay, qué nervios! Ay, bueno, vámonos con esta canción que tenemos, una que nos pidieron, ¿verdad? Es la canción de Julión Álvarez, Lo Tienes Todo. Aquí, a través del 101.7, La Comadre, la más sabrosa de Morelos. Les mando muchos besos y abrazos y gracias a todos los que siguen participando para Papá Se Lo Sacó.

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0: Vamos a tomar un descanso y volvemos en breve.
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7: Hola, ¿qué tal? Buenas tardes. Les saludo nuevamente con gusto. Yo soy Víctor Manuel Romano y le presento la actualización informativa de Diario de Morelos. El diputado local Sergio Marli Vera Chavarría, presidente de la Comisión de Transporte en el Congreso local, adelantó que emitirá un exhorto a los municipios para que hagan cumplir el reglamento de tránsito ante la constante circulación de motocicletas con más de 2 pasajeros y sin cascos de seguridad. La profesionalización y modernización de los balnearios ejidales en Morelos se perfila como una de las